0: güey.
1: ¿Qué hubo? Oye, gracias al papi de papis, al rey Midas del rating, Sepi Boy, hombre, por transferirnos la estafeta de esta universidad de los medios de comunicación. Esta canción, ¿la quién la canta? ¿Quién es? Ah, la arrolladora, ¿no? La arrolladora Banda Limón, ¿no?
2: Pancho Barraza.
1: Ah, es Pancho. Ay, Germán, estás bien pendejo, ¿no? Es Pancho Barraza. Se llama El Terco. Así nomás.

0: Pancho Barraza, hombre, el estilo inconfundible de Pancho Barraza, ya por la avenida Zacatecas, entre Tepetongo y Río Grande, frente a las Alercas de la Cañada Blanca. Saludos ahí en Ciudad Guadalupe, hombre, a toda la racita ahí de Taquería Antojitos Jack. Qué rico, ah, qué rico ahí, y está climatizado ahí, muy bonito, la raza ahí de Taquería Antojitos Jack, allá en la Cañada Blanca. Un saludo muy especial, gracias por sintonizar 93.3, la Universidad de los Medios de Comunicación. Tenemos un corte y regresamos con más información.
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3: Ay, las arañas, ay, las... ¿Qué pasó, hombre? ¿Qué pasó, mijo? ¿Qué pasó? 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
3: Para Pedro. Es puras tonterías, en serio, perdón. ¿Cómo crees que va a ir Juan Johnny X? ¿Quién está a los horarios? Bueno. ¿Quién habla? Buenas tardes. Actuación especial de Johnny X. ¿Quién habla? Bueno. Los al aire, mismo. ¿Quién habla? Bueno. Nadie, bueno, ni modo, le cortamos. La 1. ¿Quién está en la 1? Bueno.
5: ¿Qué onda, mi hermano?
3: ¿Quién eres?
5: El güerito de la Loma Linda.
3: ¿Qué pasó, güerito? ¿Qué dice mi gente? ¿Ahí vives en la Loma Linda?
5: Ahí mismo, en Mar Aral.
3: Fíjate que yo conozco muy bien esa colonia por Mar Mediterráneo, Mar de Japón, Mar de Baffin, ¿verdad?
5: Ándale, sí, vamos.
3: ¿Cómo no, mijo? Oye, hermano, ¿qué rollo contigo, brother? ¿Cómo andas? ¿Y arribita está la Villa Alegre?
5: Ándale.
3: ¿Qué no? Abuelo, papá.
5: Claro que sí.
3: Ahí
5: jalo en el Hospital Miller.
3: Ah, ¿cómo no? Ahí jalas ahí. ¿Qué haces en el Hospital Miller? ¿Qué haces?
5: Limpieza, compadre.
3: Qué bueno, hermano. Qué bueno. Oye, hermano, ¿cómo andas en clases de pajarología?
5: También empinado.
3: Este pájaro que te voy a echar es un pájaro muy extraño, carnal. ¿Sabes por qué?
5: A ver, dime.
3: Este pájaro me prefiere a mí como artista. ¿Cuál es? Me prefiere a mí como artista. ¿Sabes cuál es?
5: ¿Cuál es?
3: Es el pájaro que prefiere mi arte. ¿Cómo es?
5: Ah, está chidito, mijo. Una enigmita.
3: ¿Cuál enigma quieres, papi?
5: ¿Cuál es el que más nuevo que traes?
3: Tengo el enigma de Timbiriche.
5: A ver.
3: El enigma de Timbiriche es cuando...
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5: Como bonito de felpa,
3: ¿verdad? ¿Cómo ves, mijo? La línea número 3 al aire. ¿Quién está? Bueno, ¿quién habla? Bueno. ¿Quién habla?
6: Bueno.
3: ¿Quién habla?
6: Pablo Pérez.
3: Pérez, ¿cómo estás, Pérez?
6: Bien, Pérez, de Cali.
3: Sí, como el ratón Pérez. ¿Qué pasó, Pérez? ¿En qué trabajas?
6: Nada, en los climas.
3: Ah, está bueno, güey. ¿Cómo andas en clases de pajarología, Pérez?
6: No, me ando bien empinado.
3: ¿Tú sabes por qué el pájaro tiene ya su credencial de lector? Este pájaro ya tiene credencial de lector. ¿Por qué?
6: No sé.
3: El pájaro tiene credencial de lector porque ya es grande. Y ya es grande. Ya es mayor de edad. ¿Cuál enigma quieres?
6: Un enigma.
3: ¿Cómo no, mi querido mandibulín? ¿Cuál te gustaría escuchar, perrillo?
6: El más fuerte que tengas.
3: ¿Qué te parecería el enigma de Lady Croquis?
6: ¿Este mero?
3: El enigma de Lady Croquis es cuando...
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3: ¿Cómo ves, güey? ¿Aguantarías otro ya no?
6: Otro.
3: ¿Qué te parece el enigma de Timbiriche?
6: ¿Cuál es ese?
3: Es cuando...

0: Oye, déjame mandarle un saludito para la racita aquí por la calle de Hidalgo, entre Rayón y Aldama, la racita de Visa Consulting. Saludos, chavos. Métanse allá a su Face, a su Instagram. Ahí para que te tramiten tu visa, ¿verdad? O te adelanten tu cita si te la dan muy lejos en el consulado. Saludos, chavos, a raza de Visa Consulting aquí en el centro de la ciudad. Muchas gracias por estar sintonizando 93.3, sintonizando la Universidad de los Medios de Comunicación. 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
1: Aguanta vara. 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
2: Ay, qué bonito, hombre. La raza quiere el enigma de Timbiriche. Lo que anda ahorita de moda es lo viral. Timbiriche. El enigma de Timbiriche. ¿Sabes qué es Timbiriche? ¿Alguien sabe qué es Timbiriche? ¿Tú sabes qué es Timbiriche, mi querido Mercy? Quiero que alguien por medio de audio a través del 811-690-8933 me diga qué es Timbiriche, porque mucha gente Timbiriche. Yo, por ejemplo, Mercy, ¿tú sabes qué es Timbiriche?
3: No.
2: No, ¿verdad? Y mucha gente como tú, te puedo apostar que mucha gente que no sabe qué es Timbiriche. Alguien que me diga qué es Timbiriche. La de línea número 3 al aire. ¿Quién está en la 3? Bueno,
4: bueno.
2: ¿Quién eres?
4: Bueno.
2: ¿Cómo te llamas?
4: López.
2: ¿Eh?
4: López.
2: ¿López?
4: Sí.
2: López Cueso. Oye, López, ¿tú sabes qué es Timbiriche? ¿Sabes qué es Timbiriche?
4: No.
2: No, bueno, alguien que me diga qué es Timbiriche. Yo sí lo sé, pero alguien que me diga. Oye, hermano, ¿cómo andas en clases de pajarología?
4: Malote.
2: ¿Eh?
4: Malote, malote.
2: Andas mal, ¿verdad? Este pájaro que te voy a echar raro, ¿cuál es la pájara que le hace bromas a sus sobrinos?
4: No, pues no sé.
2: ¿Cuál es la pájara que le hace bromas a sus sobrinos?
4: ¿Quién está?
2: ¿Cuál es la pájara que le hace bromas a sus sobrinos? ¿No?
4: No sé, no sé.
2: Es la tía traviesa.
4: No,
2: la pájara tía traviesa. ¿Qué onda, güey? ¿Qué rollo? ¿Qué onda?
4: Pues enigma.
2: Se me andaba olvidando, ese pájaro se me andaba olvidando. Es que no creas, es que son muchos pájaros, güey. Pues mi mente de repente como que no da. Oye, hermano, ¿qué onda, güey? ¿Qué rollo? ¿Cuál enigma quieres?
4: El de la Robertita, ¿dónde lo traes?
2: El enigma de Robertita Franco, ¿con tanga de un día o tanga de 2 días?
4: De 2 días.
2: Cállate la boca, sonso. No, hombre, no, cállate, no, hombre, no, hombre. Capaz de que te haces daño tú mismo, güey.
4: Así mero, ¿qué tienes?
2: No, pues espérate, cálmese, calmado. Fíjate que el otro día, no, hombre. No, yo me hice daño a mí mismo, güey. Yo solo me hice daño, güey. Solo me hice daño. Oye, ¿tú sabes cuál es el pájaro valiente que no le tiene miedo a la muerte?
4: No.
2: Este pájaro no. Es muy valiente, no le tiene miedo a la muerte.
4: No, quién sabe cuál es.
2: Este pájaro dice, el que tenga miedo a morir, que no nazca, así dice, güey, ¿cómo ves? ¿Sabes cuál es el pájaro valiente?
4: El que no tiene nada de...
2: No, el pájaro valiente es el que se juega el pellejo, güey. Solo se juega el pellejo, güey. Bueno, ¿cuál enigma quieres tú? El enigma de Robertita Franco.
4: Ese mero.
2: Es cuando mira... ¿Cómo ves?
4: No mames.
2: Está bueno, güey.
4: Échate otro.
2: Échate. Bueno, ahí tengo el enigma de
4: Tim. El de la Lady.
2: El enigma de Lady Croquis. ¿Sí?
4: Ey, ese mero.
2: El enigma de tu tía Lady Croquis. Es. ¿Qué te pareció, güey?
4: Está bañado, ¿no?
2: Te mando un beso, güey. ¿Cuántos años tienes tú?
4: A 23.
2: Te mando un beso.
4: Se nos
2: mamá. Este güey.

Radio, Mississippi, esquina con Loma de la Paz, en Balcones del Río, en Escobedo, la racita de la bonita, carnicería entre cortes, ahí abarrotes, verduras, escuchando 93, qué rico, escuchando 93.3 allá en Escobedo, toda la raza ahí de la bonita carnicería, saludos ahí en Balcones del Río, en Escobedo, Nuevo León, todo Escobedo, es territorio de Germán Pluma 93.3, gracias a la gente que nos sintoniza en negocios, en la casa, en el taxi, en el metro, saludos.

0: Hice una pregunta, ¿qué es Timbiriche? ¿Qué es Timbiriche? Aquí ya me dieron la respuesta.
1: El Timbiriche es un juego que se hacía antes, un juego de mesa, que se juega con cajitas de papel.
0: Ándale, exactamente, eso es Timbiriche, es un juego, justamente es un juego. Es que lo comentaba aquí mi compañero Mercy, que en la década finalizando los 70s, comenzando los 80s, empezó pues la mercadotecnia de música para los niños, porque en la década de los 70s, pues no había artistas que fueran enfocados para el mercado infantil. No había. Si hacemos un poco de historia, y mucha gente no me va a dejar mentir, que los que comenzaron con todo esto fueron un dueto que se llamaban Enrique y Ana, allá finalizando los 70s, y luego salió Parchís. ¿Se acuerdan ustedes del grupo Parchís? Españoles a ellos, que tuvieron mucho éxito. Eran muy exitosos a nivel pues mundial, Parchís, sobre todo en Latinoamérica, Centroamérica, México, Estados Unidos, no se diga en España. Era muy famoso el grupo Parchís. Y aquí en México pues tenían que hacer algo, o sea, un grupo también de niños, y fue como se creó el grupo Timbiriche, que también Parchís es un juego de mesa, y aquí dijeron pues Timbiriche, que también es otro juego. Por eso esa es la historia, ¿sí? Timbiriche es un juego de mesa, efectivamente, mis queridos chavacanos. Tenemos un corte y regresamos con el enigma de Timbiriche. Corte y volvemos.
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3: ¡Ay, las arañas!
4: ¡Ay, las arañas! ¡Ay, las tarántulas! Quiero enviarle un saludo para mi buen amigo Jesús Torres, Chuy Torres, que hoy está cumpliendo años. Felicidades, cumple 33 años, la edad de Cristo. Saludos, mi querido Chuyito, que también es papá nuevo, tienen su bebecito. Saludos, Chuyito, un abrazo. Línea número uno, ¿quién está en el mundo al aire? Buenas tardes, ¿quién habla? Bueno.
5: Sí, bueno.
4: Hola, ¿quién habla?
5: Contesta, animal.
4: ¿Quién habla?
5: Saúl.
4: Saúl, ¿cómo estás, Saúlito? Oye, qué carácter, qué enojón eres tú, Saúlito, qué bárbaro.
5: No, pues no contestas, güey.
4: Oh, qué la tostada. ¿Qué te dedicas, Saúl?
5: Ando aquí en las aplicaciones de
4: Didi. Habla bien, no te entiendo, güey. Oye, Puños, ¿cómo andas en clases de pajarología tú, mandibulín?
5: Con tu programa, ya sabes.
4: Empinado. Este pájaro que te voy a echar es raro, carnal. ¿Sabes por qué, güey? Dime rápidamente cuál es el pájaro de Halloween.
5: No, ¿cuál es?
4: Es el que te saca la calabaza.
5: ¿A qué te dedicas, güey?
4: Soy locutor, güey. No.
5: No, ya quédate,
4: digo. Oye, ¿qué onda, güey? Ahí te pues dame chance. Ahí te va otro pájaro, dame chance. Ya ves.
5: Este
4: pájaro que te voy a echar es raro, carnal. ¿Sabes por qué, güey?
5: ¿Por qué?
4: Este pájaro es raro, güey. ¿Tú sabes cuál es el pájaro? ¿Cuál es el pájaro más duro?
5: ¿Cuál?
4: El de cemento.
5: Ay, güey.
4: No me mejoro. ¿Qué onda, güey? ¿Cuál quieres?
5: El de tu tía Croquis.
4: Ah, el enigma de tu tía Lady Croquis. Sí. Es cuando.
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4: ¿Qué te pareció, güey?
5: No, estás loco, ¿eh? Échame el otro, el
4: de Timbiriche. No, el enigma de Halloween o travesura.
5: Sí, ese mero.
4: Es cuando.
5: Jesús María José.
4: Dale un beso, güey.
5: Fíjate
4: que no, estaba bien loco este güey. Vamos a continuar, mis queridos chavacanos. ¿Una más o qué onda? Una más. La dos al aire. ¿Quién está en la dos? Bueno. ¿Quién eres, hermano? ¿Cómo te llamas?
7: Ando caminando ahorita, no, pues haciendo deporte.

0: El Cepi.
1: Exactamente. Muy bien, eso es muy bueno. Ahora te voy a echar yo un pájaro también muy extraño. ¿Sabes por qué, güey?
0: Echámelo, ¿por qué?
1: Este pájaro es raro, carnal. ¿Tú sabes cuál es el pájaro chilango?
0: El pájaro chilango, no.
1: Es Tepito, digo, es de Tepito. Es de Tepito.
0: Ahí
1: te va el enigma de Timbiriche.
0: Echámelo,
1: pues. Es cuál.
0: Ay, ay, ay.

continuar, hombre, en el loco mundo de Germán Pluma en esta Universidad de los Medios de Comunicación. Mañana. Mañana es el Banda Fest. Mis saludos a Toño y a Luis y a Julio Aplicaciones. Ahí viene Julio. Mañana es el Banda Fest en el Jardín Cerveza de la Expo Guadalupe.

0: Con la raza ahí de la Tortuga Marisco. Saludos, chavos. Qué rico ahí en Triunfo de la República Independencia, aquí en la colonia Paraíso. Saludos, gracias. Qué rico la raza de la Tortuga. Ahí los más famosos y virales ahí en Ciudad Guadalupe, ahí en la Paraíso. Saludos a mi buen amigo Mario, mi hermano Mario, y a todos los muchachones ahí en la Tortuga Mariscos, ahí en la Paraíso, ahí en la esquina de Triunfo de la República e Independencia. Qué rico, qué rico, qué rico. Tenemos un corte comercial y regresamos. 93.3 la Universidad de los Medios de Comunicación. Mañana, jueves 15 de octubre, es el Banda Fest en el Jardín Cerveza de la Expo Guadalupe. Por ahí vamos a andar. ¿Quién va? Va el Cata, va el Pepo, el Negro y los Aferrados, van los originales de la cumbia y la adaptación muy, muy, muy especial de la grandiosa tropa colombiana de Paco Silva, mis queridos chavacanos. Mañana jueves 15 de octubre, la actuación especial de la tropa colombiana en el Banda Fest, Banda Fest 2026, Jardín Cerveza a partir de las 8 de la noche. La entrada es gratis, de gorreta, como nos gusta. ¿Eh? Yo le corte y volvemos.
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0: continuar en el loco mundo de Germán Pluma en esta universidad de los medios de comunicación. La raza quiere el enigma de Timbiriche. El enigma de Timbiriche, ¿cómo la ven, mis queridos chavacanos? Saludos para toda la gente que nos escucha. Ah, por el rumbo de Ciénaga de Flores. Qué bonito Ciénaga de Flores. Muchas gracias a todos los amigos, camaradas, carnalitos. Ahí por la avenida Perimetral Sur, ahí en la colonia Lomas del Poniente, en Santa Catarina, la raza del Pollo Sónico. Mi Pollo Sónico, qué rico, hombre. Saludos, gracias por sintonizar 93.3. Qué rico todo el poniente de la ciudad. Allá dominando la raza del Pollo Sónico. Gracias. La 1 al aire, la 1. ¿Quién está en la 1? Bueno, ¿quién habla? Bueno.
1: Hola, Sofi.
0: ¿Quién habla, güey? ¿Qué te pasa, güey? ¿Qué tienes, Onzo? ¿Cómo te llamas? ¿Cómo te llamas?
2: ¿Qué anda?
0: Oye, ¿qué le pasa a ese menso?
2: Está loco.
0: Sí, verdad, ya me di cuenta, güey. Señoras, si no toman ácido fólico cuando están embarazadas, van a tener un hijo como este menso que acaba de hablar. Oye, ¿cómo te llamas?
2: No le haga caso.
0: ¿Cómo te llamas tú, mijo?
2: ¿Dónde?
0: ¿Tú cómo te llamas?
2: Aarón.
0: Aarón, ¿y el loquito ese cómo se llama?
2: ¿Mande?
0: El loquito, ¿cómo se llama?
2: Tadeo, se llama Tadeo. Tadeo. No, no quiere hacer caso.
0: Ay, Tadeo, qué bárbaro. ¿Qué pasó? Oye, ¿qué onda, güey? ¿Cómo andan en clases de pajarología, muchachos?
2: Está loco. No le puede mandar un saludo.
0: Lo que le voy a mandar es el manicomio, güey, lo que le voy a mandar.
1: A la vuelta está el perro para ecología.
0: Oye, güey, este pájaro que les voy a echar es muy raro. Oye, dile. Oye, ¿cómo andan en clases de pajarología?
2: Está muy loco.
0: Este pájaro que te voy a echar es raro, carnal. ¿Sabes por qué, güey?
2: Dígalo.
0: Este pájaro es bien raro. ¿Tú sabes cuál es el pájaro gigante y peludo? Es el pájaro de King Kong. Oye, no, malditas drogas, ¿eh? Malditas drogas. 93.3, caldo de res.

Ah, verdad, mis queridos chavacanos. Vamos a continuar en este loco mundo, Germán Pluma. Un saludo para toda la gente que estaba pidiendo esta canción. El Yaqui, se llama la canción Pintamos para Grandes. Pintamos para Grandes con el Yaqui, ex vocalista. Este vato fue vocalista de qué, del Recodo, de Recoditos, de Recodo. Saludos a la raza de la Pastelería Hester, aquí por la calle de Guerrero, a un ladito del Mercado Juárez. Pastelería Hester, qué rico la Pastelería Hester.

0: Pero al final quedamos a debernos.
1: Pintamos para grandes, ¿eh? Watch Dog, saludos a la raza. Toda la raza aquí por la calle de Kilimanjaro y San Andrés. Ahí la raza de Super Carnes Rojas. Móchense con unos cortes deliciosos, ricos. Cuando hay food, ¿cómo se antoja la carne asadita? La receta ahí de Super Carnes Rojas. Ahí en las Nuevas Puentes, San Nicolás de los Garza. Qué rico. En Sanico, gracias. Tenemos un corte comercial y ahorita regresamos a esta universidad de los medios de comunicación. Tenemos un corte, regresamos.
2: Le paramos tantito al cotorreo. 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
2: Al momento, con la inmediatez de la radio y periodismo con libertad, Grupo Radio Centro Monterrey informa. Información local. La crisis en Morena, Nuevo León, continúa. Luego del rechazo de sus compañeros de partido, Tatiana Cloutier, Waldo Fernández y Andrés Míquez, para que sea la candidata de Morena a la gubernatura en el 2027, Clara Luz Flores defendió el proceso interno de Morena y llamó a sus compañeros a mantener la unidad. Sostuvo que todos conocían las reglas y se habían comprometido a respetar los resultados de las encuestas, por lo que pidió dejar de lado las diferencias y trabajar en conjunto. Afirmó que Morena es un partido democrático y destacó que la encuesta para elegir a la coordinadora no se limitó a militantes, pues incluyó a otros ciudadanos. Clara Luz atribuyó el respaldo obtenido a la confianza que la gente tiene en ella por sus tres periodos al frente del municipio de Escobedo. 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
1: Ay, mamacita linda, ay, mamacita linda. La raza quiere enigmas de terror. ¿Qué les parecería el enigma de Halloween o travesura? Oiga, oiga, no me da mi Halloween. La uno, la de quién está en la uno. Bueno, No hay nadie. Bueno, ¿quién está en la 2? ¿Quién habla? Ay, mamacita.
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1: Claudia. Claudia. Claudia.

0: Ay, mamacita linda, eso sí da miedo, pura onda de miedo, pura onda de terror. Línea número uno, ¿quién está en la uno al aire? Buenas tardes, ¿quién habla? Bueno. Bueno, bueno, ¿quién eres? ¿Cómo te llamas?
1: José.
0: Mentecho, ¿cómo estás?
1: ¿Cómo estás, Germán?
0: ¿De dónde hablas, Pepe?
1: De Estados Unidos.
0: ¿Dónde estás?
1: Iowa.
0: Iowa, ah, qué bueno. ¿Qué andas haciendo allá en Iowa, en Estados Unidos?
1: Trabajando.
0: Déjame mandar un saludo para raza aquí por la avenida Vasconcelos, carnal, aquí en San Pedro, brother, aquí entre Vasconcelos, entre Santa Bárbara y Doblado, a todos los amigos ahí del taller Embajador Mafre de Enderezado y Pintura, a la mera pipa, a la mera punta del tren, ahí al patrón, saludos chavos, al raza del taller Embajador Mafre, el que la rifa al poniente de la ciudad, apoderándose de todo San Pedro, la raza del taller Embajador Mafre, saludos chavos, saludos, saludos, gracias por oírnos. Oye, brother, ¿y tú qué onda? ¿Qué te dedicas?
1: A la construcción.
0: Ah, está bueno. ¿Cómo andas en clases de pajarología?
1: No, pues bien empinado.
0: ¿Cuál es el pájaro albañil tartamudo? ¿Sí o no?
1: ¿Cuál es?
0: El pájaro albañil tartamudo es el pájaro que te llena de semen, la te llena de semen y luego te embarilla. ¿Cómo es, mijo?
1: No, está bueno, está bueno.
0: Ahí te va otro pájaro, ahí te va otro pájaro. Este pájaro es raro, ¿sabes por qué, güey?
1: ¿Por qué?
0: Este pájaro es bien raro, carnal. Este pájaro le encanta tu show. Este pájaro le gusta mucho el show que tú haces. ¿Cuál es? ¿No?
1: No, pues no.
0: El pájaro que le gusta mucho tu show es el pájaro que le encanta tu espectáculo. Sí, le gusta mucho tu espectáculo. ¿Cuál enigma quieres?
1: Sí. Pues, el más nuevo que tengas.
0: ¿Qué te parece el enigma de Halloween o travesura?
1: A ver.
0: Es cuando... ¿Qué te pareció?
1: Está bueno, está bueno el enigma.
0: Dando un beso allá en Iowa, la 3 al aire. Buenas tardes, hola. Línea número 3, buenas tardes, ¿quién habla? Bueno.
2: Sí, buenas tardes.
0: ¿Quién habla? ¿Quién eres? ¿Cómo te llamas?
2: Habla Pollo.
0: Pollito, ¿cómo estás, Pollito? No te entiendo, Pollo, se corta todo, ¿qué dices?
2: Estamos en el tráfico por Lomas de la Paz.
0: Lomas de la Paz, a ver, es que se corta mucho, Pollito. ¿A qué te dedicas tú, Pollo?
2: Transporte, traigo una plana.
0: Ah, qué bueno, hermano. Oye, brother, ¿y cómo andas en clases de pajarología, Pollo?
2: Bien empinado, ya sabes.
0: Este pájaro es raro. ¿Tú sabes cuál es el pájaro que vive en el mundo de la fantasía? Este pájaro cuando aparece te dice... ¡Hola, amigos! ¡Soy Mickey! ¡Mickey Mouse! ¿Cuál es?
2: No, quién sabe.
0: Es el pájaro quema mouse. ¿Cuál enigma quieres tú, Pollito?
2: Dime un enigma.
0: ¿Cuál?
2: Échame el de Halloween.
0: ¿El enigma de Halloween o travesura?
2: Halloween o travesura. Este es madre, chúmelo.
0: ¿Qué te pareció, eh?
2: Ah, me lo mancho, está bañado.
0: Entonces no vas a aguantar el enigma de Lady Croquis.
2: A ver, échamelo.
0: ¿Quieres el enigma de Lady Croquis?
2: Por favor.
0: El enigma de Lady Croquis es cuál. ¿Cómo ves, güey?
2: Estás bien loco, tenía duda que decías aquí por...
0: Pues es el loco mundo de Germán Pluma, güey. ¿Cómo ves? ¿Qué opinas? ¿Qué le quieres decir a la raza? ¿Qué le quieres decir a la raza?
2: Un saludito a toda la bandita que te escucha.
0: Órale, güey. ¿Y a qué te dedicas? Ah, que traes una plana, ¿verdad?
2: A ver, mento.
0: Te mando un beso, pues que de repente me pongo pendecuero, perdóname. ¿Quién está al lado al aire? Buenas tardes. Hola, buenas tardes. Hola, nadie. Bueno, de modo, la uno. Vamos a la uno. ¿Quién está en la uno? Bueno.
3: Bueno, bueno.
0: Y buenas tardes. ¿Quién habla?
3: César.
0: César, ¿cómo estás? El tremenso César. ¿Cómo estás, mi querido tremenso César? ¿Cómo estás?
3: Atorado en el tráfico, compadre.
0: No te digo, hombre. ¿Qué onda contigo, mijo? ¿Qué rollo, hermano? ¿Qué onda? ¿Cómo andas en clases de pajarología?
3: Dos.
0: ¿Eh?
3: Me defiendo.
0: Vamos a ver, hombre. ¿Qué rollo? A ver, ¿cuál te sabes? Dime, uno que te sepas, un pájaro.
3: El de Terán para adentro.
0: El enigma, cómo no, el pájaro que vive del municipio de General Terán hacia adelantito.
3: Ese mero.
0: Es el pájaro de Terán para adentro, efectivamente. Ahí te va
3: el
0: otro pájaro.
3: Zapatero también, pájaro zapatero.
0: ¿Cuál es el pájaro zapatero?
3: El pájaro Consuela.
0: Ándale, muy bien, güey. ¿Cuál otro sabes?
3: El que siempre anda caliente.
0: ¿Cuál es?
3: Te la meco, pero te la meto.
0: Asesino va, idiota. No me estás en pulseras, en serio, güey. Este pájaro que te voy a echar es muy extraño, ¿sabes por qué, güey?
3: A ver.
0: Este pájaro te da buen precio, no te da caro ni te da barato. ¿Cuál es?
3: No, Germán.
0: Es el pájaro que te la deja en medio. ¿Cómo ves?
3: ¿El enigma?
0: ¿Cuál enigma quieres?
3: El de Halloween, pero con María Julia.
0: El enigma. Ah, ¿cómo no? El enigma de Halloween o travesura. Oiga, compañero, ¿se acuerda cuando estábamos con el Arqui que íbamos a pedir Halloween o travesura? ¿Se acuerda, oiga? Adelante con el reporte vial, compañero. Oiga, ya comió. ¿Quieres el enigma de Halloween o travesura?
3: Ese mero.
0: Es cuando te... ¿Cómo es, güey?
3: Échame otro.
0: ¿Qué te parecería saber el enigma de...
3: No traes el de Marilú Lozano, se equivoca en el 7.
0: Ay, mi amiga Maru Lozano se equivocó. Chihuahuitas, mijo. No, me hagas que no, porque es mi amiga Maru Lozano, hombre. Es hermana de mi hermano, de mi brother, de mi sangre, Fernando Lozano, hombre. Bueno, ahí te va el enigma de Maru Lozano. El enigma de Maru Lozano es cuando...
4: ¿Separación? ¿Sí o no? ¿Está? ¿Sí o no?
0: Ponlo donde la secretaria que le dice, ¡ya, arquitecto! ¡Arquitecto! ¡Arquitecto! El enigma de sí o no. ¡Sí o no!
4: Bueno,
0: ¡Quítate, cabrón! Es chistoso eso, no. Ay, no. El enigma de sí o no. ¡Sí o no! ¡Quítate, Eugenio! ¡Quítate! La uno, quítale uno. Bueno, buenas tardes. ¿Quién habla? Bueno, no me hace que me prenda. Ese me altera ese audio. Quítale uno. Bueno.
5: Bueno.
0: ¿Quién eres? Noches. ¿Cómo te llamas? ¿Qué rollo?
5: Oscar Muñoz, compadre.
0: Oscar, ¿cómo estás, Oscarito?
5: Muy bien, muy bien.
0: Qué bueno, hermano. ¿A qué te dedicas?
5: Soy contratista, compadre.
0: Qué bueno, hermano. Excelente, hermano. ¿Dónde estás? ¿Dónde estás?
5: Acá en San Antonio, Texas,
0: compadre. Perfectamente, toda mi gente en San Antonio. Fíjate que 93.3 es el medio de comunicación líder en streaming en Estados Unidos, ¿lo sabías?
5: Así es, compadre.
0: Pues por eso nos da mucho gusto que tú nos hables y aquí lo estamos comprobando. Tú nos escuchas ya en San Antonio. ¿Por qué rumbo de San Antonio estás? ¿Por qué rumbo estás, hermano?
5: En el South East.
0: Ah, perfectamente. Déjame mandar un saludo, si me permite. ¿Sabes quién nos escucha mucho? La racita que trabaja ahí en el Buquis.
5: Oh, okay.
0: Es que te vas a ir por la 35, así antes, antes de San Marcos. Exactamente, antes de Austin.
5: En Ipampo se llama.
0: Saludos a la raza. ¿En qué lugarcito exactamente está el Buquis?
5: Está en, se llama New Braunfels, Texas.
0: ¿Cómo?
5: New Braunfels.
0: Ahí está el Buki. Saludos, siempre nos escuchan mucho ahí. Por supuesto en Austin, en San Antonio, en Dallas, en California, en Los Ángeles. No, qué bárbaro, es impresionante. Oye, hermano, ¿y qué rollo? ¿En qué te puedo ayudar, papito?
5: No, compadre, pues la primera vez que hablo, fíjate.
0: Órale, no me diga, hombre, vamos a estrenarlo. Dígame, ¿cómo anda usted en clases de pajarología? ¿Cómo andas en clases de pajarología?
5: No, compadre, como dicen todos, viene empinado.
0: Este pájaro es muy raro. ¿Tú sabes cuál es el pájaro que llega a Estados Unidos sin papeles? ¿Sí o no?
5: Pues
0: ¿sí o no?
5: Me imagino que el pájaro ¿sí o no? Mojado.
0: Es el pájaro que se te metió mojado. Ahí te va otro. Pájaro es muy extraño. Este pájaro le gusta visitar la ciudad del pecado. ¿Sabes cuál es la ciudad del pecado?
3: Pues el pájaro chamuquín.
0: No, la ciudad del pecado son Las Vegas. ¿Sabes por qué al pájaro le gusta? Okay. ¿Sabes por qué al pájaro le gusta mucho ir a Las Vegas?
3: No, no sé.
0: Porque dice que a un ladito están las nagas. ¿Cuál enigma quieres? ¿Cuál enigma quieres, mandibulín?
3: Écheme algo nuevo, compadre, el de Halloween.
0: Está fuerte ese enigma, está fuerte, no importa.
3: No, hombre, échalo, vamos
0: a escuchar. El enigma de Halloween otra vez, está fuerte, güey, no lo vas a aguantar, güey, seguro.
3: Échalo hasta acá, hasta
0: Estados Unidos. El enigma de Halloween o travesura es cuando... ¿Cómo ves, mijo?
3: No, pues algo maduro. Te mando, oye, hay un enigma muy viejo, compadre.
0: ¿Cuál quieres?
3: Muy viejo, pero ya tiene muchos años.
0: ¿Cuál es?
3: Es el enigma del viejo que toca la flauta. Nunca
0: el enigma del viejo que toca la flauta, ¿cómo no? Sí, el viejo que tocaba flauta. El enigma del viejo que tocaba flauta fuerte, no importa.
3: No, hombre, échalo, tengo tres años esperándolo.
0: El enigma del viejo que tocaba la flauta es cuando...
3: Oye, tres años esperándolo, no, está muy bueno, está fuerte, compadre. Está
0: un abrazo hasta San Antonio, allá en Estados Unidos, hermano, mis claro queridos que chavacanos, sí, saludos, gracias a la gente en San Antonio. Vamos a poner una sección que se llama Cuando Éramos Felices. Esta es una nueva sección. ¿Cómo inventamos secciones aquí nosotros? Esta es una sección llamada Canciones de Felicidad. Son canciones de felicidad para estar felices. Adelante, por favor. Lemon Tree, Fool's Garden. Ah, ¿verdad? Canciones para estar felices. Happy Hour. La Hora Feliz. 93.3. Caldo de res.

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Es la sección del día de hoy. Una más. 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

Canciones para ser felices. Ahora vienen las tortugas, Happy Together. Ah, ¿verdad? The Turtles, las tortugas. Canciones para ser felices.

apareció la sección titulada Canciones para ser feliz. Ah, ¿verdad? Como una desgraciada lombriz. Un saludo para la raza aquí por la avenida Colón en la Sarabia, la racita ahí del charco de la rana, qué rico. Somos hecho unas micheladas, unos marisquitos aquí en el charco de la rana, aquí en la colonia Sarabia, aquí en el centro de la ciudad. Que tenemos un corte y ahorita regresamos a esta Universidad de los Medios de Comunicación. Corte y volvemos.

0: ¡Aguanta vara! Vamos a un cortecito comercial y ahorita regresamos con más de Banda 93.3, la radio que manda en Monterrey.
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2: Quiero mandar un saludo para la raza aquí por la calle de Hidalgo, entre Rayón y Aldama, la racita de Visa Consulting. Saludos, chavos, métanse ahí a su Face, a su Instagram. 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Están escuchando 93.3 aquí en el centro. O sea, un saludo, muchas gracias por sintonizarnos. Estamos hablando ahorita aquí detrás de cámaras y micrófonos de los videos virales que han surgido desde el primer video viral del niño este. ¿Cómo se llama el niño? El de Edgar, que fue, yo me atrevería a decir, el primer video viral. Hace 20 años tiene ese video, más o menos, más de 20 años. Pero si hablamos de videos virales que caracterizan o que identifican a los regiomontanos, pues yo creo que el video de Quítate Eugenio es uno de que ya es parte del patrimonio del, cultural del regio. Ahora es un video muy, muy regio. Escuchamos parte de este video.
3: ¡Eugenio! ¡Ándale, cabrón! ¡Quítate! ¡Tú eres fuerte! ¡Quítate! ¡Quítate, Eugenio! ¡Quítate, Eugenio!
4: ¡Ya cálmense, güey!
3: ¡Quítate, Eugenio!
4: ¡Cálmense los dos!
5: ¡Arquitecto!
3: ¡Quítate, Eugenio!
4: ¡Cálmense, güey!
5: ¡Arquitecto, ya! ¡Arquitecto! ¡Arquitecto!
6: No, no,
5: ¡arquitecto!
6: No.
2: ¡Arquitecto! Lo más chistoso, lo que me da mucha risa es la morra que grita. Como una secretaria, algo así, que los trata de calmar, ¿verdad? Ese video es de los más, es el patrimonio cultural de nosotros los regios. También otro video que es parte de la cultura regiomontana es el video de Vivian. También ese es de nosotros, ¿verdad? Ese es de nosotros los regios, es el de Vivian, ¿no? Otro de aquí que sea muy característico aquí de nosotros. De aquí de, a ver, acuérdate. La uno, ahorita mientras te acuerdas. La uno, a ver, ¿quién te da la uno? Bueno, buenas tardes.
7: Buenas tardes.
2: ¿Quién habla?
7: Jimena.
2: Jimena, ¿cómo estás, Jimena?
7: Bien.
2: Qué bueno. ¿Qué te parece el cotorreo de la banda, Jimena?
7: ¿Mande?
2: ¿Por qué te ríes, Jimena? ¿De qué te ríes?
7: No, es...
2: ¿Eh? Jimena.
7: Es que pensé que no me iban a quitar.
2: Ya te contesté, Jimena. Jimena, ¿qué edad tienes, Jimenita? Jimena.
7: 20.
2: Ay, 20. ¿Quién está contigo ahí? ¿Quién está contigo?
7: Mi amiga.
2: ¿Cómo se llama tu amiga?
7: Alison.
2: Ándale, Alison. ¿Qué edad tiene Alison? ¿Qué edad tiene Alison?
7: 18.
2: Ah, está bueno. ¿Y a qué se dedican ustedes?
7: Trabajamos.
2: ¿Trabajan en alguna casa rica o qué? ¿Qué hacen?
7: Sí.
2: Oye, ¿en qué trabajan? ¿Qué hacen?
7: No.
2: ¿Qué hacen? ¿No me das payasa?
7: No, pues...
2: ¿Qué hacen?
7: 999.
2: ¿999? ¿Qué es eso,
7: güey? No, es que estaba...
2: ¿En qué trabajan? ¿Qué hacen?
7: En una empresa.
2: ¿Por eso? ¿Pero qué hacen?
7: ¿Mande?
2: ¿Qué hacen en la empresa?
7: Pues, cosas.
2: Bueno, ¿qué rollo? ¿En qué te puedo ayudar, mi querida Jimenita?
7: Pues, no sé.
2: ¿Quieres un enigma o...?
7: Sí.
2: ¿Cuál quieres?
7: El de Halloween.
2: Está fuerte, ¿eh? No importa.
7: No.
2: ¿Quién está contigo aparte de tu amiga?
7: Venimos en un carro.
2: ¿En un carro? Órale, pero sí. ¿A dónde van o qué?
7: A mi casa.
2: Ándale, ¿ya salieron de la chamba?
7: Sí, vamos saliendo apenas.
2: Qué bueno, ¿quién va manejando?
7: Mi hermano.
2: ¿Cómo se llama tu carnal?
7: Raúl.
2: Raúl.
7: Oye, sí, Saúl.
2: Saúl, y tiene 6 años, va manejando. Oye,
7: no.
2: Entonces, quieren un enigma, pero está fuerte, no importa.
7: Sí, o cuál.
2: Oh, está bien, el de Halloween o travesura, pero está fuerte. ¿Lo quieres o no?
7: Sí.
2: ¿Segura?
7: Sí.
2: El enigma de Halloween o travesura.
7: No, estoy...
2: ¿Qué te pareció?
7: Está bien.
2: ¿Aguantas otro ya no?
7: Sí.
2: ¿Qué te parece el enigma de Timbiriche?
7: Sí, ese.
2: El enigma de Timbiriche. ¿Qué te parecieron los enigmas?
7: Sí, están fuertes.
2: Oye.
7: Mande.
2: No, le digo a Mercy, oye, vamos a ir allá, güey. Sí. Órale, ya estás. ¿Te bañas?
7: Sí.
2: Dale, la voz al aire. Bueno, buenas tardes.
6: Hola. Buenas tardes.
2: ¿Quién eres?
6: Esteban.
2: Esteban, Esteban Dido. ¿Cómo estás,
6: Esteban? Esteban Dido.
2: ¿Qué le parece? ¿Cómo andas en clases de pajarología?
6: No, empinadísimo.
2: Este pájaro que te voy a echar es bien extraño, ¿sabes por qué, güey?
6: ¿Por qué, por qué?
2: Este pájaro es bien raro, carnal. Pájaro bastante extraño. Este pájaro le tiene miedo, pánico, terror a comprar en las tiendas donde venden animalitos. ¿Cuál es?
6: ¿Cuál es, cuál es?
2: Este pájaro tiene miedo, terror, pánico, comprar en las tiendas donde venden animales. Es el pájaro que teme timos. ¿Cómo ves, mijo? ¿Eh? ¿Cómo ves?
6: Bueno, papita, bueno.
2: Ahora te voy a echar otro pájaro. Este pájaro también es muy raro. ¿Sabes por qué, güey?
6: ¿Por qué?
2: Este pájaro está bien raro porque este pájaro es muy raro. ¿Sabes por qué?
6: No, no
2: sé. Este pájaro está muy triste, llora y se preocupa porque su papi no le compra calzones. ¿Cuál es el pájaro que su papi no le compra calzones?
6: No sé.
2: Es el pájaro que te dice, pa, no chon, no chon. ¿Qué onda, güey? ¿Qué rollo? ¿Cuál enigma quieres tú, mandibulín? ¿Cuál enigma quieres tú, mandibulín?
6: El de Halloween.
2: El enigma de Halloween o travesura. Es cuando... ¿Cómo ves? ¿Aguantas otro ya o no?
6: Otro, el de sague.
2: Mira cómo la tengo por ti.
6: Está fuerte.
2: Dura, impresionante. ¿Quieres el enigma de sague?
6: Chómelo.
2: El enigma de sague es... ¿Tienes, güey?
6: No, está fuerte.
2: No, está fuerte este, güey. No, está fuerte. Vamos con la música, mis queridos. Ándale. Puras canciones de terror, puras de miedo. Vámonos con algo de miedo. Ah, oh, ¿verdad?
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2: Esa frase la sacaron de Lente Oscuro, marihuano seguro. 93.3.

0: Vamos a continuar, puras de terror, una más. Esta se llama Las Brujas con los Guaguancó, 93.3.
1: Ah, esta rola está muy buena, güey.
0: 93.3, Caldito Berrés. Órale, gracias.

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0: 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Nos vamos tantito a comerciales y ya volvemos. 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
2: ¿Qué onda? ¿Qué rollo? ¿Qué pescuezo? ¿Qué pescuello? ¿Qué pescuello? Vamos a continuar, hombre, en esta Universidad de los Medios de Communication. Mucho cotorreo, muchas cosas bonitas. Ahí por la avenida Madero, saludos, gracias. Ah, como no, también por la avenida Juárez y Lázaro Cárdenas. Ahí en el Casino Aries, que cómo se nos escuchan ahí la raza que va a jugar ahí. Qué bonito, qué rico. Enclimaditos y todo. Ahí en su restaurante hermoso que tienen ahí en el Casino Aries, ahí en Ciudad Guadalupe. Saludos. Muchas gracias, la Osalera. ¿Quién está en la 2? Buenas tardes, ¿quién habla? Bueno, no hay nadie, los teléfonos siguen sonando. ¡Súbele, carnalito! ¡Órale!

0: clases de pajarología.
1: Ando empinado, empinado.
0: Fíjate que este pájaro que te voy a echar es raro. ¿Tú sabes cuál es el pájaro que hace una salsa molcajeteada bien picosa y te invita a un taco?
1: Ay, güey, no, güey.
0: Es el pájaro que te dice, chile gustó, chile gustó, chile gustó, chile gustó, chile gustó, chile gustó, chile gustó. ¡Ey! Bueno, se le cortó este baboso. Un saludo a la raza de tacos, Pipe, ahí con el salsazo norteño, qué rico. Unos Pipe bañados, órale, acá para el Germán y para el Mercy Boy, órale, la uno al aire, ¿quién está en la uno? Buenas tardes, bueno, ¿quién habla?
2: Hola, Irlanda.
0: Hola, ¿cómo estás, Irlanda?
2: Bien, muy bien, ¿y
0: qué
2: usted?
0: Bueno, bien, ¿de dónde hablas, Irlanda?
2: De Monterrey, Nuevo León.
0: Por eso, ¿pero dónde estás?
2: Estoy comprando la cena.
0: ¿En dónde?
2: En unos tacos, llaman Tacos Nava.
0: Tacos Nava, ¿dónde? ¿Pero dónde estás? ¿Por qué rumbo? ¿Qué colonia?
2: Por San Berna.
0: Ah, por San Berna, cómo no, con razón me dijo, ah, me suenan Tacos Nava. ¿Cómo no, hombre? Sí. ¿Qué tal esos tacos? ¿Están buenos?
2: La verdad sí, los mejores son los de trompo de res.
0: ¡Qué rico, en serio!
2: Sí,
0: ¡qué padre! Pregúntale si no tienen tacos de conejo. Y luego dice Germán que no tienen tacos de oreja de conejo.
2: Sí, aquí los estoy escuchando con toda mi familia.
0: ¡Qué bueno!
2: Con mis suegros y mi novio.
0: Pues mándale saludos a tus suegros.
2: Sí, aquí están, son los mejores del mundo.
0: ¿Cómo se llaman sus nombres?
2: Jorge y Julia.
0: Julia, órale, fíjate nada más, qué hipócrita te oyes, tan mal que hablas de tu suegra. Tan mal que hablas de ella. Oye, ¿cómo se llama tu novio?
2: Se llama Jorge también.
0: Jorgito,
2: Jorge Guadalupe.
0: Ándale, ¿tú qué edad tienes, sí, Irlanda? ¿Qué edad tienes?
2: Tengo 21 años.
0: Ah, no, pues estás bien jovencita. Qué bueno, entonces viven por ese rumbo ya al poniente.
2: Sí, por ahí vivimos.
0: Qué bueno, mi amor, ahí con los tacos Nava. Ahí les voy a caer, vas a ver, para echar unos taquitos. Oye,
2: ándale,
0: ¿y
2: sí,
0: qué onda, mi vida?
2: A la casa.
0: ¿Qué onda, qué rollo, qué onda, qué?
2: Pues nada, estamos saliendo del trabajo, cansados, hartos.
0: ¿En qué trabajas? ¿Qué haces? ¿En qué trabajas?
2: Soy perfecta en una prepa.
0: Ándale, qué bueno, hombre. Qué bueno,
2: sí,
0: ¿cuál
2: no,
0: prepa? ¿En cuál prepa?
2: En las Siete Puentes.
0: Ah, qué bueno. Ah, cómo no, esa prepa tiene fama de ser muy estricta, ¿verdad? Muy buena.
2: Sí, la verdad es que hasta me dicen medusa por lo regañona.
0: ¿A poco eres regañona?
2: Pero mucho.
0: ¿En serio? Oye, no seas bañada, qué bárbara. Te la bañes.
2: Pues me tengo que cobrar todas las que me hicieron a mí.
0: Sí, ¿verdad? Estás frustrada y ahora quieres externar tu frustración. Oye,
2: así
0: mija,
2: es.
0: ¿Y qué onda? ¿Un enigma, un pájaro? ¿Qué te aviento? Tú dime.
2: Un enigma.
0: Pero están fuertes, así es que no quiero que te vayas a enojar tú, medusa. ¿Eh?
2: No, no hay bronca.
0: Bueno,
2: no hay bronca.
0: ¿Cuál enigma quieres?
2: El de Halloween.
0: Está fuerte. Escogiste uno de los más fuertes. Qué bárbara. ¿No importa?
2: Ándale.
0: ¿No importa?
2: No, no le hace.
0: El enigma
2: no
0: de Halloween o travesura. Es cuando... ¿Qué te pareció ese enigma, eh?
2: Muy bien, me gustó.
0: Ándale. Te mando un beso, tú, Medusa.
2: Órale, muchas gracias.
0: Órale, no, está bien loquilla esta. 93.3, caldito de res, mis queridos chavacanos. Vámonos, vámonos, vámonos, vámonos, vámonos. Saludos para toda la gente allá en Santa Catarina. Gracias. Oye, quiero mandar un saludo para la raza ahí por la calle de Afganistán y Costa Rica en Prado de la Cieneguita en Apodaca. 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Saludos, chavos. 93.3, Edwin Rodríguez, siempre firmes.

0: La voz al aire. ¿Quién está en la voz? Bueno, buenas tardes. ¿Quién habla? Bueno.
1: Hola, Germán.
0: ¿Quién eres, hermano? ¿Cómo te llamas?
1: Habla el Ricky.
0: Pues, oh, Ricky, ¿cómo estás?
1: Aquí andamos, echándole el tráfico.
0: Ese Ricky, cara de perrito, ¿qué te dedicas?
1: Ando de Uber, güey.
0: Ah, qué bueno. ¿Qué rollo? ¿Qué onda? ¿Cómo andas en

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3: Sí, algunas cositas.
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2: Un saludito para la raza allá por la avenida... Está, ¿no es cierto? No por la avenida nada. Aquí por la avenida Madero y Carvajal y la Cueva, las niñas del AREM, que voy a presentar a Robertita Franco, mi querido Henry. Estos días voy a presentar a Robertita Franco. Voy a estar presentando a Robertita Franco. Ahí también tiene su noche de Halloween. Ahí en el AREM va a estar muy bonito. Mi Henry de Oro, ¿qué rollo, mi Henry?
3: No solo al picotillo, compadre.
2: Ah, ¿cómo no? Al picotillo, ¿qué rollo?
3: Jicotenca.
2: A ver, ¿por qué
4: aquí
2: no se
4: están.
2: Escucha?
4: Uno, ya, dos, tres, ya, ahí está. El otro. Saludos al jicotillo, al picotillo, Jicotenca. ¿Es este?
2: Saludos.
4: No, ahí está bien. Oye, saludos para el compadre. ¿Qué onda? ¿Qué quieres que te diga? Okay. ¿Qué hacemos? Okay.
2: Chiste.
4: ¿Tú sabes cuál es el animal que nunca se sienta?
2: El animal que nunca se sienta. Sí. ¿Cuál es el animal que nunca se sienta?
4: La chinchilla.
2: La chinchilla.
4: La chinchilla, mijo.
2: La chinchilla. Está bueno ese. Pero otro, mijo. Otro, mi gente, nomás.
4: Nomás. ¿Qué hace un perro mago?
2: A ver, ¿qué hace un perro? Mago. Un perro que es mago.
4: Sí, ¿qué hace un perro?
2: Pues magia, ¿no?
4: Ladra que labra.
2: Está muy bueno.
4: Eso, bueno.
2: ¿Qué hace un perro mago? Ladra que labra.
4: Labra que labra.
2: Bueno. Otro, uno más.
4: ¿Qué le dice un limón policía a un limón?
2: ¿Qué le dice un limón policía a un limón sospechoso? A ver, ¿qué le dice un limón policía
4: a un limón?
2: A un limón sospechoso. ¿Qué le dice?
4: ¿Ha sido tú?
2: Ha sido tú,
4: amigo.
2: Ay, Henry, qué bárbaro. Bueno, pues esto es lo que ustedes les esperan.
4: Si se quieren quedar.
2: No solo para la raza aquí en el 2020, mejor, mi querido.
4: Ándale, uy, qué rico.
2: Aquí por la calle Arteaga, 20 de noviembre, echando patita ahí en Climados y Lashi. ¿Cómo ves, mi querido Henry? Pues mañana se llegó el día del Bandafest.
4: Mañana
2: es el Bandafest, a partir de las 8 de la noche, Jardín Cerveza. Va el Cata, el Pepo, el Negro y los Aferrados, los originales de la cumbia y la tropa colombiana en actuación especial. Mañana a partir de las 8, la entrada es gratis.
4: Chirigüeyos de la cumbia con Germán Pluma van a estar.
2: En ocasión especial. Quiero mandar un saludo también para la raza, por la línea Alfonso Reyes, pasando Ruiz Cortines, ahí en el Hotel Plaza Regina. También
4: claro.
2: Saludos, están encerrados, echando patita en el Hotel Plaza Regina, en la Colonia Regina. Qué rico, qué delicia. ¿Qué
4: onda, no estaría mal hacer que hagas un grupo así de colombiano. Los chirigüillos del Guayenato.
2: Del Guayenato. Ay, mi Henry. Gracias, mis queridos chavacanos. Hazlo, Germán. Gracias. Se queda Mercy DJ en la producción de audio. El güerito Henry Barra, el príncipe de la noche. Hasta aquí el show de los 400 millones.
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0: 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En Guadalupe, el municipio inició una campaña de concientización de la mano de la empresa Red Ambiental para llevar el mensaje de la autoexploración en todas las colonias. Al manifestar lo anterior, el alcalde Héctor García invitó a las presentes a no dejar la salud en segundo término, de acercarse a la Clínica Municipal de la Mujer, desde donde continuamente se generan programas de apoyo para las mujeres guadalupenses. Cabe decir que durante el evento se entregaron entre las asistentes vales de mastografías gratuitas para que las mujeres puedan contar con un diagnóstico oportuno de evitar problemas más graves de salud. 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
0: Esperemos que lo de Juan Francisco Bruneta, su golpe en el tobillo derecho, no sea de cuidado y esté disponible para el partido ante las Chivas
7: porque ¡ah, qué bien jugaron! Emiliano Gómez, Brune, Diego Lainez, el Memote Martínez, que en teoría debería de repetir. Dicen que 11 que gana tiene que volver a jugar en el siguiente partido. Veremos qué decide Buse.
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0: clase. Trau, trau, trau, pam, pa, pa, pa, pa, pa, parara. Oiga, señoras, señores, buenas noches. La radio que manda, la banda 93.3. Si no hay épale, épale, no hay rolita. Mercy, ahí está saludando a la raza, mijo. Mercy Boy me acompaña en controles aquí en la radio que manda. Señoras, señores, en esta noche listos para llevarles el agasajo de las consentidas de la que manda, banda 93.3. Porque si no hay épale, épale, ya sabes que no hay rola. Tú me mandas una nota de voz al 811-690-8933 y te pongo tu buena rola. Tú me mandas una rolita vía WhatsApp, te la pongo yo. Porque si no hay épale, épale, ya sabes que no hay rolita. Épale, épale, épale, mijo, venga.
1: Épale, épale. Ew. Si no hay épale, no hay rolita.
0: Eso.
1: Mi ojos verdes, amiguito. Aquí Leo Castro saludándote nuevamente. Mi chica ideal, a ver si la tienes.
0: Ok.
1: Del Pega Pega cuando cantaba Luis Padilla, el de la firma, compadrito.
0: Ok.
1: La tendremos. O alguna romántica del Pegaso, de las viejitas.

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1: No me acuerdo cómo se llama, compadrito. Un abrazo, coño. Aquí te ando escuchando.
2: ¡Épale! ¡Vámonos! Aquí está el Pegaso en Banda 93.3. ¡Arrancamos!

Música, arrancamos bien. Aquí está mi promesa. No, mi problema. Es la música de Calibre, Calibre 50, señoras, señores. Muy buenas noches. Y épale, épale, mañana, ya sabes, mañana todos al Bandafest, en la Expo Guadalupe, en el Jardín Cerveza. Lleguen temprano, ya lo saben, mañana, mañana, todo el equipo de Banda 93 y todos los artistas estaremos ahí, pues ahora sí, festejando el Bandafest de Banda 93.3. Jardín Cerveza, 8 de la

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2: ¡Yey! Racita, ya sabes, oigan, mañana tenemos este agasajo, el agasajo de el Banda Fest 93.3. Mañana es el agasajo, así es que ya lo saben, mañana a partir de las 8 de la noche, y obviamente pues son grandes agrupaciones que la, pues ahora sí las andan rompiendo, la Tropa Colombiana, Los Originales, El Cata, Los Reyes Vallenatos, Pepo y su Pasión Vallenata, también estará por allá El Negro González y Los Aferrados. 8 de la noche, Jardín Cerveza, así es que vamos a bailar cumbia, vamos a bailar colombiano, vamos a bailar vallenato para que la verdad la raza se divierta. Mañana jueves a partir de las 8 de la noche, así es que todos invitados, es cupo limitado, hay que llegar temprano para agarrar buen lugar, porque si no, ya saben, ahí andamos ahí con que, es que no llegué tarde. Bueno, lleguen tempranito, arrancamos a las 8, pero desde temprano se abren las puertas ahí para que lleguen al Jardín Cerveza. Pale, banda la que manda 93.3, bandita, vamos a ver qué dice la raza, a ver.
3: Buenas noches, mi güerito consentido.
2: Buenas noches, mijo.
3: Excelente ombligo de semana.
2: Ok, gracias.
3: Para las complacidas, la de Mandilón.
2: Merci.
3: De Carlos y José. Un saludo para mi hermano Oscar Alexis, hasta Juárez, que le mando un abrazo.
2: ¡Ánimo! Aquí está el Mandilón en controles. Digo, perdón, el Mandilón en la banda 93.3. Si no hay pale, no hay rolita, mijo. Ahí está el señor Merci Boy. Saludos. Dí.

mandilones. Ahí quedó. ¡Épale, épale! Mar Azul. Mañana todos, toda la raza nos vamos a bailar al Jardín Cerveza en el Banda Fest de Banda 93-320-26. Mañana todos.

la banda 93.3, Mar Azul con el Nata, aquí en banda 93.3, épale, épale. Mañana, 8 de la noche, Jardín Cerveza, vámonos al Banda Fest, a bailar y a cantar, épale, más música. La última noche, aquí está Cumbia Pedregal, Cumbia Pedregal. Esta noche.

tal? Aquí en Banda 93.3, más música. ¡Epale! Sebastiánes también aparece en Banda 93.3, es Manuel Cortés. Se llama... Volumen. Venga, Manuel Cortés. Emanuel Cortés.

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2: Y somos la radio que manda, mijo. Ey, mañana 8 de la noche, Jardín Cerveza. Todo listo para mañana, para bailar y pasarla en grande. Mañana ya con el Cata y los Reyes Vallenatos, también con Pepo y su Pasión Vallenata. Además, el Negro González y los Aferrados, la tropa colombiana de Paquito Silva y obviamente los originales. Mañana jueves será algo especial. Es quincenita, carnalito, así es que y va a estar chido. En jueves y en quincena, así es que la vamos a pasar a todo lo que da, a toda maquinota. Mañana ahí en el Jardín Cerveza. Y épale. Henry Barra contigo en la radio que manda, así es que ya sabes, ahí estamos también en el Instagram, también búsquenos, porque estamos subiendo historias con las canciones que están pidiendo ahí para que nos vean. ¡Sobres!
3: ¿Cómo andas, Henry? ¡Ew! Un saludo para toda la banda.
2: ¡Échale!
3: Escucha la banda 93.3. Ahí si me puedes complacer, por favor, en las consentidas, la canción de Se Me Olvidó Olvidarte, de okay. Bobby Pulido.
2: ¿Va?
3: Y para escucharla de camino a la casa. Y épale, porque si no hay épale, no hay rolita. Y épale, porque si no hay épale, no hay rolita.
2: ¡Vámonos! Aquí está el señor Bobby Pulido en Banda 93.3. Y se me olvidó olvidarte aquí en Banda la que manda. Buenas noches, miércoles, mitad de semana. Bobby Pulido es en las consentidas.

Sí, es correcto, mijo. Venga, vámonos. Aquí está Sara Ángel en Banda 93.3. Una razón para odiarte. Mañana es el Banda Fest.

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2: ¡Claro! La radio que manda, banda 93, es mañana todos a bailar con el Negro González y los Aferrados, con el Pepo y su pasión vallenata, y los Reyes Vallenatos y el Cata, y la tropa colombiana de Paquito Silva. Originales también, los originales van a estar ahí, y toda la raza de la banda 93.3, mañana en la Expo, Jardín Cerveza de la Expo Guadalupe, ahí para que le caigan. Jueves y quincena, ¿qué tal? Se va a poner sensacional, mijo. Épale. Hoy, que es miércoles, ¿verdad? Miércolitos hoy. Miércoles, después de la oficina, ¿qué le parece? Vámonos al Lovely, ¿qué tal, eh? Una reunioncita en el Lovely, aquí por Doctor Cosa entre Reforma y Colón. Uy. Ululú, diría el Wipiri. Ululú, camarada. Aquí por Doctor Cosa entre Reforma y Colón. Lovely Hotel, lo mejor, para que te la pases ahí sensacional. Ahí con toda esa banda que siempre ahí están escuchando. Banda 93, es aquí en Doctor Cosa entre Reforma y Colón. ¡Épale!
3: Bueno, buenas noches, gente.
2: ¿Qué ha habido?
3: Hola,
2: ¿qué ha habido?
3: Paulín de los 49, famosísimo. Paulín Show. Una canción que se llama Ala del Chifón.
2: Chipón.
3: Paulín 49, acá en el Metro Sendero. Épale. Si no hay rolita. Ole, saludos.
2: ¡Ese Paulín! Aquí está el Chipón y dice... Yo salí.

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3: En Escobedo, con el objetivo de promover el cuidado de la salud mental y fomentar el bienestar emocional de las familias de esta ciudad, el DIF municipal organizó la jornada Camina por la Salud Mental 2026 en la Plaza Balcones de Anáhuac. Dicha actividad fue encabezada por María de los Ángeles González Caballero, directora del DIF de Escobedo, para sensibilizar a la comunidad sobre la importancia de la salud mental. Durante la jornada se instalaron módulos informativos y se llevaron a cabo actividades lúdicas y recreativas dirigidas a las familias con el propósito de fortalecer la convivencia y brindar herramientas para el cuidado de la salud mental. Con estas iniciativas, el DIF municipal impulsa espacios de participación, aprendizaje y convivencia que contribuyan a una mejor calidad de vida. 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
4: Ahora, cucharaditas para el alma.
5: La vida es como andar en bicicleta. Si quieres mantener el equilibrio, tienes que seguir avanzando.
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Mercy, bienvenidos al Momento Ruco, bienvenidos al Momento Genruco. ¡Épale, épale! Aquí está Diego Verdaguer, se llama La Ladrona en Banda 93.3. ¡Comenzamos! Momento Ruco, ya sabes, marca cabina o manda WhatsApp para ponerte tu rolita, tu Momento Ruco por Banda 93.3.

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1: Buenas noches, mi Henry.
0: Buenas noches, mi rey.
1: Ahí, por favor, la del Grupo Kauma, Lambada.
0: Lambada.
1: Pale, pale, pale, pale, pale. Si no, ya pale. La rolita SM, mi Henry.
0: Ánimo.
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0: ¡Ánimo! Aquí en Sacaoma, Lambada, uy, uy, uy, aquí en la banda 93.3, si no hay pare, no hay rolita. Buenas noches, bandita, manda tu nota de voz, yeah, y te pongo tu momento, ruco.

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1: Carnalito, saludos a toda la raza para el buen Toño. Henry, ponte algo de Bamboleo, de Julio Iglesias. Pato Guerra, un saludo también que está aquí en el TikTok. Saludos, muchachos.
2: ¡Ánimo! Mi güerito, fiu, fiu.
1: ¿Qué huele, mijo?
2: Oye, ahí para el momento que en Ruco vengo de la casa de ahí, es puro movimiento DJ para ponernos bien bicheros, mi güerito.
1: ¡Ándale!
2: Bendiciones, güero.
1: Sobre, mijo, aquí está Henry, saludos desde Apodaca, Nuevo León, saludos. Una de Daniela Romo, yo no te pido la luna, ya está, ahorita te la ponemos, mijo, sale Eden Barrera, vámonos. Épale, épale, a toda la raza de la Croc, Monterrey, saludos. Si no hay épale, épale, no hay rolita, mijo, venga. Final.

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2: ¡Hey, mijo! ¡Buenas noches! Aquí andamos, saludos a la familia. Dice, aquí escuchando, Henry, en mi familia, Karina quiere la canción de Topaz. Órale, y nada más. Buenas noches, Silvia. Saludos, buenas noches. Laura Vázquez también, buenas noches. ¿Qué tal? Bienvenidos todos. ¡Épale, pale, pale! Si no hay épale, ya sabes que no hay rolita. Esta noche, saluditos, ¿ok? Raza que anda por primera vez aquí, ¿ok? Cuéntenme si llegaste aquí por una rolita o por nada más, o de puro de curiosidad. A ver, raza, si llegaste aquí el... A ver, bandita. Pale, pale, pale. Si no hay pale, no hay rolita, mijo. Vamos a ver qué dice la raza. Salud, mi Henry, para el cheque de Coca Uni. ¿Cómo no? Ánimo, saludos para Sandra. Sandra Rodarte. ¿Rodaste? Sandra. Saludos desde Juárez. Algo de Cardenales allá, ¿cómo no? Saluditos. Banda, banda, la que manda. Manda saludos a mi esposa Nelly, que te estamos escuchando. Pale, pale, gracias. Ánimo, gracias por el quiéreme, mijo. Venga.
3: Buenas noches, compadre Henry. Ahí buenas noches. Para el momento, Henruco, mi güelito, güelito de oro. Puedes ponerte la de Momentos de una Noche de Pasteles Verdes, compadre, aquí okay. En sintonía desde Los Ángeles, ya sabes, siempre, siempre en sintonía de la banda 93.3.
2: Okay.
3: En el momento, Henruco, y épale, épale, épale, porque si no hay épale, no hay rolita.
2: Buenas noches, mijos. ¿Quién habla?
4: Buenas noches, ¿cómo está?
2: Bien, canción, canción.
4: Una de Sin Bandera.
2: Sin Bandera. Nada más bájale un poquito el radio, viejón, para que no se oigan esos efectos. Por favor, bájale el radio. Saludos a Hansel y Gretel. Saludos para Dinora Vázquez. Saludos, una rola de Temerarios. También saludos para mis hijos, Roberto López.
4: Sin Bandera.
2: Sin Bandera. ¿Cuál quieres, Sin Bandera?
4: Sirena.
2: Sirena. Okay.
4: Y épale, porque épale no hay rolita.
2: Gracias, épale, épale, épale. Más música en Banda 93.3. Aquí están los Pasteles Verdes en Banda 93.3. Buenas noches.

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1: Buenas noches, mi güerito Fiu.
2: ¿Qué pasó, mijo?
1: Una rolita, mi hermano.
2: A ver, mijo.
1: Ahí, una de Antonio Aguilar, compadre. La de mi querido viejo.
2: Dale.
1: Si me puedes complacer, mi hermanito. Bonita noche, Dios te bendiga. Y aquí andamos escuchando la 96.3, mi hermanito. Desde en la tarde, en la mañana y en la noche.
2: ¡Es todo!
1: Y si no hay, épale, no hay rolita.
2: Es... Fiu. No es con Antonio, es con Vicente Fernández. Pale, pale, banda 93.3.
3: Es un buen tipo, mi viejo, que anda

0: ¡Ay, ay, ay!
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0: Los Yonix, aquí en Banda 93.3, inolvidable amor. Yonix, saludos a la raza del TikTok. Manuel dice algo de Antonio Aguilar, ¿cuál? Saludos a Pintores Regios también. Saludos para Eduardo, David Acosta, bonita noche desde Apodaca. Muchas gracias, bienvenidos. Epale, ya viene José José también. Saludos a la raza de La Paz, Baja California Sur, les mandamos saludos. Venga, Banda 93.3, momento ruco. Saludos, Edson, para Juárez. Esta vez.

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2: ¡Vámonos! Saludos, güerito, para Tello y para toda la raza de Plafonseca que están aquí en la cochera escuchando Banda 93.3. Laura Silva, aquí está tu rola. Almohada José José en Banda 93.3, la radio que manda. Buenas noches, ya sabes, manda tu nota de voz, tu WhatsApp, mándalo. Saludos a Edgar de León, saludos, épale, épale, más música. Sale Frankie, Tex, saludos, compadre. José José, Almohada, momento ruco.

0: Fiu Fiu, a ver si me puedes complacer con la de Procuro Olvidarte, pero con Germán Pluma.
1: Claro.
0: Ahí buenas noches y saludos a toda la raza.
1: Vámonos, aquí está el carnalito Germán Pluma en la versión Procuro Olvidarte con Germán Pluma. Escuchen a Germán Pluma cantando en el momento ruco. ¿Eh? Tú un artista, mi compadre.
2: Procuro Olvidarte.
1: Oílo. Aquí está Germán Pluma, en Banda 93.3.

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1: Buenas noches, Henry. Se voy con mi esposo en el tráfico de Santa Marta en Escobedo. Pon la canción Así no te amará jamás de Amanda Miguel. Epale, epale, epale. Saludos, buenas noches. Aquí está Amanda Miguel, Momento Ruco.

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1: Henry, ¿qué fue?
2: Noches. Pon el gato malandrín.
1: Ok.
2: Momento ruco. Si no hay yepa, no hay rolita.
1: Hoy nomás, aquí está el gato y yo, el gato malandrín con Amanda Miguel. Es un pack del momento ruco.

0: en la raza de BS 27 Body Shop. Estamos escuchando la banda 93.3. Claro, mijo, saludos a toda esa bandita que anda por ahí escuchando la radio que manda. Epale, epale, epale. Saludos, muchachos. Saludos. Saludos a toda la banda. Dice para mi querida madre, doña María, saludos. Le mandamos un saludito. Quiere la de esa pared. Ahorita la ponemos, compadre. Vamos a la pausa y volvemos con más del momento. 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
1: Excelente noche, güerito Hugh.
2: ¿Qué pasó, mi rey?
1: Hoy corté una flor de Leonardo Fabio.
2: ¿Va?
1: Y unos saluditos para la familia de Metio Pérez, aquí en Villa del Arco, en el Carmen Nuevo León.
2: ¡Ánimo! Hasta el Carmen Nuevo León, un saludo y un abrazo. Es el momento Ruco. Hoy

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1: ¡Vámonos, socios del ritmo en Banda 93.3! Se llama Vamos a platicar, épale. Cuando te dice tu señora, hey, ven, vamos a platicar. ¡Ay, mamacita santa! ¡Ay, o que te dice tu novia! ¡Ah, bájate, vamos a platicar! ¡Ay, Diositos! Se te revuelve el estómago, se te va la sangre hasta las patas y empieza a sudar frío. ¡Pale! Aquí están los socios del ritmo y dice, vamos a platicar.
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2: Henry, pon la rola, dice esa pared. Saludos y bendiciones para mi madre querida, doña Mari, que hoy cumple años, está festejándose, creo que cumple años. Saludos, Jorge Huerta, y aquí está para tu mami. Esa pared, Leo Dan, en el momento Ruco. ¡Pale, pale, pale! Momento Henruco.

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1: Complaceme con la de Rocío Dúrcale.
2: A ver, ¿cuál?
1: Es Así son los hombres. Para mi señora, que la quiere escuchar, que se la dediqué.
2: ¡Ánimo! ¡Sobre! Salud para Toño Mendoza, que le encanta la de hacer niños. Que, ajá, tranquilo, mi cel, ¡pale, pale! ¡Ánimo! ¡Saludo, bonito de oro, Jorge Huerta! ¡Ánimo!

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0: Qué bonito.
1: ¿Para qué? ¿Pero qué?
0: ¿Qué cosa?

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Son las 11:35.

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¿Alguna vez has visto un pulpo bebé? Mide menos que tu uña del meñique. 5 milímetros. Transparente, con bracitos que apenas tienen 4 ventosas. Se les llama paralarvas. Y aquí viene el problema. Hay decenas de especies del pulpo en los mares de México y cuando nacen, casi todas se ven igual. Salen del huevo tan parecidas entre sí que incluso los especialistas se confunden. Dos especies del Pacífico mexicano, el Octopus hupsorum y el Octopus mimus, producen crías con el mismo patrón de manchitas de color, el mismo número de ventosas, los mismos órganos diminutos en la piel. A ojo desnudo, podrías jurar que son la misma especie, pero no lo son. ¿Y por qué importa saber quién es quién entre los pulpos, bebé? Porque las consecuencias de confundirlos van lejos. Una mala identificación puede llevar a sobreexplotar una pesquería. Crees que estás pescando una especie abundante, pero en realidad son dos diferentes y una ya está en riesgo. También puedes sesgar los estudios de distribución. Piensas que una especie se extiende por todo el Pacífico mexicano, cuando en realidad son dos que se reparten el territorio. Los investigadores del Proyecto Pulpo, en el SISIMAR del Instituto Politécnico Nacional en La Paz, Baja California Sur, encontraron la salida. Mirarle la forma al animal y leerle el ADN. La parte de la forma se concentra en estructuras que resisten bien la conservación en alcohol y no se deforman como el cuerpo blando del pulpo. El pico, por ejemplo, esa boquita dura de quitina que el pulpo usa para romper conchas y comer. La mandíbula superior y la inferior tienen formas distintas según la especie. Y luego está la rádula, una lengua rasposa con dientecitos microscópicos cuyo tamaño y forma varían de especie en especie. Cada una tiene su propio diseño, como una firma. Pero cuando la firma no alcanza, entra la genética. Existe algo llamado código de barras genético. Los científicos extraen un fragmento de ADN mitocondrial del pulpo bebé, un gen específico que se conoce como COI, de apenas 650 pares de bases. Lo secuencian y lo comparan con bases de datos internacionales donde están registradas miles de especies. Si la secuencia coincide, ya saben quién es. Así, dos paralarvas que se ven idénticas bajo la lupa pueden revelar que pertenecen a linajes distintos, emparentados sí, pero especies diferentes. La genética lee lo que el ojo no alcanza. Ahora, científicos trabajan con otra especie, el Paroctopus digeti, aplicando la misma combinación de lupa y ADN para entender qué pasa con los pulpos del Golfo de California en sus primeros días de vida. Porque en el mundo de las paralarvas, lo que ves no siempre es lo que hay. Y a veces, para conocer la identidad de algo tan pequeño como una uña, hace falta leer las instrucciones que lleva escritas por dentro. Esta cápsula fue elaborada con información de Ciencia UNAM y del proyecto Pulpo del SISIMAR IPN a cargo del doctor Arellano Martínez. Un guión de Leonardo Santiago con información del portal Ciencia UNAM. Les saluda Mónica Genis.

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0: 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Son las 12:16.

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2: Es la una
0: con 35 minutos.

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2: Yo soy Silvestre Rodríguez, toco el bajo eléctrico y soy de McAllen, Texas.
3: ¿Qué tal? Yo soy José Ángel Farías, yo soy el encargado de la animación del grupo Intocable. Pues esperemos que sigan el gusto de la gente, seguimos manteniendo el estilo, porque pues es un estilo para siempre.

0: 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Es la una con 51 minutos.
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Son las 2:24.

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0: 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Son las 3:24.
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Son las 4:25.

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4: Esta canción va con mucho cariño y con mucho respeto hasta el cielo para nuestro aventurero, Jason Jiménez.

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0: 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Son las 5:38.

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4: Autoridades viales piden a los automovilistas tomar precaución al circular por la avenida Constitución a la altura de la Normal Miguel F. Martínez, donde una grúa derrumbó un puente peatonal.
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4: El gobierno de Baja California reporta al menos una docena de personas muertas, 4 de ellas menores de edad, tras el impacto de la tormenta tropical Rachel durante el fin de semana en Ensenada.
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2: El doble impacto del fútbol informa.
6: Enrique Nieto, vicepresidente de selecciones nacionales, habló de la presentación que tendrá la selección mexicana ante Jamaica el 17 de noviembre en la vuelta de los cuartos de final de la Liga de Naciones de la CONCACAF. Él dijo: la realidad es que estamos encantados de regresar y de venir a este estadio, sobre todo por todo lo que vivimos durante el Mundial. Así lo dijo el vicepresidente de selecciones nacionales.
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1: ¿Ya quedó mi coche?
2: Sí, ya quedó.
1: ¿Qué tenía?
2: Pues algunas cositas.
1: ¿Cómo que algunas cositas?
2: Sí, algunas cositas.
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6: ¿Qué pasaría si la tierra bajo tus pies temblara dos veces en menos de un minuto? Eso ocurrió el 24 de junio en el norte de Venezuela, 6:04 p.m. Sismo de 7.2. Treinta y nueve segundos después, otro de 7.5, más fuerte, sin tiempo para bajar unas escaleras.
7: 5:33 p.m, presten mucha atención porque hace pocos minutos se registró un sismo con epicentro en Morón, en Venezuela, que se sintió también aquí del lado colombiano.
6: Al día siguiente, el conteo. Casi 200 personas fallecidas, más de 1.500 heridas, 250 edificios dañados. Los sismólogos le llaman doble evento sísmico. Dos sismos de magnitud parecida, separados por segundos, prácticamente en el mismo punto. El Servicio Geológico de Estados Unidos reportó que la potencia indica una interacción compleja de rupturas bajo la superficie. Y hay otro riesgo añadido. Sismos de esta magnitud cerca de la costa pueden detonar tsunamis, olas que viajan a la velocidad de un avión. La zona no es nueva en esto. Desde 1900, 5 sismos mayores a 7 han sacudido el norte de Venezuela. El epicentro fue al sureste de Yumare, justo donde empujan dos placas, la del Caribe contra la sudamericana. ¿Pero por qué tiembla? Mira un mapa mundi. África y Sudamérica encajan como piezas de rompecabezas. Eso notó Alfred Wegener hace más de un siglo. Propuso que todos los continentes alguna vez estuvieron pegados en uno solo, Pangea. Lo criticaron. ¿Qué fuerza podía mover masas de roca tan grandes? La respuesta estaba adentro de la Tierra. El calor del interior genera corrientes en el manto que empujan las placas. Se mueven centímetros por año. Lento, pero cuando la tensión acumulada se libera de golpe, tiembla. Ahora bien, el peligro principal no es el movimiento, sino el estado de las construcciones. La ciencia ya sabe dónde tiembla. Lo que no puede decir es cuándo ni con qué fuerza. Por eso construir bien marca la diferencia. Viviendas, puentes, tuberías de agua, todo pensado con normas que soporten. En una región sísmica, hasta cómo trazas las tuberías de agua o las líneas eléctricas puede hacer la diferencia entre un daño reparable y una emergencia. Revisar lo que ya está construido, reforzar, planificar con criterio sísmico. Eso también salva vidas. En México lo vivimos en 1985 y en 2017. Sabemos lo que un sismo le hace a una ciudad. Tenemos alerta sísmica, tenemos reglamentos de construcción, simulacros. La pregunta es si los aplicamos con el rigor que se necesita. Venezuela nos recuerda lo que ya deberíamos tener grabado. La tierra se mueve. Siempre se ha movido. La pregunta no es si va a temblar, es si estamos listos cuando pase. con información de la doctora Nacheli Ruiz Rivera, del Instituto de Geografía, y del doctor Arturo Iglesias Mendoza, del Instituto de Geofísica, ambos de la UNAM. Un guión de Leonardo Santiago, con información del portal Ciencia UNAM. Les saluda Mónica Genis.
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8: La Polla y Ramiro, La Polla y Ramiro.
9: ¿Qué tal? Bienvenidos, señoras y señores. Aquí estamos ya en el Chiquero.
8: La Polla y Ramiro, güey. Si quieres, espéranos allá afuera.
9: Sí, muchachos, sí, cómo no.
8: Por favor. Sí, muchachos.

0: Aquí está la canción de Ratatouille.
1: Es la hija de Marco Antonio.
0: Ah, no, Ratatouille.
1: Marco Antonio. Mar Solís.
2: Marco Antonio.
1: Marco Antonio.

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1: Piripapa, piripapa, piripapa, piripapa, piripapa. Excelente, señoras y señores. Buenos días, felices. Jueves
2: 15, ya quincenita.
1: Jueves 15, hoy el Bandafés en el Jardín Cerveza de la Expo Guadalupe.
2: Hoy tenemos reunión, ustedes y nosotros y ustedes.
1: Vaya, porque queremos verle la cara a todos.
2: Sí, queremos conocerlos y queremos verlos y bailar con ustedes.
1: Y queremos verles la cara.
3: Por favor, llegue temprano, cupo limitado, entrada gratis al recinto, ¿verdad? Ahí, lugar del evento.
1: A la tertulia.
3: Que es el Jardín Cerveza de la Expo Guadalupe.
2: Es el lugar sede de nuestra casa. Okay. Bueno, hoy es 15 de octubre, es el día de las cooperadoras escolares, fíjate.
3: Ándale.
2: ¿Qué hacen las cooperadoras?
3: ¿Será la cooperativa?
2: Pues la sí, de la cooperativa.
1: Ah, tienen día la cooperativa, no puede ser posible.
4: ¿Por qué?
2: No sé, se me hace.
4: ¿La coopera qué?
2: La cooperativa.
3: Es muy tonto eso.
4: ¿Escolar?
2: No, estoy diciendo eso.
3: O sea, exclusiva.
2: Las cooperativas escolares, no.
4: Que los docentes y la cooperativa.
2: No, o sea, de que tengan un día para festejar, o sea, no sé.
3: Pues hay día del cotonete, güey.
4: Sí, güey.
2: Sí, o sea, es que hay días que dices, ¿para qué? Viene el caso que, o sea, creo, voy a investigar los días que tienen su día, sí. Válgame la redundancia, que dices, ¿para qué? O sea, el día del cotonete.
1: Sí. Ah. Pues se hace con un fin, no nada más. Es día del cotonete.
2: Yo lo sé.
1: O sea, mira,
3: día del clip.
2: Pero, por ejemplo, sean del clip. Para darle la importancia al uso del clip en las oficinas. O sea, ¿qué otra explicación puedes tener? Por ejemplo, Germán, para rascarme la oreja.
4: Ajá. ¿Dónde sacaste eso?
2: Que de la...
4: Por ejemplo, hoy es Día Mundial del Bastón Blanco.
2: Sí, ¿verdad? Exactamente.
4: O sea, dices... y se hace, mira, ¿por qué se celebra? La Unión Mundial de Ciegos, conformada por representantes de organizaciones e instituciones, proclamó que este día en París, de 1980, para conmemorar el uso del bastón como un instrumento de inclusión y de igualdad de oportunidades por parte de personas con discapacidad visual.
2: Sí, escogieron el color blanco, por escoger algún color a lo mejor.
4: El diseño del bastón se concibió para apoyar la movilidad de las personas,
2: güey. Claro.
4: ¿Verdad? Entonces, tiene un fin, nada más. Ah, hoy es día del cotonete.
2: No, ese o sea, eso del bastón es así porque mucha gente lo utiliza, ¿no? Sí, en el mundo.
3: Así es.
4: Así es.
2: Pero la cooperativa escolar, si hay una escuela que no tiene cooperativa, pues no va a poder festejar.
4: Es correcto. 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
3: Es correcto. Hoy cumpleaños Didier Deschamps, entrenador francés, el director técnico de la selección de Francia.
2: ¿Actual?
3: Que dirigió al Mónaco, a la Juve. No sé si lo has visto en las juegos.
2: Ah, sí.
4: Sí, cómo no.
2: Parece el... ¿Dónde está el policía?
4: Chiellini.
2: Oye, también es el Día Mundial de Lavado de Manos. El 15 de octubre se celebra el Día Mundial de Lavarse las Manos.
4: ¿Tú tampoco estás de acuerdo?
2: Sí.
4: Dime.
2: Yo siempre les digo a los niños que se laven las manos.
4: Es que
2: siempre.
4: Tú te enojas por todo.
2: Te lo dije riéndome. De que cómo es posible. Se me hace muy extraño.
3: Se burla.
2: No se
1: burla. Con sales
2: en
1: bono usted. 811-6908-933. Viene la escalita más adelante, señor. ¿Qué pasó?
2: Ese sí me gusta. Día Internacional de las Mujeres Rurales.
4: Y también te molesta.
2: No,
4: también te molesta.
2: Por eso dije en el encabezado.
4: Te estás molestando, güey, sí.
2: Que este sí me gusta.
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2: Exactamente.
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2: 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Viene la escuelita, niños.

joven, bueno, ya ni tan joven, ya está casado y ya a punto de ser padre. No, todavía no, ¿verdad? Aquí está Cristian Nodal. Adiós, adiós, amor. Ya viene la escuelita, mis niños. 811-6908-933. Ya digan presente, ya despiértense.

0: 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Viene la escuelita, niños, repórtense todos los niños. 811-6908-933.
1: Y recuerda, zona escolar 120 kilómetros.

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0: Profe,
1: qué gusto me da verlos nuevamente.
0: Profe,
1: y me da más gusto que vengas muy contento. Te vi desde que venías entrando.
0: ¿Quién dijo que yo vengo contento?
1: Desde que venías por el patio del colegio.
0: ¿Qué te hace pensar que yo vengo contento?
1: Te veía en tu rostro la felicidad. Se ve que vienes contento, que estás alegre.
0: Soy feliz como una lombriz.
1: Estás muy feliz.
0: Soy feliz como una lombriz.
1: Precisamente, eres feliz como una
0: lombriz. Un marrano.
1: Buenos días,
0: se saluda. Mire, profesor, ya me echó a perder mi día.
1: Primero se saluda. Buenos días, profesor. Buenos días, compañeros.
2: ¿Qué onda? ¿Qué andamos?
1: No. Buenos días, querido profesor. ¿Sí, Calagüí?
2: Cállate, Calagüí.
1: Mira, me asusto. Qué bonito saluda Calagüí. Qué bonito.
0: Le dijo Patum.
1: ¿Patum?
0: Le dijo Patum.
1: Ajá. Entonces, me da mucho gusto que hoy vengan muy contentos hoy
0: sí,
1: a la
0: profesor.
1: Clase correspondiente al día jueves
0: sí,
1: 15
0: profesor.
1: De octubre. Ya es 15
0: ¿Cómo está, profesor?
1: De octubre, mi niño.

0: apaguen ese celular. ¿Quién?
1: Brian, profesor, está pasando un video, profesor, de la morsa.
2: Es que estoy asustando a Calagui con la morsa.
0: De obedece la morsa. Los celulares están prohibidos aquí en este colegio, ¿eh?
2: Ya está chillando Calagui.
0: Pues no, claro, lo asustas.
1: Está chillando como señorita.
0: Lo asustan, claro. Bueno, entonces hoy es jueves 15 de octubre y queremos felicitar. Profesor, mande.
1: Pero antes podemos mandar un saludo para Alan Cervantes, que va para la secundaria 127, profesor.
0: Claro que sí, le mandamos un saludo.
1: Rolando Guzmán Flores y a la maestra Brenda Coronado.
0: Que le echen muchas ganas a este día, que es el único que tendremos.
2: Profe, y los que no me den dinero, le voy a hablar a la morsa para que se lo lleve.
0: No estés diciendo eso ni estés amenazando con obedece a la morsa.
1: Yo no te voy a dar dinero.
2: Pues va a venir la morsa por ti.
1: ¡Mire, profesor!
0: Ya, aquí. A ver, dame ese celular.
2: ¿Es mío?
0: No, señor, aquí no puede traer celulares. Ni yo traigo celular.
1: Profesor, va a venir la morsa por mí.
0: No va a venir, no existe, no pasa nada. Ya, no te asustes.
1: La morsa se parece a su ex.
0: No. No te asustes.
2: Se parece a la maestra que era su novia.
0: No estén inventando.
1: ¿A poco sí, profesor?
0: No estén inventando ni diciendo cosas.
1: ¡Profesor!
0: Bueno, felicidades a todos y cada uno de los niños que están cumpliendo años hoy.
2: Muchas bizcocho.
0: Muchas felicidades. A los primitos, algún tío, algún abuelito, abuelita.
1: Es que no baile, no come bizcocho.
0: Exactamente. ¡Felicidades, niños!
1: Profesor, se me antoja un bizcocho. ¡Qué bárbaro, qué rico!
2: El bizcocho es un pastel grande.
0: Es un pastel.
2: De cumpleaños que nada más me van a dar a mí porque tú no.
1: Mira, profesor, no me quiere dar bizcocho.
0: Sí te van a dar cuando cumple años.
1: ¿Cuándo cumple años?
0: Ya cumplió.
2: ¡Profe!
0: Mande.
2: Y para que aprendan los chamacos.
0: En el gran tesoro. En el tesoro del saber que tenemos el día de hoy.
1: Saludos a Román, que está saliendo del hospital, profesor, de zona.
0: ¿Ah, sí?
1: Se cayó y se fracturó un codo en la escuela.
0: ¡Válgame Dios!
1: ¡Román!
2: ¡Ánimo, ánimo, ánimo!
0: ¡Ánimo, Román! Del
2: saber. Que le van a poner un codo de un robot.
0: ¿Un codo de un robot?
1: ¿A poco sí, profesor? Yo quiero un codo de un robot. ¡Ande,
0: claro,
1: profesor!
0: Claro que no.
1: ¡Póngame un codo de un robot!
0: No, pues ni que fueran Robocop.
1: ¿Quién es Robocop,
0: no
1: profesor?
0: No sabe quién es Robocop. Era un policía que era un robot. En una película ya, pues ya muy
2: yo
0: vieja.
2: Yo soy mitad robot, profesor.
1: Muy viejita como usted.
0: Muy vieja. Yo la vi cuando era niño. Robocop.
1: Qué triste, profesor, su vida de niño.
2: Profe,
0: muy bonita mi
2: cuando
0: vida
2: estaba
0: niño.
2: Usted era un niño, ¿a poco ya había una tele?
0: Sí, había televisiones.
1: ¿En serio, profesor?
0: Claro.
1: ¡Wow, qué padre!
0: Ajá.
1: ¿Y usted tenía televisión?
0: Yo tenía televisión y la veía.
1: Dale.
2: ¿Y tenía Xbox?
0: No, en mi época de niño no había. Había un videojuego que, o un aparato que se llamaba Atari.
1: El Atari.
0: Y luego el Nintendo.
1: Qué aburrido.
0: No, pues para la época. Es más, y se pusieron de moda muchos juegos.
1: ¿Cómo cuál?
0: Como por ejemplo el Pac-Man. Regresó el Pac-Man.
1: Qué aburrido.
0: Regresó.
2: No tenía el Super Mario.
0: El Mortal Kombat de Super Mario.
1: No jugaba el FIFA.
0: Sí, pero ya de adolescente.
2: El GTA.
0: No sé cuál es ese. Pero bueno, el tesoro del saber. Hoy es el día mundial de lavarse las manos.
1: ¿A poco sí, profesor?
0: Ajá.
2: Yo me acuerdo que un día me lavé las manos.
0: Manos limpias, niños sanos.
1: Mano limpia.
0: ¿Sabías que nuestras manos pueden tener miles, pero miles de microbios?
2: Calagüi.
0: Aunque se vean limpias.
2: Calagüi.
0: Estoy dando el tesoro del saber.
2: Es que le iba a decir a Calagüi que
0: Ahorita en el recreo. Los microbios son tan pequeños que no podemos verlos a simple vista. Algunos pueden hasta enfermar.

0: amigo Maya, mi tío Lupe, mis tíos, a mis tías. Uh-huh. Y ya va a ser Halloween, ya tiene su disfraz. Ah. Pues no van a pedir dulces.
1: Ya me va.
0: Corazoncito, no se vayan y sigan escuchando. Bueno, 93.3 Radio, que mande Monterrey.
1: Profe, yo me voy a disfrazar de la mamá de Josefo.
2: ¿De qué?
3: Buenos días.
2: Mira, profesor.
3: Es mi cumpleaños. Le mando saludos a Josefo. Me llamo Romina.
2: Hola, Domina, feliz cumpleaños, que cumpla 1,000 años más.
4: ¿Ya ven que siempre cumple años alguien?
5: ¿Qué dijiste, chavo?
4: Hoy cumple años, Domina.
6: Bien fuerte.
4: ¡Felicidades!
2: Sí, profesor.
4: ¡Felicidades!
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0: para Sara y para Regina, que van para el Centro Educativo de Santa Catarina. Y también un saludo para su prima Natalia Castañeda. Oiga, profesor, yo me acuerdo también que había uno que se llamaba Telepoint.
1: ¿Telepoint, profesor?
2: Ese no me acuerdo.
3: Alingolingo.
4: Porque llevamos a la escuela. Saludos.
3: Pobeso, vamos llegando, pobeso.
5: ¡Ánimo, ánimo!
6: Porque llegan tarde.
5: Llegaron tarde los torombolos.
2: No le digas.

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0: le paramos tantito al cotorreo. 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
3: Automovilistas denunciaron abusos cometidos por inspectores de la Secretaría de Movilidad del Estado y exhibieron en redes sociales videos de las persecuciones de dichos elementos, quienes ahora invaden las funciones de tránsito de los municipios y cazan vehículos particulares por supuestas infracciones que competen a la autoridad municipal. Un usuario denunció que al ser abordado le dicen que es un conductor pirata de aplicación Uber, Didi, etcétera. Le exigen documentos como licencia o un arreglo, y para presionar al supuesto infractor, los inspectores graban videos y se desconoce el destino o uso que dan a ese material gráfico. Los afectados piden poner un alto a las patrullas de movilidad estatal. 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
4: Ahora, cucharaditas para el alma.
5: La paradoja de nuestro tiempo en la historia es que tenemos más educación y menos sentido común. Más conocimiento, pero menos juicio. Más expertos y más problemas. Más medicinas y menos bienestar.
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10: Buenos días, mis niños, los que van despertando a esta hora de la mañana. Son las 7:04 de la mañana. Muy buenos días, ya despierten, ya alístense para irse a la escuela. Ahorita que me preguntaron que si de niño yo tenía televisión, sí tenía una televisión, no como ahora que hay muchas familias que tienen muchas televisiones. Antes no era tan así, no era muy marcado el que las familias tuvieran tantas teles como ahora. Pero bueno, usted, y hablando de la televisión, a mí me tocó la televisión, todavía me tocó ver algunas televisiones en blanco y negro. ¿Ustedes sabían que la televisión antes era en blanco y negro?
11: ¿A poco sí, profesor?
10: La televisión hace muchos años era blanco y negro.
11: Oh, sabe, profesor.
10: Sí, yo batallaba cuando veía los partidos de Chivas contra Rayados porque tenían el mismo uniforme de rayas y nada más por las calcetas que eran diferentes sabía cuál era cuál, ¿no? Pero sí, me tocó a mí de niño. A ustedes ya no les tocó. O sea, si les pongo una televisión en blanco y negro, se van a... Ay, ¿pero cómo?
11: ¡Moda de profesor!
10: ¿Mm? Y bueno, ¿y ustedes sabían que un mexicano...
11: de México.
10: Ajá, un mexicano que se llama Guillermo González...
11: Aquí sabe, profesor, don
10: Camarena,
11: Guillermo.
10: Este ingeniero mexicano patentó en 1940 un sistema para transmitir imágenes a color... Gracias a inventos y avances como este, la televisión dejó de ser solamente en blanco y negro.
11: Dale.
10: Y todo esto gracias a un mexicano.
11: Dale.
10: Guillermo González Camarena. Y por ejemplo, la tinta, que se utiliza en las elecciones para marcar el dedo.
11: Sí, profesor.
10: Que es la tinta indeleble. Filiberto Vázquez Dávila, otro mexicano fue el que la inventó. Otro mexicano fue el que la inventó.
11: Otro Filiberto.
10: Pues así se llama.
11: Son inventos mexicanos.
10: Inventos hechos por mexicanos.
11: Dale.
10: Ah, ¿verdad?
12: Mañana es mi fiesta de cumpleaños y voy a cumplir 6 años.
11: ¡Ánimo, ánimo!
10: ¡Saludos!
11: ¡Felicidades!
13: ¡Feliz cumpleaños!
14: Hola, buenos días, ya voy para la escuela. Es Antonio de Caminigal y saluditos. Hola, Josefo.
11: ¡Hola!
13: ¡Hola!
14: Se llama Amanda la Loquita.
11: Amanda la Loquita, dijo.
15: Buenos días, escuelita. Soy Geraldine. Vamos para la Bernardo Grosello y César. Profe, los quiero mucho, se cuidan. Besitos. Bonito jueves, hoy presento. Espero que me salga bien. Los quiero mucho. ¡Chao!
16: Hola, Toromolo. ¡Ya crecí!
17: Oh,
16: ya no me sale como antes. ¡Adiós, Toromolo!
17: Profesor, me dijo Toromolo.
10: ¿Qué te dijo?
18: Toromolo. Hola, buenos días, mi niño de la escuela. Les habla su tío, el Johnny Tacos. Ahorita les mando sus taquitos. Para que vayan a almorzar con Josefo. Josefo, trae taquitos. Pídanle a Josefo.
13: Buenos días, profe.
18: Cuídense mucho.
13: Le mandaron taquitos.
11: Es mi tío,
13: todos.
11: Yo ni tacos, profesor.
10: ¿Van a mandar tacos?
13: Que es para todos.
11: Son para mí nada más.
13: Si no me das, le voy a hablar a la morsa que te lleva.
11: Mire, profesor, está hablando de morsa.
10: No, no va a ir.
11: Mire, profesor.
10: No hay, no. Brian de Jesús, ¿qué te dije?
11: Mire, profesor, está hablando a su tía.
10: No, yo cuando la veo también me da como que cosita. Oigan, bueno, esos son inventos hechos por mexicanos. También la máquina para hacer tortillas.
13: ¿Tortillas?
10: Es un invento de un mexicano.
11: Oh,
10: antes las hacían de otra manera las tortillas.
11: ¿Don Tortillón?
10: Ajá.
11: ¿Don Tortillón?
10: No, creo que no se llama.
11: Las tortillas.
10: La máquina para hacer tortillas, la que conocen cuando van a la tortillería. Esa máquina la inventó un
11: Brian, ¿no? Tiene unas primas que hacen tortillas.
10: Hacen tortillas sus primas, tienen tortillería.
13: De harina.
10: Ah, qué bueno. Es buen negocio, ¿eh? Y ahorita con este...
13: Con un palote le ponen la misa. Y la aplasta.
11: Y, profesor...
13: Y la aplasta toda la masa.
11: Son tortillas de harina,
10: ¿y
11: profesor.
10: ¿Les quedan redonditas?
13: Sí.
10: Yo una vez traté de hacer tortillas de harina y no pude.
13: Calientitas.
10: Me salían todas feas. Parecían así un mapa.
13: Con frijoles, con chorizo.
10: Pero a ver, si ustedes fueran niños inventores, ¿qué inventarían?
19: Profesor.
10: A ver, díganme.
13: Yo inventaría una escuela sin maestros.
19: Profesor. Eso y yo no. Soy un vaquero.
10: Ya llegó el vaquero.
19: Y lo contaban con mi escobita.
10: ¿Qué inventarían? A ver.
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0: ¡Aguanta vara! 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
1: Profesor,
2: mande, mande.
1: Queremos felicitar a Sofía, que cumple años hoy de parte de su papá Yair.
2: ¡Felicidades, Sofía!
3: ¡Sofía, la
2: loquita! No, cumple años el día de hoy. Muchas felicidades. Y la van a llenar de regalos, según me enteré.
1: Sí, profesor. ¡Felicidades, Sofía!
3: Que le regalen plastilina.
2: ¿Para qué plastilina?
3: Para que juegue a hacer figuras.
1: Que le regalen un caballo, profesor.
2: ¿Un caballo?
1: Sí, profesor.
2: ¿Por qué
3: un caballo? Que le compren una cuatrimoto como a mí.
2: ¿A ti te compraron una cuatrimoto en tu cumpleaños?
3: Dos cuatrimotos.
2: Pero según tú, ¿te les habían dado en Navidad?
3: Ah, esos son otras.
1: Pues esas son puras mentiras.
2: O sea, ¿cuántas cuatrimotos tienes?
3: Cuatro.
1: ¡Mentirosín, ataca de nuevo!
2: ¡Qué bárbaro! No sé. ¿Qué?
3: Un día le presto una, profesor.
2: No, gracias. No me gusta andar en moto, vi.
1: Pero... No me gusta andar en moto, profesor.
2: No, para nada.
4: Así es, escuelita. Mándale un rayo alivinador, Angelito, que ya vamos en camino a la escuela.
2: ¡Saludos, Angelito!
5: Hola, soy Ashley y mándale un feliz cumpleaños a mi tita. La amo mucho. ¡Felicidades! Bye.
2: Bye, bye.
6: Hola, escuelita. ¿Me pueden poner la canción de Fede? Me llamo Sael, de Bacus.
7: Hola, escuelita.
2: Buenos días.
3: Buenos días.
1: Buenos días.
2: A ver, ¿qué les gustaría?
8: Hola, soy Daniela. Hoy me toca gimnasia. Bye.
2: La gimnasia.
1: Oh, de profesor.
2: Es gimnasta.
9: Voy a la escuela. Hoy es el día de comer fruta.
3: Oh. Yo ya me comí un banano y una manzana.
2: ¿Un banano?
1: Muy yo, bien. Profesor, también, profesor.
10: Buenos días, profe. Yo trabajo donde mi jefe inventó una tortillera de harina.
2: Órale.
10: Nosotros las armamos, pero él la inventó.
2: Muy bien.
10: La usa para hacer venta de tortillas, esas máquinas.
3: Ah, es una máquina.
2: Muy bien.
10: Sí,
3: él la inventó.
10: Yo hago las resistencias de las tortilleras eléctricas.
2: A ver, ¿qué les gustaría inventar?
1: Inventar un platillo que nunca se acabe, profesor.
2: Josefo. ¿Por qué siempre la comida? ¿Por qué siempre quieres estar comiendo?
1: Saludos a Héctor Cerdillo, profesor. Uh-huh. Que se va durmiendo y va para la escuela, Héctor Cerdillo.
11: Buenos días, estoy Karen. Está cumpliendo a Ana por hoy, que le cante la mañanita.
1: ¡Felicidades, Karen!
2: ¡Felicidades!
12: Mucho del día de hoy, la escuelita. Está nuestro amigo Epidemios. Profesor, aquí venimos escuchándolos como todos los días. Y la verdad, yo lo que inventaría sería alguien que me ganara en la lucha libre. Sobre el ring, no hay rival para Epidemios. Y recuerden, la epidemia del momento.
13: La banda 93.3. Son los que mandan.
2: ¡Oh! Epidemios.
1: Saludos a Epidemios, profesor.
2: ¿Es lo que quiere inventar Epidemios, un luchador que
1: ¿qué? ¿Qué?
2: ¿Que le gane?
1: ¿Que le gane, profesor?
2: ¿Porque él gana todo? Sí, por ejemplo, ¿no te gustaría unos zapatos que te lleven a la escuela corriendo solos y no te canses?
1: ¿Verdad?
2: ¿Qué les gustaría inventar?
1: Sí. Profesor, me dicen aquí que me vaya a un buffet, ahí nunca se acaba la comida.
2: Pero más que tienes que pagar.
3: ¡Ánimo!

0: saludo a mi hermano que hoy cumple años, cumple 8 años. Se llama Mike. Bye.
1: ¡Felicidades a tu hermano!
2: ¡Claro, felicidades!
3: Hola, profe.
1: Hola.
3: Soy María y hoy me van a llevar al doctor de los ojos.
4: Todo va a salir muy bien, María.
1: Le van a poner rayos X, profesor.
2: No, no sé.
5: Sí, Rodrigo, ya voy rumbo a la escuela con mi mami y mi mami. Y un saludo a Meli, que me abrazó cuando fuimos a los tripayatos.
4: Meli.
6: Hola, buenos días. Si me traen el vecino, voy a la escuela. Voy con Emilia Ariana.
7: Hola, saludos.
8: Saludos.
7: Saludos, Soquete.
9: Profesor, me dijo Soquete, profesor.
2: ¿Qué te dijo?
9: Me dijo Soquete.
2: Pues es que...
9: no me quieren los niños.
2: Está jugando, no, mi no.

0: No le muevas. No le muevas. Nos vamos tantito a comerciales y ya volvemos. 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

0: Oigan, quiero felicitar a una colega muy querida, mi mejor colega.
1: ¿Quién es, profesor?
0: Amiga, la profesora Brenda Rubalcaba.
2: ¡Felicidades!
0: Cumpleaños ayer. Pero ayer no pudimos, profesor, por tanto trabajo, poderla profesor felicitar, pero sí la traíamos en la mente todo el día. Entonces, profesora, maestra.
1: ¡Felicidades, profesor!
0: Brenda Rubalcaba, que ya va, ella ya va camino a su colegio.
3: A la escuela. Y la maestra, Brenda, también les ponía orejas de burro.
0: No, ella es buena. Yo no les pongo orejas
1: pues
0: de burro.
1: Pues ni tan buena, profesor. Fue la culpable de todo, de su desgracia.
0: Y va con su hijo Robertito.
1: Saludos, Robertito.
0: A Robertito, bueno, ya no es tan Robertito.
3: Y la maestra Brenda, ella no le pega a sus niños,
0: no,
3: como usted.
0: No, ningún maestro. No, yo. ¿Cuándo les he puesto una mano encima? ¿Cuándo? ¿Cuándo les he levantado la mano? La única vez que yo levanto la mano es para para escribir en el pizarrón.
4: Nunca, profesor.
3: Le voy a decir a mi tío el vampiro Galicia.
0: ¿Qué le vas a decir?
3: Que me levantó la mano.
0: ¿Cuándo te levanté la mano?
4: Profesor, usted nunca nos ha levantado la mano.
0: Jamás les he levantado la mano.
4: Porque si no levanta la mano, no sabe cómo le va.
0: Oye, espérate.
5: Alingo, lingo.
0: Nata, no. ¿Qué estás diciendo? Yo soy tu profesor.
5: Profe.
0: Respétame, mande.
5: Ah, no valo de los mocos.
0: Llevas un mes y medio, hijo. Así, mes y medio.
1: Gracias, profesor. Nos va a contagiar su virus.
5: Es que mi mamá me mima. Y mi papá pica papa con un pico.
0: ¿Tu papá?
6: A la escuelita le mandan coscorrón a Josefo porque se comió el lonche de mi papá, que era pizza. Y me pone la canción de Pico, se quiero ver otra vez.
3: ¿Llegaron las pizzas?
1: Sí, profesor. Es que sabía bien rica la pizza, qué bárbaro, qué rico.
7: Le mandaron un coscorrón y un rayo alivianador a Saori y a Perseo porque no sé qué levantaba para ir a la escuela.
3: ¡Saori!
8: ¡Cascarrón! Hola, yo caí los lunches de sus alumnos porque el mío era una torta, una manzana y el suyo era
9: uno de unos taquitos de huevo con chorizo, pero me lo robaron y yo tenía mucha hambre, no desayuné.
8: Bueno, y también queremos un coscorrón a mi tía Diana y a mi tío Roberto porque cumplió años.
3: ¡Cascarrón! De regalo.
0: Oye, ¿siguen robando lonches a los niños?
1: Sí, profesor, ¿qué rateros son aquí?
0: A ver.
3: Fue Josefa.
0: Ahorita voy a checar sus mochilas, ¿eh?
3: Fue Josefa porque él es bien glotón.
0: Josefa, ¿tú no robabas lonches?
3: Y Calagui también le ayudó.
1: Exacto, profesor, yo no robaba lonches.
0: Oye, ¿qué pasó?
1: Es que me da un hambre.
0: Pero no son tuyos.
5: Aligo, aligo.
0: ¿Por qué andan robando lonches? Los niños que escuchan la escuelita los están acusando desde hace días.
5: Yo quiero lonche.
0: Que ustedes roban lonches.
4: Pobre, yo también quiero
5: lonche de huevo con frijoles.
10: Hola, escuelita, ya voy camino a la escuela. Y mañana ya no voy a ir porque nos vamos a ir a Disney.
3: Yo también, mañana ya me voy a Disney.
1: ¿A dónde? Sí, profesor.
3: A Disney.
0: ¿Qué es Disney? A ver.
3: Es un parque. Es un parque que hay muchos juegos.
1: Oh.
3: Y afuera hay una jirafa y un elefante.
0: ¿Y tú ya fuiste?
3: Sí.
1: ¿A poco sí, profesor? Así es Disney, profesor.
0: A ver.
3: Yo voy muchas veces.
0: A ver,
3: y por ahí está el estadio de los Rayados.
0: A ti te llevaron a la Pastora, Brian.
11: Hola, mi nombre es Isabela. Me gustaría que existieran los carros voladores.
1: Saludos a Sofía Vanessa, profesor.
12: Muy buenos días, saludos y bendiciones. Josefo y Brian, traigan el croquis de su casa al maestro, por favor.
3: Sí.
0: Nosotros no pedimos croquis.
13: Hola, escuelita, me llamo Selena y que tengan un excelente día. Y dale un coscorrón a mi perrita porque no se quiso levantar y yo la quería acariciar.
0: Pues está
14: hola,
0: dormida.
14: Escuelita, buenos días. Profesor, ¿me puede mandar la pensión de mis hijas, por favor? Es que ya no tengo para el mandado.
3: ¿Qué
1: pasó, profesor?
0: ¿Qué pasó? Vamos ahí, yo le voy al...
1: culpa de Brenda Rubalcaba.
3: ¡Cascarrón!
0: Yo le voy al Necaxa.
1: ¡Saludos, profesor! ¡A Sara Carlín! ¡Sara Carlín! ¡Saludos, profesor!
0: ¡Saludos!
1: ¡Saludos, Caxarita! Sí.

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1: Robaron el lonche y luego les pedí que me pusieran una rata muerta en un sándwich porque yo me comía sándwich, y luego cuando alguien me lo robó se vomitó en toda la casa.
2: Le puso guácala,
3: una rata, le
2: guácala,
3: puso.
2: Qué asco, profesor.
4: Buenos días, profesor Lingo Lingo Toromolo.
5: Buen día, escuelita. ¿Me pueden mandar un coscorrón a Fabricio, Rebeca y a Allison, que van dormidos a la escuela?
2: Dile coscorrón.
6: Buenos días, esquelita, me llamo Yerendin. Estoy muy emocionada porque mañana tengo que llevar un platillo de comida a mi escuela porque
7: estoy bien emocionada.
6: Bye, saludos a mi hermana Monse.
2: Bye, Yerendin.
8: Buenos días.
9: Hola.
8: Voy rumbo a la escuela. Mándale un coscorrón a mi hermana Emilio.
2: ¡Emilio!
8: Porque se levantó tarde y me está molestando.
2: No la molestes, amigo.
3: ¿Emilio?
10: Hola,
3: Emilio, profesor.
10: ¿Cómo están? Yo me llamo Daniela. Quiero que me ponga la canción de Chica Yeye.
2: Daniela, la loquita.
10: Adiós.
3: Saludos. Adiós a Sofía, que hoy cumple 6 años.
9: ¡Felicidades!

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1: ¡Ánimo, ánimo,
2: hola,
1: ánimo!
2: Hola, escuelita, soy Regina. Mándame un mensaje de aliento porque no quiero ir a la escuela. ¡Ánimo, ánimo, ánimo!
3: Muy
2: ánimo.
3: Bien. Jódate, un mensajito de aliento.
4: Sí, profesor.
5: Muy bien.
6: Buen día, muchachos, les mando un mensaje de aliento.
7: Aliento, aliento.
5: Lingo, lingo.
7: A mi mamá, baby, va.
4: Profesor, Julio vale. Chávez nos dice que por qué no grabamos el programa y lo ponemos en Spotify.
7: Spotify.
5: Mira, no está mala la idea.
4: Pero no hay presupuesto, don Julio.
5: ¿Ganas? Sí hay.
4: Sí, profesor.
5: Pero pues no.
7: Profesor,
5: vamos a intentarlo.
7: Póngame un 10.
5: ¿Por qué un 10?
7: Porque sí vine.
4: Ah, bueno.
5: Pero tienes que venir.
7: Porque año mayo me lo moco.
5: Sí, tienes como 2 meses y medio.
8: La pequeña araña en un tubo se sube.
5: ¡Brian!
7: Me da miedo. Bofe, me da miedo eso.
5: ¿Qué te da miedo?
7: A la bolsa.
9: No tenga miedo, primo.
7: Me da miedo.
5: Pero aquí está tu primo.
9: Profesor, no puede, no ponga eso, profesor.
5: Yo no lo puse.
7: Es Brian.
9: Lo voy a golpear.
5: No, señor. No, es Brian.
10: ¡Hola, soy su amigo Pepo!
4: Ok.
5: Muy bien.
4: Muy bien, señor. Qué padre.
11: Hola, Carambolo. Ya voy a entrar a la escuela.
12: ¡Carambolo!
4: Saludos, profesor.
5: Saludos a todos los niños que ya van camino.
4: ¡Ya nos vamos!
5: A la escuela. Saludos. Que tengan un excelente jueves, mis niños. Y mañana, otra vez.
3: Y el próximo martes, el Barcelona contra el París.
4: ¿Se metió un señor?
5: Sí.

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4: En Santiago, el alcalde David de la Peña Marroquín supervisó los trabajos de recarpeteo que realiza la Secretaría de Infraestructura, Comunicaciones y Transportes del Gobierno Federal en la carretera nacional a la altura del Yerbanís. Esto como parte de las acciones de coordinación institucional para mejorar la movilidad y las condiciones de esta importante vía, acompañado por el director de la SIC, Secretaría de Infraestructura, Comunicaciones y Transportes en Nuevo León, Jorge Villafranca Martínez. El edil santiaguense destacó la colaboración entre los distintos órdenes de gobierno para mantenimiento a la carretera y brindar mejores condiciones de circulación a las familias que transitan por ella.
5: El año pasado tuvimos del barrial al Yerbanís y la verdad es que estos trabajos pues son trabajos que benefician muchísimo a nuestra carretera para poder tener una buena movilidad. Estos trabajos nocturnos permiten que no se haga el tráfico en el día y sobre todo pues que haya mayor seguridad vial para todos los que transitan nuestra carretera nacional, así que muy agradecidos con la SICT.
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7: En rueda de prensa, el jugador Luis Gabriel Rey del equipo de las Chivas Rayadas del Guadalajara, ahora que los Tigres los van a visitar, le preguntaron que cómo veía el equipo felino ya sin Guiñac, y él dijo: creo que sin Guiñac o con Guiñac, el equipo de Tigres será un equipo competitivo como los demás equipos, y será un partido difícil porque tiene muy buenos jugadores. Así lo dijo el futbolista del rebaño, Luis Gabriel Rey.
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11: Con King. Señoras y señores, estamos ya al medio tiempo de este Chiquero. Son las 8:01. 8:01.
12: Sí, señor.
11: Exactamente, que no se le haga tarde.
12: Achis.
11: Nos indican que a lo mejor en algunos sectores está empezando a chispotear.
12: Sí, no, pero nomás está nublado, no se ve agüita.
11: Pero pues estamos a nada de
12: sí,
11: que
12: señor.
11: Nos caiga. Mira, tráfico por todos lados, se ve roja la ciudad, qué bárbaro.
12: Tráfico pesado en Santa Catarina, esto en Avenida Cuauhtémoc, como ya es de costumbre, hay una zanja en medio de la calle, nada más está un carril, la gente se queja porque agua y drenaje no hacen nada.
11: Brillan por su ausencia.
12: Tamales, hombre, Chihuahua.
11: ¿Qué les cuesta, hombre?
12: Nada más hay un carril.
13: Este, nuestro dron está ubicado en la calle.
12: Sí.
13: ¿Qué te pasa? Ando bien afónico.
12: ¿Qué?
13: Santa Engracia y Libramiento. No me digas, hombre.
14: ¿Qué te pasa, chiquillo? ¿Qué ánimo, te pasa?
13: Pero ya ando mejor.
15: Díganle a los tres que nos vayan pintando. Han hecho Mari pintando esos también ocurrentes. Saludos a los tres, buenos días.
12: Gracias,
15: buenos
12: compadre, días. Saludos.
16: Buenos días, chiquero.
13: Cuidado.
16: Tráfico por donde sea. Aquí en Independ, 16 y Colima, todo el tráfico.
12: 16.
16: No
12: 16 y Colima, tráfico pesado.
11: Hombre, retírate de aquí. Pero usted no te ranza hasta el chongo.
17: Estación del Diablo. El Diablo Forever. Par de jotos, soy el Diablo.
18: Okay. Ya abrieron un carril de contraflujo, polla. Ya abrieron un carril de contraflujo, pero es lo mismo, no avanzas nada.
12: No, pues no. Bueno, ahí en Santa
19: Hola,
12: Catarina.
19: Muchachos, bonito día. Oigan, pero hay pronóstico de lluvia, es que tengo que volver a lavar.
12: Nada más.
19: O sea, ¿ustedes cómo ven? Si hay pronóstico de lluvia.
11: Usted lávenme.
12: Ya. ¿Cómo? ¿No tiene secadora?
13: Lave sus choninos.
12: Choque en Cardumen y en San Bernabé.
11: Cardumen,
12: así se llama la calle.
11: Sí, sí.
20: Monterrey, Laredo, libre de aquí para allá, de allá para acá.
12: Ok, sí, libre de Monterrey y Laredo.
21: Mira, chiquero, estoy triste. Voy a dar un pienso.
12: Ok. Ah,
13: Cardumen es cuando hay muchos peces acuáticos.
11: ¿Eso es el Cardumen?
19: No, yo lo hago a la antigua. Tengo lavadora, exprimidora y todo eso, pero lo hago a la antigua.
12: Ah. Le gusta tallar a mano.
11: Claro, poco se va al río. A la antigua es irse al río.
12: Sí, a la antigua es irse al río, exactamente.
22: Acaba de chocar un camión de la Lala con un chocolate y de frente, quick.
11: Nuevo el chiste.
12: Que no te escuche, Franco Escamilla.
23: Voy a escribir, pero la chicha, doña Mimi.
12: No, cállate, grosero.
11: No, respeta, hijo, respeta.
12: O sea, una cosa es tirar carro, la otra es
11: ofender.
12: Ya ofender, güey, eso ya está muy
11: bueno. No ofendas.
13: Un saludo para Iris.
22: Bueno, pero.
12: ¿Qué más?
13: A Iris de parte de Miguel, que está.
12: Ya habla bien, güey, ¿qué tiene?
11: Ah, ya me fastidiaste.
22: Bueno, pero ya no vengan, por favor, acá a la calle Dionisio Herrera. O atrás del HT, para que entiendan.
12: Ajá.
13: Porque pues ya no quieren que hable así.
22: Quitaron la carpeta a la calle, la dejaron peor con la lluvia, se hizo toda más fea de lo que ya estaba y está intransitable.
12: Atrás del HT, que la canción.
23: Hombre. Está lloviendo.
12: Santa Catarina.
23: Necesito chocar.
11: Urge chocar.
24: Si va a seguir lloviendo, porque yo estoy aquí en el trabajo y tengo que lavar una ropa que no lave el jueves y sacar una ropa que dejé ahí, que tan húmeda. Dígame a ver, Fabio, ¿va a llover? Le dijo meteorología, si va a llover o no. Guay.
11: Qué bárbara.
12: Pues sí.
23: Buenos días, chiquero, buenos días. Chiquero.
11: Una talladona.
23: Oye, dame, no le puedes dar un besito ahí a Kazán para que le pegues ahí lo que traes.
25: Buenos días.
12: Buenos días.
25: Aquí por Avenida Manuel J. Cloutier hacia Corregidora.
12: Saludos, gracias. Reporte vial esta mañana. Mucha precaución.
13: Sobres.

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1: Estamos de regreso, señoras y señores. Chiquero Morning Show en esta mañana. Ramiro Galicia. El claro sexy, sí. Ramiro el sexy. Diles el por sexy. ¿Qué te dicen el sexy en la colonia?
2: Por mi cabellera.
1: No, güey, porque no podías decir Pepsi.
2: No podía decir
1: cuando
2: Pepsi.
1: Era niño, cuando era niño no podía decir Pepsi. Decía sexy. Me da una sexy.
2: Me da una sexy de 2 litros. Es el Chiquero y aquí está.
3: Ha llegado el momento.
2: El hombre pienso.
3: Del pienso.
2: 8:15, 8:15.
3: Y como mañana se
2: 15
3: espera,
2: de octubre.
3: Mañana después de las 12 del mediodía, 2 de la tarde, se esperan intensas lluvias en la ciudad de Monterrey. Pero mañana, ¿qué creen?
1: ¿Qué?
3: No habrá pienso mañana.
1: ¿Qué?
3: No, entonces decidí hacerle...
1: ¿Qué?
3: Hacer un pienso dedicado a los días lluviosos.
4: Amigo, ven, te invito una copa.
3: ¿Y el hombre pienso?
4: Bueno, más bien te invito un...
3: Escribió lo siguiente.
5: Invítame una chocha.
3: ¿Qué? Señor, qué buenos días. ¿Qué dijo?
1: Que le invites una coca. Una coca.
3: Tan temprano.
1: Sí, dijo coca.
5: Una concha.
1: Una concha.
5: Un cafecito.
1: Un cafecito.
5: Para la lluvia, para la lluvia.
1: Para la lluvia, sí.
3: Bueno, déjeme, le antojo más ese cafecito y esa concha diciéndole mi pienso.
6: Tuvo tiempo de decir bien el pienso y tenía que esperar que llegara este mequetrefe.
5: No me ofendo, señora.
1: No lo ofende, dice.
5: No me ofendo, no me falta el respeto, si no le voy hasta su casa, le doy una cinta escopidona.
1: Que no se ofende, que si no va hasta su casa y le da una charola de donas, ¿verdad?
3: Para
1: que
3: la
1: se endulce, no, para que se endulce la vida. Endulce. ¿Verdad, señor?
5: Lo baño con mi leche para que se troque.
3: Prosigo con el pienso dedicado a los días de lluvia.
5: La sexo con mi chito.
1: Que repita lo que dijo.
3: Bueno, y es que la lluvia definitivamente.
6: A ver, doña Mimi, le va bajando a su precio. Porque aquí hay quien defienda a Ramiro. Soy la presidenta del club de fans locas por la pelona de Ramiro. Pues, ¿qué se trae?
7: ¡Cállate, loca!
1: No. Tiene fan, tiene club de fans, señor, ya ve.
5: Oh, Ramiro, presenta a ese culito.
3: ¿Qué? ¿Qué dijo?
1: Que le presentes a ese, a este, ¿qué dijo? A este monito. A este, no, es una
3: monita. No es el monito.
2: Ah, sí, son fans de la banda, señor.
6: Señorita, le dije al señor cubrebocas, al señor Galicia, yo no le he dicho nada.
2: Ah, sí, a mí no me dijo nada.
3: ¿Ve? ¿Qué no qué?
1: Que ya se chuleó, dice. Se chuleó, doña Mimi.
3: Bueno, ya prosigo con el pienso. Que la lluvia tiene algo de magia. Es lo que pienso. Porque mientras moja las calles, también puede limpiar el alma.
5: A mí me gustan así, bien mojaditos.
6: Así me gustan sacatonas. Besos a Ramiro.
3: Esto ya se puso bien intenso. ¿Qué dijo?
1: Que no se estén peleando, sombreronas.
2: Señor del cubrebocas,
1: sí, por favor, no estén discutiendo, por favor, hombre.
3: Por todos lados interrumpen al hombre, pienso. Y es que hay personas que miran la lluvia y solamente ven el cielo gris. Pero hay otras que ven una oportunidad de volver a empezar.
5: Ramiro, ¿y ese pienso de dónde lo supuesto?
3: De ser felices.
1: ¿De qué se piensa?
2: Ramiro, es Casán.
3: Soy Casán, señor.
1: Es Casán, señor.
3: No es Ramiro.
1: No, dice que...
3: ¿Qué dijo?
1: Que él pensaba que lo estaba diciendo en el salón.
3: No, estoy en la cabina.
1: En la cabina, sí.
3: Ya se acabó la escuelita.
1: En la cabina, sí.
5: Adelante.
3: Porque así como la lluvia hace florecer la tierra,
8: Las lágrimas también pueden hacer florecer el corazón.
5: Con la lluvia se pone así bien ganoso.
9: ¿Qué? Que con la lluvia se pone el terreno pantanoso.
2: Ah, sí, sí, cierto. Tiene razón, señor.
8: Y no debemos... Sí, sí. Y no debemos tenerle miedo a los días nublados.
9: No, no le tienes de tener miedo, ¿no?
8: Porque hasta el cielo más oscuro...
9: El cielo más oscuro.
8: Sí. Termina regalándonos un arco iris.
9: Un arco iris.
5: Hoy en el Bandafest va a haber nalguitas ahí, ¿o
8: qué? ¿Qué dijo?
9: Que vayamos al Bandafest, que va a haber amiguitas. Va a haber muchas amiguitas.
8: Y las amigas de la banda.
9: Unas amiguitas, sí.
5: Los tres, ya, sus hermanos, a ver si ahí me los cojo.
8: ¿Qué?
9: Que llevemos a nuestras hermanas para ver qué les compra.
2: Sí, una bebida o algo.
10: Dios de mi vida, esto ya se puso bien turbio.
11: Esa Michelle ya puso en su lugar a doña Mimi.
8: No es Michelle, güey, no es Michelle. No, y la Michelle, ¿qué se hizo?
5: Sí, hijo, ya se puso bien, güey.
9: Bien turbio.
5: Ah, sí, yo también, turbio.
8: No, ¿qué dijo?
9: Que él también es muy turbio. Es muy turbio.
5: No, yo soy turbio. Cállate, va.

0: morís, navego sin descanso.
1: Pues hazte una banda, polla.
2: Sí, así canta, güey.
1: A mí entra en la boca.
0: Ah, una reunión importante va llegando, Ramiro Galicia.
1: La perona, la caricia.
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2: Ya lo sabe, únase al club de fans de las pelonas de Ramiro.
3: ¿Así se llama el club?
2: El club de fans.
4: La pelona.
2: Las pelonas.
3: ¿Quién es la presidenta? La que mandó el mensaje. Las pelonas, pero no sabemos el nombre de tu presidenta.
2: ¿Es ella?
5: A ver, doña Mimi, le va bajando a su precio. Porque aquí hay quien defienda a Ramiro. Soy la presidenta del club de fans locas por la pelona de Ramiro.
3: Mira, te voy a decir una cosa. Déjame aprovecho antes de irnos a la rocola para mandarle un saludo y una felicitación a mi gran amiga Zaida Sosa, que está cumpliendo 2 años.
2: Otra, pues cómo le hace.
3: Otra,
2: primero una.
3: Amiga,
2: otra,
3: muchas felicidades. Ella es asesora de imagen ahí en 5 de mayo.
4: Dijiste dos años.
3: ¿En dónde? En su aniversario, ahí en su estética que es la que me rasura y me hace así. Ah. Y cumple 2 años hoy. Muchas felicidades.
2: Cóbrale.
3: Claro que me cobra.
2: Cóbrale.
3: Y le mando un saludo, muchas felicidades. Va a haber gran fiesta, va a estar muy chido. Yo, de hecho,
4: ahí estaremos.
3: Yo, porque tengo evento hoy, tenemos el Banda Fest, pero.
4: No, sí, pero mañana, no
3: puedo. Es lo que te iba a decir. Ella te puede arreglar esa pelona, Ramiro. Sí. Ella tiene.
2: No, güey, esa María no tiene. Eso
3: no. Yo creo
2: vámonos
3: que
2: con la rocola de hoy. ¡Mucha raya!
3: ¡Felicidades, amiga!
2: ¡La rocola! Y hoy uno de los artistas invitados, Casal Contreras, ¿quién
3: es? ¡Es nada más y nada menos!
4: ¡El Negro González!
3: ¡El que goza cuando sales!
4: Ahí les va el Negro González.
2: ¡Pale, pale, qué!
4: Y los aferrados.
3: ¡Súbele, Toño!
4: Esta me gusta. Es la mujer prohibida.
2: ¡Fuera los malvibrosos! La mujer prohibida. Hoy el Negro González estará con nosotros.
3: Y por supuesto, los aferrados.
2: ¡Súbele, Toño!
4: Y esta es la desentendida.
3: Hoy.
2: ¿Hoy qué?
3: ¿Es hoy el evento?
6: Es hoy.
3: Van

0: Hernández.
1: Cheque temprano, cupo limitado.
2: Hola, mentirosas.
0: Ya te hablan, Ramiro.
1: Para todas las bonitas, chulas y mentirosas.
0: Para tu club.
2: Te hablan, Magali.

0: movida. Una cumbia para bailar, para gozar hoy en el Banda Fest.
1: Pues todas, ¿no?
0: Rosalía.
1: ¿Cómo andas de la Rosalía?
2: El Negro González. ¡Ay!

0: Saludos, dice, para el Dormix, que hoy cumpleaños.
1: No me digas. Felicidades,
0: que habrá kilos y kilos de 10,000 litros y litros de Big Cola.
2: Y aguandoca.
3: Kilos y kilos de flecha.
0: Para 48 años de Alfredo, el Dormix, ahí en Azteca, en Guadalupe.
3: Habrá 5 kilos de flecha y 4 de pollo fileteado.
1: Pollo la Reynosa,
4: ¿no? Bueno, chicos, buenos días. Yo voto por la Rosalía.
3: Ándale,
4: ya la dejaron.
3: La Rosalía. ¿Cómo que así te la dejaron,
1: Rosalía?
5: Buenos días por la Rosalía.
0: Rosalía, Rosadilla, ahí va. Dos.
1: Rosalía.
5: Por la dos.
0: Desentendida.
3: De la de esta te saco arroz.
5: Vámonos por la estereofónica de la tropa.
0: Muy bien.
3: Sí, ¿qué estás diciendo?
1: Pobre vato.
3: Tu abuelito en una troca.
5: Rosalía.
6: Buenos días, voto por Rosalía.
7: Otro voto para Rosalía.
1: Ya se nos quedó bien Rosalía.
5: Por el cara de vela derretida.
0: Kazán lleva dos.
1: Eso.
5: Por la Rosalía, ¿cuándo
1: se queda, no?
3: Se queda entonces, señoras y señores, una canción que se va a vivir, se va a disfrutar hoy por la noche en el Jardín Cerveza.
1: Qué chulada, lleguen temprano, empezamos desde las 8 en punto, pero en punto.
3: ¡Súbele, Toño!

0: Aferrados. Jardín Cerveza, llegue temprano. ¿A qué horas hay que llegar, Ramiro?
1: ¿A qué hora, Ramiro, más o menos? ¿Tú a qué hora vas a llegar?
2: Yo a las 3:15 de la tarde.
0: Eso, ya Ramiro, voy a estar ahí. Eso, güey.
1: Vas a bañar vacas.
2: Al ganado. Es que le voy a echar un ojo al ganado.
1: Es una...
0: Jardín Cerveza, llegue temprano para que alcance el lugar. Ya volvemos.
1: Ay, güey.

0: Aguanta vara. Vamos a un cortecito comercial y ahorita regresamos con más de Banda 93.3, la radio que manda en Monterrey.
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1: Buenos días.
2: El Chiquero Morning Show. Pues las personas a las que les gusta el Chiquero son más felices e inteligentes y atractivas, según un estudio que acabo de inventar.
3: ¿Quién realizó la FIFA, no? La FIFA dijo que las personas que escuchan la banda.
2: Oye, ya vieron los árboles, que fue el municipio, no sé quién pondría los árboles líquidos. En varias áreas, de aquí de la zona centro de Monterrey, sí, los árboles líquidos, ajá, ¿verdad? Sí. Es una especie así de vitrina, ¿verdad? Como un, ¿cómo le dicen? Bioreactor, recolector de microalgas vivas.
3: ¿Algas?
2: Sí, sí sabes qué son algas.
3: Sí, claro.
2: Sí.
1: No creo porque no tiene.
2: ¿Sí las has probado?
3: Sí.
2: A mí, yo sí les he probado.
1: Uy, este año probó como 4.
2: ¿Sí sabes que son algas, Toño? Las algas marinas.
1: No, Toño no sabe, no estás viendo que no tiene.
2: Estas algas capturan el CO2 y liberan oxígeno.
1: ¿A poco?
2: O sea, equivalen a 1,000 metros cuadrados de pasto, ajá, verdecito, o a 40 árboles de la región.
3: O sea, en uno solo.
1: De la región, sí,
3: arboleas.
2: Árboles líquidos.
1: ¿En dónde está
2: este nuevo sistema? Aquí en el Monterrey, creo que hay uno aquí enfrente al museo de Marco. Y aquí en Santa Lucía también. Hay en varios puntos estratégicos. Ajá. Que yo creo que pues, ayudan obviamente al medio ambiente,
3: sí,
2: al oxígeno. Y yo creo que ya podemos quitar todos los árboles.
1: No,
3: de hecho nosotros tenemos unos muy bonitos aquí enfrente del Grupo Radio Centro.
1: Pero nos están estorbando, güey, porque aquí me quiero estacionar. Yo quiero salir y estacionarme.
3: Que no los quiten. O sea,
1: están estorbando.
3: Es un pequeño pulmoncillo.
2: Hubo un tiempo que querían quitar
3: eso, sí.
2: Para poner un edificio de estacionamiento.
1: No, iban a poner un estacionamiento, güey. Y la gente se deseó.
2: Y nos iba a tapar aquí, porque iba a ser un edificio del tamaño del edificio latino. Pero estacionamiento.
1: Sí, güey, no, sí.
2: Hay gente que le invierte.
3: Sí, no, pero un estacionamiento de 28 pisos.
2: Sí, pues sí le sirve a la gente.
1: Sí, hay estacionamientos grandes.
3: Pero de 28 pisos aquí en Monterrey.
2: Pero lo pueden hacer para otras oficinas. No. O sea, hay que aprovechar el espacio, ¿no? Le van a construir.
3: Lo que pudieran hacer a lo mejor es hacerlo debajo de él.
4: Pues, ¿y cuántos tienen?
2: Sí. Miran. En el periódico.
3: Al lado del norte hay uno que tiene, ¿qué será?
2: El periódico del norte, las oficinas.
1: Sí se puede, güey. O sea,
3: no, yo no digo, grande, yo no sí digo se que no se puede. Nunca dije no se puede.
1: No, es que te sorprendiste. Así
3: no,
1: como
3: que, ay, caray, 28 pisos.
2: Ahorita, 28 pisos, como va creciendo la población, pues yo creo que sí, ya se va llegando.
1: Si tú tuvieras del dinero para comprar aquí enfrente, ¿qué pondrías, Ramiro?
2: Sí,
1: ¿Qué pondo? O sea, si tú tuvieras ese billete, güey, o sea, un billetón,
3: que fueras vasto, güey.
1: No. Que fueras jeque árabe, güey.
3: Sí, andas con una.
1: Nada más te falta la túnica porque la pelona ya te sale.
3: Bueno, al menos pareces un frailecillo.
1: Aunque andas bien greñudo de atrás, andas bien greñudo.
3: Pero ya pareces a Gregorio.
2: Me parezco a Alex Lora, güey. No sé, güey, ni idea, güey.
1: ¿Qué podrías poner?
2: Es que el negocio es en los estacionamientos.
3: A ver, yo creo que mucha gente sabe de qué lugar estamos hablando. Enfrente del edificio latino hay un
2: área verde.
3: Un parquezote lleno de árboles.
1: ¡Sí, señor!
3: Andas ahí pichoneando.
2: Sí, van muchas parejas, ya no las dejan. Ya no las dejan.
3: En los 90, ¿recuerdas, Ramiro, cómo cruzábamos el bosque?
2: Sí.
1: Y te perdías.
3: No, cada quien tenía un árbol.
2: No, pero desde aquí se ve, es una vista muy bonita.
3: Sí, está muy padre.
2: ¿Sabías que aquí en la iglesia, enfrente del Sagrado Corazón, arriba hay unas canchas de básquet?
1: Sí.
2: ¿Desde aquí se ven?
1: Sí, ahí están.
2: Arriba, mira, mucha gente.

poca, qué poca. Los invasores, de aquí está Montes, desde Durango, para el mundo. 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
0: 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Nos vamos tantito a comerciales y ya volvemos. 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
4: En Escobedo, personal de la Secretaría de Obras Públicas supervisó el socavón que se presentó en la colonia Santa Marta y detectaron más riesgos, entre ellos que pueda desplomarse la carpeta asfáltica debido a que se ha ido extendiendo la tierra, convirtiéndose en un pequeño túnel. Desde el pasado lunes, la avenida Camino Real, en su cruce con Las Torres, fue cerrada en dirección hacia Monterrey para evitar accidentes debido a que por las dimensiones los vehículos pueden caer en el hoyo. En los próximos días, Obras Públicas iniciará el arreglo en esa zona, la cual ya tiene señalizada debido a que representa un riesgo por desplome. 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
6: En este tiempo tomamos mucho, fumamos mucho, gastamos sin medida, reímos muy poco, manejamos muy rápido, nos enfurecemos con demasiada facilidad, nos acostamos muy tarde, nos levantamos muy cansados, casi no leemos, vemos demasiada televisión y casi nunca rezamos.
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9: Bueno, pues estamos de regreso, Ramiro Galicia, con el tema de hoy que propone Ramiro.
10: Es muy, muy interesante.
9: 7 posiciones que se pueden hacer en un carro.
11: En un bocho.
10: Nunca lo escucharon, sí. Yo creo que a todos.
9: ¿Eh? ¿A todos cacharon?
11: Te cacharon.
12: No, compadre, discúlpame, pero yo no, compadre.
11: A mí nunca me cacharon.
10: ¿Eh? Sí, güey.
11: Pero sí, cacharon. Con este clima se antojan unas...
10: Unas conchas.
11: Unas buenas calles bien pavimentadas. Y un buen drenaje, porque si no, nos vamos a andar ahí.
10: Porque vienen las lluvias.
12: Sí, sí, sí. Sí, ¿qué sucede?
13: Que hagan un hotel, está bien, ¿no? Pues están las parejas pichoneando. Que paguen.
9: Un hotel, dice Mari.
11: Paga.
9: ¿Qué por ejemplo, existen cosas que, por ejemplo, aquí dices tú, son ideas de uno, ¿verdad? Que dices, yo aquí pondría, ¿verdad? Esto.
10: Sí, aquí, o sea,
11: hay unas que sí serían útiles para mucha
9: pero
11: gente.
9: Pero hay otros lugares donde dices tú, mira, aquí pondría esto, güey.
11: Que le ayudaría a la raza. Sí.
10: Que
11: le
10: que tienes que checar para poder construir, hacer algo, poner un negocio, ver sí. la necesidad del entorno.
9: Sí.
11: Es correcto, exactamente.
10: ¿Cuál es la necesidad que tenemos los que laboramos aquí? Estacionamiento.
9: Sí, estacionamiento.
10: Sí, pero algo subterráneo.
11: Subterráneo.
10: No me quites los árboles.
9: Es que siguen poniendo
10: cómo estamos. O sea,
9: ponen no. más edificios y edificios. Estás viendo que ya no caben.
11: Sí, no nos quiten los pulmones. Las, bueno, las áreas ¿sabías? Verdes.
10: Aquí en Escobedo, ¿sabías tú?
9: Sí.
10: Están los cines, había unos cines. El sí. Hollywood y enfrente, no me acuerdo cómo se llamaba el de enfrente.
11: Diana, ¿no?
10: Eran uno era de esta era del edificio latino y el otro enfrente.
9: No, esa era la que Atenea. Nos traía tacos.
11: El Atenea. Era el Atenea, Hollywood 2. Hollywood 1, Hollywood 2.
10: Esos tacos, David.
9: ¿Cómo no? Ay. Lástima que ya no.
10: Bueno, el ya. caso es que van a hacer ahí unos departamentos, me dijo el güero.
9: ¿Eh?
10: Van a hacer, están construyendo aquí en sobre
9: sí,
10: Escobedo.
9: ¿Para qué, güey?
10: O sea, vas a tener más. Imagínate vivir aquí en el centro, güey.
9: ¿Vas carros? Ya.
10: Pone que van a tener su estacionamiento, pero el trafical.
9: Sí.
10: O sea, y aparte, ok. No que. Es All que right. la gente ya no se quiere ir a vivir a otros lados.
9: Simón.
10: Quiere que. O sea, por eso. Voltea.
11: ¿Sabes dónde quedaría muy bien un puente? Bueno, como una especie de joroba o paso a desnivel en el cruce de. Avenida Maestro Israel Cavazos y la carretera Reynosa.
9: Ajá.
11: O Benito Juárez.
9: Ándale, un puente de ahí para que ahí se junta mucho.
11: Ahí rumbo a los tacos Don Chuy.
9: Sí, sí, sí, sí. Sí ahí, claro. ahí el cruce se hace en mucho tiempo, sí. ¿eh? ¿Qué sí. pondrías tú ahí, Ramiro?
11: Una joroba doble, güey. O sea, que sube y que baje.
10: Sí, pero que sea en forma de que así como si fuera.
9: Joroba doble, sí. Sí, sí, sí.
10: Oye, por ejemplo, en las los que viven cerca de las escuelas o enfrente, ajá. ¿qué es lo que normalmente que ponen? Copias, papelería.
9: Sí, buscas la necesidad ajá. y lo pones.
10: Sí, o sea, pásale por la prepa 9 y en mitad para que veas todos los negocios que oye, que por cierto, qué trafical tienen todos los que vienen ahí enfrente de las preparatorias. Pues
9: es, pero un rato, güey. No es, o sea, es en el horario de escolar.
10: Pues sí, pero.
9: Así están en la ejemplo, casa también.
10: Los de la
9: universidad. Vives cerca de un colegio, el horario escolar te va
10: a hacer garras, sí. ¿verdad?
9: Pero está chido cuando haces alguna fiesta o algo porque vas a tener mucho terreno para estacionarte.
10: Pues sí, porque no es
11: por ejemplo,
10: saludo.
11: Allá en sí. Pueblo Nuevo, allá
9: ¿Tú qué pondrías?
11: Hay muchos terrenos, mucha área verde. Pues hay mucha industria.
9: Ajá.
11: Pero ahí yo pondría un Six Flags.
10: Un Six Flags.
1: ¿Ustedes saben cuántos elefantes caben en un bocho? Haches. ¿No?
9: No, compadre.
1: Bien fácil. Dos adelante y tres atrás.
10: ¿Cómo me gustaría verle la cara a este individuo, güey? Grabando
14: la
10: esa.
14: Vivienda vertical ahí en el centro, haciendo departamentos.
9: Ajá.
14: Imagínate el drenaje, güey. O sea, van a meter en un edificio a miles de personas, a 1,000 personas que vivan ahí, por ejemplo, y que se bañen todos de entre 6 y 7 de la mañana. Imagínate el drenaje, güey.
9: No, pero si compras ahí, la intención es que se bañen todos juntos.
10: Ajá, o sea, es uno de los...
11: Un baño para todos.
9: Es un baño
10: para
9: todos.
10: Es una de las instrucciones.
9: Sí, sí.
10: O sea, es un solo baño, tienen horarios.
9: Así, sí. Así.
10: Como los hoteles en Francia.
9: A ver, otro más, échale.
11: Buenas días, ideas.
15: Pero, oye, pues que pongan una bodeguita... de varios pisos o una mi tiendita del ahorro también de varios pisos. Ahí para toda la bola de chirigüillos que andan ahí merodeando en el centro de Monterrey.
11: Todo va creciendo hacia arriba, en vertical.
10: Sí, güey. Ya, pues es que no hay espacio, compadre.
9: Y como dice este vato, o sea, imagínate el drenaje, o sea, todo crece, pero las salidas, drenaje, las calles son las mismas, güey. ¿Retacas todo?
10: Sí. Retaca, taca, taca, la petaca, taca, taca.
9: Que se ataca.
16: Buenos días, chiquero.
9: Tu mamá.
16: Yo pienso que la hermana mayor hizo bien en defender a su hermana menor del bullying que le hacían en la escuela y el papá le dio permiso a la hija de darle en su madre a todas las que le hicieron bullying. Buenos días.
9: Ok.
10: Bueno.
9: Ok.
10: Lo tomaremos en cuenta.
17: Que deben ponerse serios. No se puede hablar en serio con ustedes, hombre. Yo pienso.
18: ¿Qué?
17: Amar. Ahí en el río Santa Catarina, abajo del puente del Papa.
11: Sí.
17: Quedarían muy bien unas canchas de fútbol.
11: Y una feria.
9: Y que los payasónicos ahí pongan
10: su circo.
11: Que regrese el circo de Capulino.

0: Vamos al corte, pero regresamos en corto. 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
1: Ándale, saludo María Locio, dice saludos. Escuchando 93.3 para Goldita de parte de Jera, que están en Escobedo, Nuevo León. Y bueno, échenme la mano para encontrar mis pecarías que se me salieron.
2: ¿Qué? ¿Los qué?
3: Los pecarías.
1: Pecarías que tenía ahí.
2: Los pecarías.
3: Sí.
2: Bueno,
1: son como jabalíes.
3: Circuló un video donde una señora iba paseando a su perro. Y se le acercaron unos
2: pecaríes.
3: La gente decía que eran jabalíes, pero no son jabalíes. No, a diferencia de los jabalíes, estos no traen los colmillos,
2: los
3: ¿verdad?
2: Los dientes.
3: Son cerdos de monte, por así decirlo. No, ¿verdad?
2: ¿Como quién, Toño?
1: Oye.
2: ¿Hello?
1: Un vato ahorita que estabas diciendo qué puedes hacer, qué ideas. Por muchos años, mucha gente ha dicho que por qué no amplían Morones Prieto, Constitución, a lo largo y ancho del río Santa Catarina. Pues dice aquí la explicación que no se puede construir sobre el lecho del río Santa Catarina por los severos riesgos hidrológicos y el impacto ecológico.
2: Nos llega desde aparte.
1: Pues destruyes ahí, pues es, aunque parece que no, que está seco ahí, no lleva tanta agua el río.
2: Pero chécate por el río, por acá por Guadalupe, por sobre Morones Prieto y Constitución, cómo está todo lleno de árboles.
1: Árboles. Sí. Hay basura, hay mucha basura, hay mucha área verde desde allá desde la Huasteca, ¿no? Me imagino. Ajá. Hasta más allá de Cadereyta.
2: Sí, o sea, está todo muy, muy, muy boscoso, ¿no?
3: Muy boscoso, sí.
2: A mí me tocó darme cuenta que abajo de Venustiano, cuando agarras Morones, compadre.
3: Sí.
2: Hay personas que viven, hay mucha gente que vive en
1: ¿Hay un Oxxo? Hay un Oxxo en el río.
2: O sea, qué peligroso, pero hay mucha gente que habita, que vive, lamentablemente gente que no tiene hogar, que es de la calle, se van abajo de los pasos a nivel sobre el río Santa Catarina y ahí tienen sus comunidades.
3: Sí.
2: O sea,
1: bueno, y si yo quiero vivir ahí, ¿qué te importa, güey?
2: Los tíos de Ramiro.
3: Ramiro es feliz. Ramiro y Ugalde son felices ahí.
1: Mira.
2: Creo que Ramiro es el alcaldillo, el alguacilillo.
1: Mira, según la...
2: ¡Alguacilillo!
3: Es el teniente de esa zona.
1: Semarnat, fíjate, asociaciones de Nuevo León, se han encontrado 850 especies de flora y fauna, ¿verdad?
2: Animales también hay, ¿no?
1: Sí, animales. El castor americano.
2: Castor, güey.
1: Tlacuaches, murciélago, cola suelta. Como tu prima.
2: Como tu prima.
1: Cola suelta. El murciélago mexicano. Sí. Oso negro, se han encontrado especies de oso. O sesnos.
3: Toños.
1: ¿Verdad?
3: Se han encontrado toños.
2: Ese oso, ese sí.
1: En algunos tramos del lecho del río Santa Catarina.
3: Sí, señor.
1: Garzas, garzopetas de la garza blanca.
2: Garzopetas.
1: Garza. Dedos dorados, dicen. Patos. Algunas otras aves como el chorlito.
2: El cabeza de chorlito.
3: Sí, pájaros carpinteros.
1: Carpinteros y otras aves rapaces.
2: Ajá.
1: Mariposa de varios.
3: Una jirafa.
1: Especies de mariposa.
3: Una jirafa.
1: Víboras de cascabel.
3: Un cocodrilo.
2: En serio.
1: Lagartijas.
3: Hay varios cocodrilos allá abajo del puente Rube.
1: Anfibios como sapos, rana, leopardo y una que es una especie protegida.
3: Aquí en Reforma también hay varios sapos.
2: Chicos zapotes.
1: Hay unos zapotes. Bueno,
4: les voy a platicar una anécdota que tuve yo ya hace varios tiempo. Yo tenía 18 años, pues ya hace un buen rato. Yo tenía un carro de sitio y en ese tiempo lo traíamos entre dos gentes. Dos turnos de 12 horas. Entonces mi última carrera era una muchacha que ya tenía todos los días iba por ella. Ella trabajaba en la zapatería. Y fui por el muchacho el otro chofer. Regresé por esta muchacha y jugando le dije que si nos íbamos en la cajuela. Y me dijo que sí. Bueno, pues nos subimos en la cajuela y este chavo le iba dando al carro. Entonces nos íbamos en la cajuela. Pues ya sabes, empezamos a hacer nuestras cosas y esto y lo otro. De los momentos incómodos que tienes en el carro, pero no, pues no, ni tan incómodo porque era una cajuelota grande. Lo incómodo fue cuando llegamos a la casa de la muchacha. Estaban sus papás en unas mecedoras afuera de su casa y se baja del carro y abre la cajuela y nos bajamos. Y imagínate la reacción que tuve yo cuando vi a los papás ahí sentados y la reacción de ella. Entonces ya no sabíamos ni qué decir y total, que allá el otro taxista les echó un cuento, que había unos ruidos y que nosotros íbamos a ir para escucharlos, para sacar esos ruidos. Pero no, qué anécdota tuve. A ver si mañana la temática sería historia de taxistas. A ver qué sale.
3: Ya habíamos dicho que
4: saludos, Chiquero, buen día.
3: Yo había dicho que lo queríamos hacer, pero...
1: Casan no quiere.
3: Sí, pues sí.
5: No, eso que no tiene que ver, eso que tiene que ver, eso no tiene que ver nada.
1: Chiquero.
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1: Oiga, estaba checando, chequen el Facebook de Chiquero.
2: Ramiro, ¿qué te ríes, güey? ¿De qué te ríes?
1: Ramiro anda vendiendo su colchón, chequenlo por favor.
2: Aunque me lo cambien por algo chino, algo.
1: O sea, puede ser intercambio.
3: ¿De qué te ríes, güey?
1: Chequenlo, no puede ser, Ramiro.
3: ¿De qué te ríes,
2: tú no lo quisiste?
3: Ahora, o sea, que te cambiaste, sí, ahora que te cambiaste,
1: ahora,
3: ¿no
1: que me cambié, ahora que me cambié, pues tuve que comprar muchos accesorios.
2: Yo te dije, y tenía
1: Ramiro
2: ese colchón.
1: Me dijo que tenía un colchón. No fui a verlo, le dije, Ramiro, ¿cómo me lo voy a llevar? Conseguir una camioneta, o sea, no.
3: No se vaya a mojar,
1: no lo voy a decir, no se vaya a estropear con el traslado. No voy a hacer que se estropee, porque ¿dónde lo pondrías? En el techo.
3: Bueno, ¿y ahí quién dormía, Ramiro? ¿Los perros?
2: No, yo, güey. Único dueño.
1: Los caparíes, ¿no?
3: Capiríes, güey.
2: Capibaras, no. Los pecaríes, güey.
1: Los pecaríes ahí vivían, que ahí dormían.
2: De repente se dormía así. Sí. Mi perrito, mis perros.
1: Bueno, pues. Que nos dijeron que los vieron por el Parque del Agua.
2: Vara para la raza.
4: 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Dinos dónde, Ramiro.
2: Jardín Cerveza.
1: Iniciamos.
2: Desde las 6:07 usted puede llegar ahí para ir poniendo ahí el baile. Todos, sí, acomodarnos.
1: A lo mejor se vente las primeros alipuses. Que ya empieza ahí medio.
2: Unas cumbias para bailar.
5: Ese colchón que vende Ramiro tiene más flora y fauna que el río Santa
6: Catarina. Está muy bien y todo, nada más da el cotorreo y todo. Nada más siempre salen con sus pinches canciones bien empinadas. Y luego termina y le salen el Sepi, güey, ahí con su chirigüí, con sus rolas más empinadas. Entonces no pongan música.
2: No se enoje.
1: Oye,
6: más acción.
1: Bueno, pero no te enojes. Este colchón de Ramiro, fácil a tener unas. No sé cuántas orinadas, Ramiro, ahí.
2: Y zurra.
3: Tiene tres dueños, ¿ah? ¿Tres dueños quién fue? ¿Tu abuelo? ¿Tu papá?
2: Mi abuelo, papá y yo.
1: Hijo de.
2: Ha pasado de generación.
1: De hecho, mira, estaba checando aquí. Parece que lo compraron.
2: Sí, voy a comprar otro,
1: güey. En Amo, güey.
3: En Amo, bro.
1: Ah, te la bañas, güey.
3: A ver qué dice el público. Buenas tardes, buenos días.
7: Yo ya conozco ese colchón, ¿verdad, tío Ramiro?
8: Buenos días, chiqueros. Oigan, doña Mimi ya no habló. Creo que sí le tuvo miedo que le callaran ahí a los hijos.
3: No.
2: A andar ocupada.
3: Ya, no, pero ya no le pusimos los.
2: A andar preparando ahorita un caldo tlalpeño.
1: Ay, qué rico. Mañana uno de res. ¿Dónde vender un buen caldo de res?
2: Caldo de res. Prepáralo tú, está bien fácil.
1: Es que ya vivo solo, güey.
3: Ajá.
1: O sea, cuando no voy a hacer un chorro de caldo.
3: Pues nada más es poquito.
2: Sí. Sí. Para ti.
3: Sí.
2: O llévate una señora de ahí de Reforma.
3: La contratas por una hora y los 55 minutos que te sobren. Es que te hago un caldo.
1: Mejor llego al Mercado Juárez ahí con doña Cuquita.
3: ¿Quién es doña Cuquita?
1: Toda la vida, doña Cuquita.
3: No supiste.
2: No te avisaron.
1: Ah, sí, murió hace tiempo.
3: Entonces, ¿para qué dices que?
1: Pero ahí están las hijas y las nietas.
3: Ya no sabe igual.
1: La mano de doña Cuquita era
3: maestra. Hicieron unos taquitos, nos mandan una foto de unos taquitos. ¿Por qué no nos mandan los taquitos?
1: O sea, de fotos no tragamos.
3: Exacto.
5: Es el colchón de los lamentos. ¡Ramiro!
1: ¿Cuánta historia habrá en ese colchón?
3: No, bastante. Oye, pues ya me acabé el café y Sepi no llegó.
2: Chorro de bendiciones. Es el Chiquero de jueves. Hoy el Banda Fest.
3: Ya se me enfrió el café, Sepi, como dos veces y nomás no te vi que llegaras.
1: Lo metió el micro como dos.
3: Sí.
2: Nunca llegaron los tacos.
3: Nunca llegaron los tacos, güey, chico.
2: Pero bueno.
3: Ay.
1: Ahí te lo hayas.
3: Saludos a la raza de Loner Motors. Saluditos.

0: final del día. ¿Qué tal,
1: Qué buena rola del grupo Firme.
0: ¿Sí supiste cómo lo hicieron?
1: Sí, ya habías contado. Si yo quieres, no, preséntala.
0: No, es que por eso quería que me dijeras. Aquí está Pesadísimo.

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4: En Monterrey, ante el inicio de las peregrinaciones hacia el Santuario de Guadalupe, el municipio busca prevenir accidentes viales y para brindar mayor seguridad a los feligreses, la Secretaría de Seguridad, a través de la Dirección de Tránsito, exhorta a los organizadores a registrar sus contingentes y utilizar alguno de los 5 puntos de salida autorizados. El registro puede llevarse a cabo mediante un oficio presentado en las instalaciones de la Secretaría de Seguridad en el Parque Alamey y también es posible solicitar el registro a través del correo oficinacomisario@monterrey.gov.mx o bien pedir informes al teléfono 8181259403 en horario de oficina a fin de brindar protección a las peregrinaciones a la Basílica de Guadalupe.
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8: Vaya visita que tuvieron los Rayados del Monterrey en las instalaciones del Barrial. Estuvo Rafa Márquez, el director técnico de la selección mexicana. Márquez acudió al entrenamiento Rayado como parte de su gira de visitas a los clubes del fútbol mexicano. Sí, ahí estuvo Rafa y fue muy bien atendido por el equipo.
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16: Dice así, dice así. Muy buenos días. Bienvenidos en este jueves. Bájale un poquito, una rayita nomás abajito, nada más una rayita. Y me arrojito, Toñito. Muy buenos días, bienvenidos en este jueves ya 15 de octubre del 2026.
17: Hoy pagan, Toñito.
16: Bendito mi Dios. Es la quincena, no es mentira, el último día 20, ya estirándolo, Toño, ¿eh? Pero ya estamos listos y preparados para arrancar esta primera edición del show del Cepiboy, Cepiboy, Cepiboy, Cepiboy, Cepiboy, Luis Covarrubias.
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16: Ahí nomás, estás acabando con el Cepi. Muy buenos días, levántese con toda la actitud, con toda la alegría. Levántese, agradezca a papá Dios por un día más de vida. Quítese la hueva, quítese la pereza, quítese los malos pensamientos. Hay que llenarnos de energía positiva, actitud ante todo. Recuerde, siempre lo digo, la riqueza más grande del ser humano es el despertar, caminar, respirar. Con eso ya chingamos, ¿eh? Eso. Mientras que tenga salud, compadre, esa es la riqueza más grande del ser humano. No pida más, hombre, ¿eh? Agradezcale a Dios que ya despertamos, a papito Dios, ¿verdad? Ya desperté, ya respiro, ya camino. ¡Vámonos, vámonos! A darle a la vida. 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Escuchando todos el show número uno de la radio, el show del Sepi Boy. Una banda 93.3, grábeselo, amigo. Señora, grábeselo si le preguntan en la puerta de su casa. Buenos días, estamos haciendo una encuesta de radio. ¿Qué estación de radio escucha? Síguele, aquí escuchamos solamente al Sepi Boy. Y la banda 93.3. De 10 a 11 y de 5 a 6. De 10 a 11 y de 5 a 6 de la tarde, díganle, ¿eh? Si le preguntan en un centro comercial, pues no sé, en algún crucero ahí de calle de vehículos, pues nada más díganle, yo escucho al Chappy Boy, Chappy Boy, Chappy Boy, Chappy Boy. De 10 a 11 y de 5 a 6, el show de El Chappy Boy, Luis Covarrubias. No, hay que levantarnos con toda la actitud, eso, levántese positivo. Usted no ande envidiando a nadie nada, usted no ande de envidioso, ¿no? Si usted tiene un compañero que es bien envidioso, que nomás anda hablando mal de la gente, dígale, sácate de aquí, compadre. Hay que llenarnos de energía, positivismo, todos con toda la pila bien puesta y echarle ganas, pa'lante, pa'lante, pa'lante, pa'lante, doñito.
19: Buena.
16: Hoy tenemos, se llegó la fecha. Hoy tenemos el Mandafé. Sí, hoy en la noche. Nos vamos todos ahí al Jardín Cerveza del Expo Guadalupe. Sí, es hoy, compadre. El Mandafé, el Negro González y los más aferrados. Sí, el Negro González y los más aferrados. Además, el Cata y la Trova de los Reyes Vallenatos, el Pepo y la Pasión, la Trova Colombiana de Paco Silva y los originales de la Cumbia Monterrey, ¿eh? Ahí vamos a bailar, vamos a pasar la mamalona. Ve y diviértete, compadre. 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Hoy todos, a partir de las 8 de la noche, llégale temprano, cupo limitado. La entrada al jardín es gratis, ¿eh? Así que ya lo sabes, vámonos todos ahí, hoy, al Fondo Fest 2026. ¡Hoy nomás! ¡Súbale! Yo te recomiendo que llegues temprano, desde las 7. El metro te lleva, hombre. Hay que ser todos hoy. Ahí, en el Banda Fest 2026, ¿eh? ¡Hoy nomás! ¡Hue, hue, hue! 93.3, dijo Germán Pluma, caldito de red, ¿eh? Ya mandó el video al oso mañoso, mira. 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Oye, Toñito, le quedan 2 días al tremendo Rubencillo, porque ya se casa el sábado, güey. El sábado ya se avienta, ya. El sábado se acabó la diversión. No seas así, Toño. ¿Cómo te parece? El sábado se acabó la diversión. Porque empieza una vida diferente. Empieza una vida bonita del matrimonio, ¿verdad? Empieza, fíjate, Toño, a partir del sábado Rubencillo se casa. 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
17: ¡Sí, cómo no!
16: ¡Eres un desgraciado, Toño! No, pues se casa, se matrimonía. ¡Se felicidades, compadre! Tocando en vivo el grupo Con Todo. Los traileros del norte, invasores de Nuevo León. Ahí en la boda de Rubencillo, ¿eh? No. Y el vato dice, no, porque es que no los quiere invitar, güey. Es que, y le preguntan a los amigos, ¿a poco sí, güey? ¿Van a tocar tus? ¿Sí va al país? Pero es para que no vaya nadie, güey, que no vaya ningún colado. Es para que no vaya ningún colado, ¿eh? ¡Ah!
17: No pasa nada.
16: Sí. Incluso al oso mañoso le van a decir, Vámonos, sí. Cúchila. ¡Súbale! No me quiten ese disco. Hoy nomás, me la muerde repetir. 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Compadre, súbale, carnal.
19: Siempre es la misma situación.
16: Cuando voy por la rufiana para llevarla a zumbar. Vamos a atender reporte, ¿no? Vamos a atender reporte, líneas de contacto rápidamente. Aquí en el show del Sebi Boy, sí, claro que sí. Buenos días.
20: Bueno.
16: Muy buenos días. ¿Quién habla?
20: Hola, el Dani Negro, el trailero.
16: ¡Adelante, mi Dani!
20: Ya andamos en chinga.
16: Dani, el negro trailero.
20: El de la tóxica.
16: El de la tóxica. ¡Ay, güey! ¡Ya la bajaste, güey!
20: Ya lo
16: dejé. Vámonos a la chiquilla. ¿Qué es en la casa? Ponte a limpiar ahí. A sí. Barrer, a trapear, hombre.
20: De hecho,
16: dice. Ay, güey.
20: Pero para cuando llegue la cena esté lista.
16: ¡Eso!
20: Y bañadita, para que cene Pancho.
16: Y ya servidita, ya que se vea zumbó el Sancho.
20: ¡Ah!
16: ¡Épale!
20: ¿Cómo le
16: hace? Dime, ¿y qué tiene?
20: ¿Y qué tiene?
16: Pero va a estar feliz y contenta.
20: Con agua y jabón.
16: Se borran los mecánicos de un canijo. Oye, mi negro, mándale saludos, mi negro.
20: Mande.
16: Mándale saludos. ¿Para quién más, Dani?
20: Saludos.
16: ¿Para quién más vas a mandar saludos?
20: Saludos, pues, para mi tóxica que me ha de estar escuchando.
16: Órale, ¿y para quién más, Dani, negro trailero?
20: Pues nomás para ella, para ti.
16: Gracias.
20: Patoño
16: el padrote.
20: ¿Eh?
16: Mándale saludos aquí al operador, a Toño el Padrote.
20: ¡Sobres!
16: ¡Órale! ¡Órale, compadrito! ¡Saluditos! Échame línea de contacto, Tito. Oye,
20: están... la canción de No Pude Quitarle las Espinas.
16: ¡Órale! Ya le va para allá la de No Pude Quitarle las Espinas. Rápidamente aquí en el show del Sebi Boy. ¡Buenos días! ¡Buenos días!
21: Bueno.
16: ¡Hola, buenos días! ¿Quién habla?
21: ¡Buenos días, Sebi!
16: ¡Sí, buenos días! ¿Quién habla?
21: Nena de la Felipe.
16: ¡Nenita! Nena de la Felipe Carrillo Puerto, ahí en Escobedo Bello, Escobedo Hermoso, Escobedo es la capital de la transformación de todo Nuevo León, nenita.
21: Ajá.
16: ¿Verdad que sí, mi amor?
21: Sí.
16: Dime, ¿a huevo?
21: A huevo.
16: ¿Chupas lambes y dejas nuevos? Oye, nenita, ¿cómo amaneciste el día de hoy, mi amor?
21: Muy bien, gracias a Dios.
16: Bendito Dios, ¿estás en casita? ¿Vas a trabajar o qué estás haciendo, nenita?
21: En casa.
16: En casa, mi amor. ¿Qué edad tienes, nena?
21: 31
16: años. ¡Hambre, mami! Estás en la plena flor de la vida, mi amor. ¿Verdad que sí?
21: Sí.
16: ¿Casadita, solterita o ya dejadita?
21: Casada.
16: Ya te la pensaste un chorro, mendiga, ¿eh?
0: Dijiste casada.
21: Pues ya, o sea, ya no sé ni qué.
0: Ya no sé ni
21: hoy
0: qué.
21: Hoy vengo.
0: Se va y regresa el güey. ¿Este va, mija?
21: Yo.
0: ¿Tú?
21: Sí.
0: ¿Pero por qué, nenita?
21: Pues por puros problemas.
0: ¿Eres tóxica de madre o qué?
21: Ah, no, ya se me quitó.
0: Ya se te quitó, mija, pero ¿cómo que te vas? O sea, de repente te enojas y te vas. ¿A dónde te vas?
21: Ajá.
0: ¿A dónde te vas?
21: A Escobedo.
0: Por eso, pues si estás en Escobedo.
21: A la Felipe.
0: ¿Te vas a la Pipe? Pues estás en la Felipe, mi amor, pero ¿para dónde
21: no,
0: te vas?
21: Yo estoy en San Nicolás.
0: Ah, usted está en San Nicolás. ¿En qué colonia de San Nicolás?
21: Por República.
0: ¿Allá por República Mexicana?
21: Ajá.
0: Oye, mi amor, pero a ver, ¿qué pasa? O sea, ¿tú vives en la Felipe Carrillo con tu marido?
21: No, aquí.
0: ¿Eh?
21: Aquí en República.
0: Bueno, vives en República con tu marido.
21: Ajá.
0: ¿Y luego por qué te vas a la Felipe Carrillo?
21: Pues cuando peleamos casi siempre.
0: Sí, pero ¿con quién te vas a la Felipe?
21: Ah, con mi mamá.
0: Puta, tu mamá, ¿qué sé yo qué culpa tengo?
21: Ya sé.
0: ¿A poco sí peleas mucho, mi amor?
21: Sí.
0: ¿Pero por qué, nenita? ¿Cuál es el motivo de la discusión, del problema o qué?
21: Pues ya ni sé ni...
0: Ya, o sea, nomás se ven y como perros se ganan. O sea, ¿por qué esa relación tan tóxica? ¿Por qué mejor nada? Cada quien no agarra su camino y ya.
21: Pues sí, está mejor.
0: Está mejor, dile como dice la canción. Vamos a platicar, ¿verdad? Las cosas de los dos. Dile, a ver, güey, ¿qué pasa? Ni tú eres feliz, ni yo soy feliz. Mira, aquí se rompió una jerga. Cada quien, tú y yo, le rompamos mucho a la... ¿A la qué, nenita?
21: ¿A la qué?
0: ¿Eh? Aquí se rompió una jerga, rompémonos los dos a la...
21: Verga.
0: ¡A su casa, mi amor! ¿Ah? Oye, mi amor, ¿y cuántos hijos tiene? ¿Cómo se llama el susodicho?
21: Francisco.
0: Francisco, oye, mija, entonces tú prefieres salirte, o sea, él no se va.
21: No, pues no.
0: Y luego, mi amor, ¿tú agarras a tus niños y te vas o ya no tienes niños o qué?
21: Sí.
0: ¿Cuántas bendiciones tienes, amor?
21: 5.
0: ¡A la ver! ¡Peluda! 5 bendiciones.
21: Sí.
0: ¿Y todos son de él o del pleitista o no?
21: Sí.
0: ¿Cómo se llama Francisco? Oye, mija, pero, ¿qué dicen los niños? Ya paren de su pedo.
21: Pues ya.
0: Mi amor.
21: Ya les da igual, ya nos tiran al león.
0: No, sí, exactamente. Ya no empezaste un par de payasos a pelear.
21: Ajá.
0: Oye, mi amor, 5 hijos, amor. Bendito mi Dios, mi amor. Y luego, mi amor, ¿qué hay? O sea, ¿al mes cuántas veces te peleas?
21: ¿Al mes qué?
0: ¿Al mes cuántas veces te peleas?
21: Como 30.
0: ¡Qué suma! No hay un día ni para respirar, vamos, mami.
21: No.
0: ¿Pero qué? ¿Por qué es el pleito? ¿La desconfianza? ¿Qué pasa?
21: Pues ya de todo.
0: ¿Sí lo sancheas o no lo sancheas, nena?
21: Ah, no.
0: Entonces, pues es el único pedo que puede haber. O sea, pues, ¿pelean por lo económico o qué?
21: Aparte, pues ya por todo, ya no sé ni por qué.
0: Ya ni sé ni por qué, ya no más evento, yo sigo. ¿Qué me ves, güey? ¿Va?
21: Ajá.
0: ¿Qué talla de pantalón usas, nenita?
21: 9.
0: Talla 9. Bájale la 7, mami. ¿Va?
21: Bájale.
0: Bájale la talla 7, amorcito, ¿va?
21: Pues sí.
0: Para que te veas bien ricota, mami, ¿va? Dime si así. Oye, nena.
21: Que mande.
0: ¿Y luego qué onda, mi amor? ¿Qué piensas del futuro? O sea, ¿ya no vas a ir con tu mamá o si vas a ir del mes? Déjala respirar un día a tu mamá, amor.
21: ¿Qué? Mañana vuelvo.
0: Sí, mamá. ¿Pelean nomás en el día y en la noche sí pelean, pero en la cama?
21: De repente.
0: De repente, mija. O sea, ya nada de nada, ya no hay nada, ¿o qué?
21: Ya no estoy para esos trotes.
0: ¿Mandé?
21: Ya no estoy para eso.
0: ¿Cómo? ¿Para echar pata? Sí, es lo más rico, mija, echar patita, mija, que le den un chupadón de bollo, una lavada de cazuela.
21: Ya cambié.
0: Guácala que qué, mami. Guácala que qué.
21: Qué rico.
0: Guácala que rico. ¿Cómo? Estás bien joven, hombre. Tienes 31 años, no manches. No te amargues.
21: No, yo no me amargo.
0: Eso. Hoy en la noche, mija. Vámonos todos. Vete al Jardín Cerveza, mija. Al Bandafés.
21: Okay.
0: Van a estar, fíjate, va a estar el Negro González, el Pepo y la Pasión, el Cate y los Reyes, la tropa colombiana de Paco Silva y los originales de la cumbia Monterrey.
21: Hay que ir.
0: ¿Vamos o qué?
21: ¿Amos?
0: ¡Amos, amor! ¡Llámate a la familia! ¡Llámate a Francisco, hombre, a bailar!
21: Ajá.
0: ¿Verdad que sí?
21: Sí.
0: Ay, el bebé, ¿qué edad tiene el niño, mija?
21: Dos.
0: Dos añitos. ¿El más chiquito ya?
21: Sí, la más.
0: Ya. Ya párale, mija, ¿va?
21: ¿Qué,
0: ¿qué dijeron? Parece, parece coneja, pelea, pero bien que bien que parcha. Oye, nena. ¿Qué canción quiere mi nenita para complacerla en esta mañanita ya de jueves 15 de octubre del 2026?
21: La de Agua de Vida de Negro González.
0: Agua de Vida del Negro González, mija. Hay que apoyar hoy al negro, hoy la noche, ¿va?
21: Ajá, ponme las mañanitas.
0: ¿Quién cumple años?
21: Mi sobrina Dafne Argentina, cumple 15 años.
0: ¿Dafne qué?
21: Dafne Argentina.
0: ¿Dafne Argentina, así se llama?
21: Sí.
0: Pinches papás locos, ¿verdad? Antes no le pusieron Dafne Colombia, Dafne, Francia,
21: ¿verdad? Ajá.
0: No, qué bonito. Oye, ¿hay quinceañera, mija, entonces?
21: No quiso,
0: era
21: un viaje.
0: Oh, lulú, dijo el huipiri, Qué bueno, mi amor, felicidades para tu sobrinita. ¡Nenita!
21: ¡Mande!
0: ¿Sí o qué?
21: Sí, amor.
0: ¡Ha estado, mami! ¡La radio que manda, preciosa!
21: La banda 93.3 con el Pepe Boy.
0: ¡Vámonos! Aquí está el Negro González y los más aferrados. ¡Uy! Estaremos todos en el Jardín Cerveza con el Banda Fest 2026.

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1: Mayo Suácalo no es un gogo.
0: No es un gogo. No es un gogo. Oye, pues preparados hoy en la noche, también mi compadre Juan Carlos Galindo y toda la raza de Tacos Don Chuy, todo el personal, mañana no trabajan, mañana se les va el día, no. Ahí en Tacos Don Chuy, hoy van a estar también todos bailando la cumbia, así como Tacos Michael, estaremos todos en la noche, ahí, en el Jardín Cerveza, de la Expo Guadalupe, ¿qué hubo, sí o qué? Hoy nomás, los originales de la cumbia Monterrey. Hombre, Toñito, hoy en la noche, todos bailando y danzando ahí en el Banda Fest 2026. Sí, es hoy. Hombre, ya me vi, Toño, como lavadora descompuesta. Chaca, chaca, chaca, chaca, chaca. Cada quien con su nalguita, Toño, Ponemos que te las quites, güey, ¿va? Súbale, Antonio Sánchez. Vamos a divertirnos, vamos a pasar la sensacional. Sí, hoy en el Domo Care. Sí, hoy en el Domo Care, todos. 93.3. Caldito de res. Ya me vi, Toño, ya me vi, güey. Ya me vi bailando y danzando.
2: ¡Sí, Villafranca!
0: Oye, este compadre me mandó un video.
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0: Este mi compadre dice saludos y bendiciones, Epi Boy. Que dice, qué gran vibra tienes. Aquí escuchándote a todo volumen en el taller de detallado de carros, Calzada Segundo, desde Madison, Wisconsin, en Estados Unidos. Salud para Temascalcingo, Estado de México. Y para mi carnal, el Push, de parte de Jaime, alias El Pollo. Le mandamos un saludo muy especial y, por supuesto, todo el mundo escuchando la banda 93.3 con el B-Boy 93.3, caldito de red. Fíjate, escuchándonos allá desde Madison, Wisconsin, allá en la Unión Americana. Hoy nomás, me mandó un video el vato hoy.
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0: Fíjate, bueno, saludos y bendiciones, compadrito. A toda la gente que está escuchando la banda 93.3. En esta mañanita son las 10:31. Tenemos una temperatura, Toñito, déjame decirte, de 24 grados. El día de hoy está sensacional. Día hermoso, día precioso para estar hoy en la noche en el Banda Fest 2026. Y buenos días.
3: Hola,
0: buenos días. ¿Quién habla, mi amor? Ale, habla un poquito más fuerte, Alejandra, o súbele tú, Toñito, porque escucho muy bajita a Alejandra. ¿De dónde nos hablas, Ale?
3: De Juárez.
0: De Juárez, Nuevo León, qué bonito Juárez, mi amor. ¿De qué colonia de Juárez?
3: De
0: Montecristal. De Montecristal, dice la raza, mami.
3: Así es.
0: De Montecristal, mija, ¿preparada para la noche, mami?
3: Algo.
0: ¿Vamos a ir a bailar, mami, al Jardín Cerveza?
3: No creo.
0: ¿Por qué, amor? ¿Por qué te agüitas?
3: Tengo cosas que hacer.
0: Mami, déjala para otro día, hombre. Dime, quisiese, ¿va? Pero no se pudiese. ¿Qué edad tienes, Alejandrita?
3: 35.
0: 35 años, mi amor. ¿Te escuchas como de 25, mami?
3: Y parezco.
0: Dime, y me veo, perro, dime.
3: Y me veo, claro.
0: Dime, y me veo, perro. Dime, mami.
3: Y me veo, perro.
0: ¡Guau! Wow. ¡Guau, guau! ¡Chica, chica! Oye, Alejandra, 35 años, ¿qué te de pantalón usas, Alejandra?
3: 9.
0: ¿Talla 9?
3: Sí.
0: ¿Gordibuena, mami?
3: Algo.
0: A hueso, mija. Al tiro porque brinques a la 11 y la talla 13 y se empieza a notar mucho la panza. ¿Qué, mija, la panza?
3: La panzanocha.
0: ¿La panzanocha, va? Ya ves que ves a mucha gente y dice, mira, se le ve la panzanocha. Saludos a mis amigos de Telmex, ¿ah? ¿Eh? Saludos a la raza de Telmex. Oye, Alejandra.
3: Dime.
0: Y luego, mi amor, 35 años, casada, soltera, viuda, dejada, abandonada, mamita.
3: Casada.
0: ¿Se dice feliz o infelizmente?
3: Felizmente casada.
0: Una mujer me dijo la vez pasada, dijo, mira, Chepi, para no caer en detalles, que si casada, que si feliz o infeliz, nada más, mira, casada. Para no entrar en pedos. ¡Ah! Oye, Alejandra, 35 años, ¿cómo se llama tu marido, mi amor?
3: No, así lo dejamos.
0: Ah, bueno, pues qué nombre tan raro, Toño, así lo dejamos. ¿Cuánto tiempo tienes con así lo dejamos?
3: Tengo 20 años.
0: 20, chingados, desde los 15, amor.
3: Sí.
0: No, pues con razón ya estás bien agüitada, mija, bien estresada, ya bien aburrida de la vida. Ya chupó todo tu juventud, niñez, adolescencia, todo se la comió el güey, ¿va?
3: Sí. ¿Verdad?
0: Así lo dejamos, mendigo desgraciado, ¿va, mami?
3: Sí.
0: 15 años tienes, ¿cuánto tiempo tienes con él, mami? 20 años, ¿sí, gente? Mami, ¿qué consejo le das tú a una niña de 15 años ahorita que se quiera casar o se quiera juntar?
3: Ay, no, que no lo hagan.
0: ¿Ya ves? Y en su momento te dijeron a ti, ¿verdad?
3: Sí.
0: Pero como se creen uno muy tonto, mija, se creen muy, muy bueno, capaces, no. Andan nomás por la cachondez y lo, ya pasa el tiempo y dices, chingado, ¿ah?
3: Es que yo salí embarazada.
0: Por eso mismo, ¿y qué tiene, mija?
3: Pues, o sea, es que hay muchas niñas ahorita que se van y se juntan, ¿sabes?
0: Sí.
3: Entonces no, ahí es como que, pues no, no está chido.
0: Se acaba todo, mami, porque pues Chihuahua, imagínate, pero con así lo dejamos, ¿tienes casa propia?
3: Sí.
0: Ah, qué bueno, pues le echó ganas, así lo dejamos, ¿va?
3: Claro.
0: Oye, mija, y o sea, ¿y por qué no dices el nombre de él? O sea, ¿qué pasa?
3: No, para que no sepan quién soy.
0: Exactamente, mija. Para que todos sospechen y que todos se la pellizquen y no sepan quién eres, ¿verdad?
3: Claro.
0: Porque entonces no te llamas Alejandra.
3: No.
0: ¡Ah, estado, mami! Chiquilla, desde chiquilla bien inteligentilla, ¿va?
3: Claro.
0: Oye, mi amor, ¿y cuántas bendiciones tienes con Así lo dejamos?
3: ¿Cómo?
0: ¿Cuántos hijos tienes con Así lo dejamos?
3: Tengo dos.
0: Dos, mi amor, ¿va? ¿Y qué, mija? No sé por qué yo sospecho, sospecho con el pecho y calculo con la... ¿Con qué calculo, mami?
3: Con la calculadora.
0: Exactamente, mi amor, con la calculadora de que hay Sancho, mami, ¿va?
3: No.
0: No, mami, nada.
3: No, no, no.
0: No, no, no, dime, no, nada de eso, ¿va?
3: Nada de eso.
0: ¿Eres feliz, mi amor, con tu matrimonio?
3: Claro, me tiene con madre.
0: Es todo, mami, es el objetivo, mami. Bueno, ¿tú por qué te pregunto yo? Si a los 15, ¿qué consejo le das a una niña de 15 años que se quiera juntar? Dices que no, ¿por qué?
3: Pues es que tienen que vivir, disfrutar todavía.
0: Ándile, mendiga, en su momento.
3: Por ejemplo, irse ahorita, en la tarde a...
0: ¿Al Bandafés?
3: Al Bandafés, claro.
0: Exactamente, que de repente las amigas, hoy, vamos a ir el fin de semana a Tampico, a Cancún, vámonos y se van, ¿va?
3: Claro.
0: ¿Y tú? No.
3: Bueno, yo ahorita ya lo puedo hacer porque mis hijas ya están grandes.
0: Okay, mi amor, es que pues que ya tienen las niñas. Ah, pues sí, ya 20, ¿va?
3: Sí.
0: Oye, parecen hermanas, mendiga, ¿va?
3: Claro.
0: ¿Qué te dicen? Adiós, adiós, cuñada. ¿Cuál cuñada?
3: Cuñada.
0: ¿Cuál cuñada, baboso, va?
3: Sí.
0: O sea, mi amor, ya usan tu misma talla de pantalón y todo, tus niñas. No, más, menos, han de ser 5, ¿no?
3: Unas hasta 3.
0: ¿Hasta 3? No, pues son unas Barbies, amor. ¿Qué edad tienen las niñas?
3: Una tiene 20 años.
0: Ajá.
3: Y la otra 17.
0: No, pues cálmate, mija. Me imagino toda la jauría de perros que andan sobres, ¿va?
3: Claro.
0: ¿Andan bien sobres ahí en Monte Cricri, va?
3: Sí.
0: No, no, no, diles a tus hijas que estudien, mi amor, que se preparen.
3: No, claro.
0: Que sean gente claro. Importante. Imagínate, mi amor, ¿qué te dice tu niña de 20 años? Amá, ¿por qué te casaste a los 15, amá?
3: Sí.
0: ¿Sí te dicen, amor, o no?
3: Sí, sí me dicen.
0: Amá, ya ni chinga, amá, ¿va?
3: Sí.
0: O sea, ¿y qué les dices? Pues ni modo, mija, ustedes, lo bueno que ustedes se están preparando, ¿va?
3: Ellos están preparando, estudiando sus carreras.
0: Qué bueno, mi amor, eso es lo más bueno. Es la mejor herencia que puede dejar papá y mamá a los hijos. El estudio y la preparación, ¿verdad, Toño?
4: Así es.
0: Que sean gente importante, ¿va, mami?
3: Claro.
0: La verdad que sí. Oye, Alejandra, entonces, preparándose las niñas, ¿tu marido trabajando?
3: Sí.
0: ¿Dónde anda? ¿Así lo dejamos?
3: Ando con él, pero ahorita él se quedó checando el cable.
0: Ah, ok. Ah, ¿trabajas con él?
3: Sí.
0: ¿Andas de chicle?
3: Claro.
0: ¡Hombre, no más! Ya está, mi querida Alejandrita. ¡Alejandra!
3: Dime.
0: ¿Ahorita que no está, sí o qué?
3: ¿Sopas?
0: ¿Vamos o qué?
3: ¿Vamos?
0: De una vez, mami. Una lavadita de cazuela te hace falta, mami, ¿no?
3: No.
0: Dime, chuy, ¿va? ¿Cómo, mami?
3: No, porque ya me lo
0: lavó
3: ayer.
0: ¡Ha estado, mamá! ¡Anda bien lavada la cazuela, mami!
3: Claro.
0: Méndiga desgraciada, se manchó. ¿A poco se manchó el dedo de Nutella?
3: Sí, claro.
0: ¡Ah, está! ¡Guácala, qué, mami!
3: ¡Qué rico!
0: ¡Guácala, qué rico, mendiga! Alejandra, ¿qué canción quiere mi amor?
3: Ah, una de los gigantes.
0: ¿Cuál te gusta de los gigantes?
3: Bueno, estará bien.
0: ¿Esta? ¿Eh? Esta, mira, ¿quieres esta?
4: ¿O esta?
0: ¿Esta?
4: ¿O esta?
0: ¿Cuál?
3: Las dos
0: no se peleen, perros, ¿eh?
3: sé.
4: ¿Qué canción de Los Gigantes, amorcito?
3: Daría la vida por ti.
4: Daría la vida por ti, de Los Gigantes del Vallenato, para complacerle a Alejandra y para su marido, Así lo dejamos, ¿verdad?
3: Claro.
5: ¿Dónde? ¿Pero qué está haciendo Así lo dejamos? ¿Cuál cable?
3: ¿Eh?
5: ¿Qué anda haciendo Así lo dejamos?
3: Pues es que no te digo que anda checando un trabajo.
5: Ah, ok, mi amor, está bueno, mi amor, ¿va?
3: Y aquí lo ando checando a él.
5: Sí, nada, pues qué aburrido, sí, hombre. No me que estén checándose. Vámonos a la noche al Bandafés, amor.
3: De una.
5: Vámonos.
4: La radio que manda, Alejandra.
3: La banda 93.3.
5: ¿Con quién?
3: Con el papi de papis, el Steppy Boy.
5: ¿Y en la noche dónde nos vamos a ver, amor?
3: En el Bandafés.
5: ¡Es todo, mamá!
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0: 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Caldito de Red, la dinastía de la fuerza guerrera. ¡Qué hubre! Aquí en el show del Semi Boy. Luis Cobar Rubias. Hoy nos vamos al Jardín Cerveza. Hoy nos vamos todos a bailar, hombre, en el Banda Fest 2026. ¿Qué huele?
1: Ando y Checo.
0: Hombre, va a estar mamalón, loco, ¡Llégale temprano! Hoy nomás, ¿cómo dice?
2: Ya llegó la banda loca.
0: No, va a ser la locura. Así que los invitamos, véase con tiempo. Recuerda, el metro te lleva, ¿verdad que sí? Así es como nos todos temprano. Llueve, truene o relampague, no va a pasar nada. Está totalmente techado. Vamos a divertirnos, vamos a bailar, a pasarnos la chingón hoy. Ahí, por supuesto, en el Jardín Cerveza de la Expo Guadalupe. Oye, mi querido Antonio Sánchez, también quiero invitar a Larza porque este sábado me voy a presentar ahí en el bar de Lincoln, allá en Valle de Lincoln, en García, sí, ahí en el bar de Lincoln, pues digo, pues chamba es chamba, compadre, chamba es chamba y hay que trabajar. El sábado me lanzo para allá, al bar de Lincoln, ahí vamos a estar echándole garbi, pues a mí me toca la animación, Toñito, estar ahí animando a toda Larza para que todo el mundo se la pase sensacional, ahí en el bar de Lincoln, lo que viene siendo, pues ahí, lógicamente, pues allá en Valle de Lincoln, allá todo García. Sí, en Valle de Lincoln estaremos todos, por supuesto, allá bailando la cumbia este sábado 17. Sí, Toñito, el sábado nos vemos ahí, sábado 17, allá en el bar de Lincoln, para estar ahí con toda la racita, fíjate bien. Este sábado va a estar el Vallenato Regio, la inspiración y la sonora Quimbará. 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

0: Muchas felicidades, compadrito, que se la pase sensacional. 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
1: No, hombre, ahí nomás,
0: ahí nos vamos a la noche.
1: Vamos, güey, ahí todos, al Jardín Cerveza en la noche.
0: Cáigale
1: temprano, va a estar mamalón, Toñito, hoy
0: en el Banda Fest 2026.
1: Sí, buenos días.
2: Excelente mañanita, mi séptimo.
1: Excelente y hermosa mañana, ¿quién habla, compadre?
2: Habla Vivis, la cuadrilla de eléctricos.
1: ¡Échale, mi Vivis!
2: Mira, pues nomás para la cuadrilla de eléctricos va mi suegro Juan, Quique, Gil y toda la raza aquí del Pedre que escucha la 93.3.
1: 5-3, loco, 5-3. Bueno, buenos días.
3: Bueno.
1: Hola.
3: ¿Cómo estás, Ceci?
1: Hola, mi amor. ¿Quién habla?
3: Cintia, Ceci.
1: Cintia, ¿de dónde, Cintia?
3: Acá, de Guadalupe.
1: Cintia, de Guadalupe, ¿de qué colonia, Cintia?
3: De acá, de Santa Clara.
1: De la gloria Santa Clara. Esto está, si no me falla la memela, mi amor, pasando Serafín Peña.
3: Ey.
1: Ahí donde está la ¿qué es? ¿La agencia de la Carta Blanca?
3: Por ahí para arriba, por ahí más o menos.
1: Dime, ¿conozco o no conozco, mi amor?
3: Ay, pues acá andaba, ¿no te acuerdas el día que viniste a la casa?
1: ¡Cállate, es malo que te pregunten, hombre! Chihuahua, te digo, no desespere de más, amor. Nada más lo que te pregunte, te dije, voy a ir a... Nada más no digas nada que vine. Ay, Lolo, ya chismosa, sé, hombre. Ay. Cintia, ¿cuántos años tiene mi Cintia?
3: Tengo 34 años.
1: 34 añotes, bien vividos y bien cogidos. Digo, bien
3: pues
1: vividos.
3: Ni, eso tan, ni tanto, pero bien vividos.
1: Mendiga. Dices, bien vividos, sí, pero bien cogidotes. No, vamos a mí. Oye, Cintia, 34 años, mi amor.
3: Nada
1: más lo que te pregunten, no defiende de más, hombre. Oye, mi amor, yo hablando en serio. Qué bueno, mi amor, 34 años, casadita, solterita, divorciadita o anda de chifladita.
3: Madre soltera, Cepi.
1: ¿De cuántas bendiciones, amor?
3: De una.
1: Una más una, mi amor.
3: Sí, nada más una, con esa tenemos.
1: Bendito Dios, mi amor. ¿Y qué edad tiene la niña o niño?
3: Niño,
1: ¿qué edad tiene el niño?
3: 6 añotes.
1: 6 añotes, mija. ¿Y quién es el padre de esa criatura?
3: Un güey que anda por ahí.
1: Pues ya quisiera haber sido yo ese güey, mami.
3: Pues yo creo que me hubiera ido mejor.
1: Pues sí, hombre, pues a huevo, mija. Oye, pues ¿quién es el papá del niño? El Cepiboy, ese güey es el papá.
3: ¿Va? No, le decimos que es el Josi, el que era vocalista de La Arrolladora.
1: El Josi, a la más. Oye, mija, pero, ¿cómo se...? Bueno, digo...
3: Se llama Josi, como le puse Josi.
1: Ah.
3: Es el hijo de
1: ese es José, nomás que le ponen Josi, ¿verdad?
3: No, es Josi, José,
1: hombre.
3: No.
1: En el Josi, ay, Josi.
3: No, siempre le dicen y él se enoja, porque sí. No, José, no.
1: ¿Quién se enoja, tu niño?
3: Sí, se enoja cuando le dicen José, dice, es Josi.
1: Es Josi.
3: Es Josi.
1: Y, mija. Oye, mija, bueno, ¿y qué onda con el papá? ¿Por qué no se hizo responsable? ¿Por qué no te juntaste con él o qué?
3: Porque dijo no es mío y le dije, Dios que te ayude, no es tuyo.
1: No manches.
3: Sí, se pide.
1: Y tiene toda la carabina de él.
3: Ay, sí, todo. El genio más que nada.
1: ¿Mandé?
3: El genio más que nada. Cuando se enoja, haz de cuenta que es.
1: Mira.
3: Figura.
1: Dígola, ira. Oye, mi amor, ¿y luego qué onda? ¿Qué talla de pantalón usas tú, Cintia?
3: No, estoy gordis.
1: ¿Qué tiene, mi amor? No estás gordita, gordis. Estás llena de amor. ¿Qué? ¿Una 15, una 13?
3: Sí, una 15.
1: Una 15, mija. Vámonos a la noche del Bandafest, mi amor.
3: Apenas. No,
1: hombre,
3: pues no tengo quien lo cuide.
1: Ay, hombre, tu mamá no lo puede cuidar.
3: No, mis papás. Yo vivo con mi papá, pero pues él trabaja.
1: ¿Y luego tu mamá?
3: De hecho, me acabo de salir de trabajar por lo mismo porque no tengo quien me lo cuide.
1: Pues llévatelo, ese ambiente familiar.
3: Pues lo duermo temprano porque vamos a la escuela temprano, Cepi.
1: Bueno, pues no vayas, hombre, que te diga.
0: ¡Oh, el vato enojado!
3: Ya bien cagado.
1: Pues no vayas, hombre, que te hiela. Oye, mi amor.
3: Que me digas, ahí te voy para que a ver quién te lo cuida. A ver.
1: Pues sí, hombre.
3: Ahí te va un 200, no.
1: Yo lo cuido, hombre, llévalo, yo lo cuido ahí atrás, hombre.
3: Ahí te lo echo para arriba del escenario.
1: Sí, hombre, tú ahí estás tomándote como lavadora descompuesta, baile y baile.
3: Ya hace falta,
1: Hace falta, amiga, tiene que.

0: verse. Oye, Cintia, pero bueno, ¿y luego qué onda? ¿Quién anda rondando tu, ahí la esquina o qué?
1: No, ahorita andamos bien.
0: Andas en modo bien.
1: Ando en modo chava bien. Sí.
0: En modo bien mamona. No te creas.
1: No, hasta eso ni mamona soy.
0: Nada, mija. No, nada. ¿Hace cuánto que no te aventas un chuponcillo?
1: No, pues ya tiene.
0: ¿Cuánto?
1: Unos mesecillos.
0: Ay, ¿quién fue el afortunado?
1: Uno que anda por ahí.
0: Uno que anda por ahí, mija. Pues yo me quisiera formar en la fila,
1: marcas,
0: mami. Yo también me.
1: ¿Para qué digo marcas?
0: No digas marcas, yo me formo en la fila, mija.
1: Sí. Ándale.
0: ¿Te veo bien, va?
1: ¿Verdad?
0: ¿Unos qué, mami?
1: Unos besillos.
0: ¿En dónde, mami?
1: En el cachete.
0: En el mero cachete. Palomillo. Dime, ¿quisieses, güey? Si se pudiese, y dijo la amiga que esté bien, ¿qué? Dijo una amiga, quisiese si se pudiese y que esté bien, ¿qué?
1: Ay, no he escuchado.
0: Bien tiese, bien tiesote, mami.
1: Ay, Dios.
0: Oye, Cintia, ¿qué canción quiere mi Cintia?
1: Ponme ahí la canción de una fotografía de la combinación.
0: ¿Una fotografía o tu fotografía?
1: No, una fotografía.
0: Una fotografía de la combinación para complacerle a Cintia.
1: Ay,
0: en Santa Clara.
1: Me gustó escucharte, Sepi. Tenía mucho que no hablaba contigo.
0: Mi amor, me abandonas porque quieres, mi amor. Aquí estoy yo para ti siempre.
1: Ya sé.
0: ¿Verdad que sí?
1: Sí, ya sé.
0: Cintia.
1: Mandé.
0: ¿Algo que dijo Toño?
1: ¿Qué dijo?
0: Viejo loco.
1: Todavía anda ahí ese pinche Toño.
0: Todavía anda aquí. No,
1: pensiónalo ya, pídalo ahí.
0: Envidioso porque sale a trabajar.
1: Me acuerdo esta Toño desde
0: sí,
1: que
0: hombre,
1: me acuerdo.
0: Yo tengo aquí 19 años aguantándolo al imbécil este.
1: No, buena mancuerna.
0: Dice sí. Toño, ¿qué Toño?
2: Yo sigo jalando ahí, ya no. Fíjate.
1: Pero yo por mi hijo.
0: Ah, ya ves, Toño. No peleen, hombre. ¡Cintia!
2: Un abrazo.
1: Mande.
0: Sí, ok.
1: ¿Vamos o qué?
0: No puedes, tienes al niño. Dime, mendigo, va.
1: Qué mamilas.
0: Oye, mi amor, ahora sí, grítalo fuerte, mi amor. En la colonia Santa Clara y todas las colonias circunvecinas, ¿cuál es la radio que manda, preciosa?
1: La banda 93.3 con el papi de papis, el Sepi Boy.
0: ¡Chiquito, mamá! Aquí está tu fotografía o una fotografía. Una fotografía, aquí está la combinación. Aquí en el show del Sepi Boy. ¡Hoy en la noche, vámonos todos al domo! ¡Al Banda Fest 2026!

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2: En el Congreso local, diputados del PAN señalaron que para que tenga un cierre digno y menos vergonzoso en su administración y no sea recordado como el peor en la historia de Nuevo León, el gobernador del estado debe corregir el rumbo durante su último año de gestión para beneficio de los ciudadanos de Nuevo León. Este gobierno, si no cambia de rumbo, está condenado a pasar a la ignominia de ser el peor que ha existido, sentenció Ignacio Castellanos Amaya, quien dio el posicionamiento de la bancada albiazul durante la sesión solemne para analizar el quinto informe. El legislador albiazul afirmó que la actual administración presume muchas cosas que no vemos y que en realidad no existen, y es por eso que la bancada del PAN considera que ha quedado mucho a deber. Castellanos hizo hincapié en varios actos ilícitos de la administración estatal. 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
4: En este tiempo hemos multiplicado nuestras posesiones, pero reducido también nuestros valores. Hablamos demasiado y amamos muy poco. Odiamos con demasiada facilidad y mentimos casi todo el tiempo.
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2: ¡Vámonos! Vamos a arrancar ya de lleno las consentidas aquí del Cepi Boy a través de Banda 93.3. Mi querido Antonio Sánchez, arrancamos las consentidas del Cepi Boy. Mándame tu audio 811-6908-933.
10: Buenos días, Cepi. Ahí para las consentidas, si me puedes poner la de 4 de a caballo, los cadetes de Linares. Saludos para los que andamos trabajando aquí en La Leona, en San Pedro.
2: ¡Párale, compadre! ¡Saluditos! Chambeando y escuchando las consentidas.

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0: con el show del Sepi Boy. El día de hoy, bueno, pues estamos de lujo, tenemos invitados el día de hoy aquí en cabina de Banda 93.3. El día de hoy aquí en las consentidas del Sepi Boy. El día de hoy, fíjense bien, están con nosotros mi buen amigo, pues Luis Antonio López, el tremendo mimoso, y Luis Alfonso Partida, el Jackie. Muchachos, bienvenidos el día de hoy.
1: Ay, ojitos, aquí andamos,
0: Diego. Súbele el micrófono, gracias, por favor,
1: Diego. A ver, aquí estoy, déjame me lo
0: hacer. Ahí estamos, no, ahí te escuchas perfectamente, sí, ay, bien, ahí te escuchamos excelentemente bien.
1: Estoy medio roncón, caray, ay, no, me he echado.
0: ¿Es ser mi helado o qué?
2: Baila, baila, roncona, roncona. Baila, baila, roncona.
1: Hay que calentar, hay que calentar.
0: Oye, muchachos, el mimoso y el Jackie el día de hoy, y mi compadre.
2: Juanma, mira.
0: El lugar es Juanma. Que también va a participar. Mi querido Juanma, saludos. Mi querido mimoso, preparados para este 23 de octubre, viernes, esa noche especial aquí en el Domo Care, el Expo Guadalupe.
2: Ya estamos listísimos, la verdad que estamos muy contentos. Buenos días a toda la gente de la banda 93.3. Estamos muy emocionados precisamente porque venir a Monterrey. Bueno, venir.
0: Tú eres.
2: Yo no puedo decir venir a Monterrey, estoy pero venir a cantar.
0: Venir a cantar.
2: Y aparte, sobre todo que el Domo Care ya es una tradición, ¿no? Yo creo que cuántas agrupaciones no hemos pasado por ahí, y realmente sabemos lo que significa el ambiente, lo que la gente se divierte, que a veces no hay un límite de tiempo, compadre. Yo la última vez que canté fueron 5 horas.
0: 5 horas.
2: Sí, y estuve solo. Así solito. Que ahora mi compa Jackie.
0: ¿Ahora van a ser 10?
1: Pues imagínese, facilito, ¿no?
2: No, que sean las 5 horas, pero ya me canso menos.
0: No, no, mi querido, mi hermano, se lo hace decir. Yo me aviento 2:30 y tú aviéntate 2:30.
2: No, mi compa Jackie se avienta 1 hora y yo me aviento 4 porque. Socializando.
1: No, pero voy a procurar rendir.
0: No, no hay que rendir. Sobre todo la invitación a la gente que nos está escuchando ahorita en la oficina, en el taller, la gente que va en su coche, a que vayan a las taquillas o compren en línea para estar este 23.
2: Un boleto, ya está.
0: Es un boleto.
2: Todavía quedan boletos, quedan pocos boletos. Obviamente, ya no quedan boletos que la gente dice, es que ya yo lo quería comprar hasta adelante. Pues sí, pero son los primeros que se venden. Entonces,
0: claro.
2: Ahorita, pues sí, todavía quedan boletos. Y sobre todo que es bien importante hacerle saber a la gente que del área donde compren su boleto.
0: El domo se ve excelente.
2: Y ahí se ve excelente. Como cuando vas al cine, compadre, tú te subes en la parte de arriba y de arriba se mira tu
1: muñeco. Ah, pero la diferencia aquí también es, compa, que si lo compras más cerquita, está más cerquita de uno y ahí nos podemos echar un chocito.
0: Ahí se pueden.
1: Socializada.
0: Sobre todo las mujeres que compran primera y segunda fila los pueden manosear.
1: No, pues una foto.
0: Una agarradita
1: foto,
0: ahí.
1: Tampoco la manoseada, luego dicen que uno anda incitando a la gente y salen las cosas
0: usted
1: ahí.
0: Usted mi Jackie nomás así con la mano.
1: Uno nomás se deja querer, oiga, ya sabes.
0: Te arrimas y tú con las manos arriba.
2: Abracito nomás, manita no.
0: Que te hagan chamoy, como dice Brinco, ¿verdad?
1: Va a ser una noche muy especial. Por cierto, saludos para mi compa Brinco. Le mando un saludo.
2: Le voy a mi compadre Brinco, a ver si.
0: ¡Ahí va a andar!
1: A ver si le gusta. A ver si se llega a animar el viejo a andar.
0: Saludos al tremendo Brinco Dieras, hombre, que va a andar también con ustedes ahí. Claro. Juanma, usted va a abrir el espectáculo, va a abrir todo el show. ¿Cuántas horas va a cantar usted, compadre? Nomás le van a dar champú.
3: Pues ahí lo que me den chance aquí los muchachos, pero la verdad nos toca esa bonita parte de ser los primeros en interactuar con la gente, con el público. Le vamos a echar todas las ganas del mundo porque me echaron una responsabilidad muy. Muy importante, pero tenemos todas las ganas para estar aquí.
0: Toda la energía. Vienes bien arropado, Juanma. Sí, bien arropado, sí. Bien apadrinado con estos dos señoronones. Que pues, alegremente todo el mundo ya saben de la calidad, ¿no? Y de los éxitos y de la noche que se va a vivir. Ahora sí, como decimos acá en el norte, con madre, ahí en el domo, ¿va?
3: La alegría está garantizada.
1: Hay mucho de nostalgia, por así decirlo, y obviamente también tenemos muchísima cercanía con nuestra gente en Monterrey. Es un público que siempre hemos querido mucho porque nos han abierto las puertas de su corazón desde muchos años. Que ir a mi compa Mimoso, que hace muchísimos años que ha tenido la bendición de poder estar cantándole a Monterrey. Yo también ya tuve la fortuna cuando formaba parte de Banda El Recodo de venir a cantarle varias veces a Monterrey, de sentir el amor de Monterrey, de estar en ese mismo recinto donde vamos a estar este próximo 23 de octubre. Y pues bueno, estamos seguros que la gente también va a querer ir a recordar esos momentos, ¿no? Como que vivimos mi compa Mimoso y yo cuando fuimos compañeros de la Banda El Recodo, la madre de todas las bandas, y que cantábamos esos grandes éxitos.
0: A ver,
1: y que además.
0: ¿Cómo cuál? A ver, antes no, un pues pedacito, venga.
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0: Cálmate, va a estar de agasajo. Así es que, comadre, usted que me está escuchando, compadre, lánzate ahorita, compra en Zoom boletos en línea o directamente en taquillas ahí del Domo Care para que no te pierdas esta noche que va a estar sensacional. El Mimoso, tanto así que le gusta Monterrey, que ya tiene años viviendo en Monterrey, ¿verdad, Mimoso?
1: Ya tengo 8 años viviendo en Monterrey.
0: ¿Cómo compadre? ¿Te has sentido?
1: No, muy bien, la verdad. Aparte, me gusta, bueno, el área donde yo vivo, el área más campestre, obviamente. Sí. Pues el área por allá por Monterrey.
0: Valle Alto, ¿no?
1: Por Montemorelos, por allá, y y estoy pegado a la montaña, compadre, una tranquilidad muy, muy, muy, muy bonita. Es lo que a veces uno necesita a veces, cuando uno llega de la gira, cansado, sales y ves la luz del día y un cafecito. Y
0: ¡ay, gusto, papá!
1: Y dices, de aquí soy. Porque a veces me dicen, oye, mi monstruo, de todas las partes, ¿dónde has ido, dónde más te gusta estar? En la casa, les digo.
0: Dime, bien, en la casa bien. Y en la cama, dormido.
1: Sí, compadre, la verdad que, no, pues ya imagínate, ya son 33 años de carrera artística.
0: Bendito mi Dios.
1: Ya son muchos años que gracias a Dios nos ha dado la fortuna para vivir, para disfrutar también y para estar en el momento que te gusta retroalimentarte, estar en casa con la familia, también es muy importante, no solamente es trabajar,
0: sino la familia es el punto muy importante, sí. No es la base.
1: Sí, claro, entonces, pero gracias a Dios, pues con el trabajo que tenemos ahorita, que es una gran bendición, y esta gira que tenemos, mi compa Jackie y un servidor, mi compa Juanma, que se llama Ya Quisimos Tour. Y gracias a Dios, al cierre de este año, pues todavía nos faltan 7-8 fechas aproximadamente.
0: Bendito Dios.
1: De este año ya hicimos 3 fechas, 4 fechas.
2: Cuatro fechas,
1: entonces, pues nada, yo pienso que el próximo año vamos a arrancar con el pie derecho también, porque hemos estado mirando el resultado, la respuesta, y sobre todo que los empresarios tienen esa
0: inquietud de llevarlo,
1: sí, inquietud, esas ganas, ese gusto que se quieren dar, claro, también de llevar este show, este concierto que pues mucha gente no se lo esperaba, mucha gente no lo imaginaba, inclusive tampoco mi compa Jackie y yo. Exacto. Pensamos que un día íbamos a estar en este proyecto que estamos haciendo con todo el gusto, con todo el corazón, con mucha nostalgia, como lo dice él, y que abarca pues muchos años de éxito.
0: Por supuesto, y luego se lo merecen, ¿no? Y lógicamente, bueno, pues cerrar el 2026 y empezar el 2027, sí, ciudades que no han ido, van a visitarlas, ¿no? Me imagino.
2: Sí, por favor, hace la idea, justamente como bien dice mi compa Mimoso, la remembranza y la sinergia que se está dando arriba del escenario es algo muy especial. Creo que ahora lo estamos disfrutando más que cuando éramos compañeros de la banda. Sí. La verdad es que
0: es algo que muy... imagino que no es la misma presión, ahora sí ustedes son ustedes.
2: De alguna
0: ustedes
2: forma,
0: hacen
2: claro,
0: lo que ustedes quieren.
2: Además, o sea, llegar, cantar los éxitos, obviamente que cantamos juntos cuando formamos parte de la banda El Recodo, y además que creerá la gente que nada más Mimoso canta sus canciones solo y el Jackie canta sus canciones solo, pero no, todo el tiempo estamos cantando los dos todas las canciones y es algo muy especial. Entonces siento que de alguna forma la gente ha disfrutado muchísimo todas las presentaciones, estas 4 primeras presentaciones que hemos tenido. La verdad es que yo he sentido esa energía especial que se siente cuando la gente se queda satisfecha con un show, ¿no?
0: Lo sientes,
2: exactamente. Sí, claro, o sea, sí. La gente no nos deja que nos vayamos, cabrón. O sea, 3 horas de show llevamos en el escenario y no otra, y hasta 3 horas y media hemos
1: hecho. Yo me siento mal cuando terminamos porque que el empresario dice, ¿sabes qué? Ya no hay tiempo, ya.
2: Sí,
1: y claro, la gente se queda.
0: Dile, le compro el tiempo, ¿cuánto vale?
1: Pidiendo.
2: A veces
1: otra.
2: Está bien caro,
1: güey.
2: También cara a la mujer.
0: Pero luego cuando la gente, si es que, o sea, la gente la ven que está entregada y quien otra y otra, y el empresario dice, ya
1: no
0: el tiempo.
1: Podemos, compadre, es que ese es el detalle. Y aparte tú sabes que muchas veces los recintos se respetan, los horarios son muy estrictos, sobre todo ahorita en muchos estados de nuestro país, ya a las 2 de la mañana ya
0: cortan.
1: Tienen como que es una ley ya. Entonces dices tú, a veces el artista trata... los artistas tratan de empezar a temprana hora, a veces se puede, a veces no, porque también son muchas cosas, ¿no?
0: Muchas
1: que a veces...
0: circunstancias, porque la gente sale de la chamba, no puede bajar temprano.
1: El tráfico
0: o sea, tiene que
1: llegar al evento,
0: exactamente.
1: O sea, entonces, para entrar a las
0: 9 está muy temprano, ¿no?
1: Lugar, que muchas veces el lugar se abrió las puertas más tarde de lo que se había planeado. son muchas cosas.
0: Lo ideal es empezar a 10, 11 de la noche, cuando la gente ya haya salido de la chamba, llegue a su casa y se traslade al recinto a disfrutar.
2: Sí, lo ideal es que hicieran una ley donde a la gente le dieran chance en la chamba de salir con tiempo para ir a socializar.
0: Ustedes gestionen eso, hagan una ley, díganle a los diputados.
2: Deberíamos de hacer una marcha, compa.
0: Díganle a los diputados, díganle, no manchen, güeyes.
2: Hay que hablar con el primo Samuelito.
1: Tiene que haber un equilibrio, porque obviamente también hay que entender que pues ser conscientes que si la gente llega más temprano, porque obviamente van a salir más temprano de su trabajo, pues obviamente los artistas tienen la posibilidad de cantarle más tiempo a la raza, ¿no?
0: Pero que se divierta.
1: Es parte de un tema muy, muy, muy complicado.
0: La gente también tiene que relajarse, también tiene que divertirse, no todo en la vida es trabajo y hay que divertirnos. La invitación 23, este 23 de octubre estaremos todos ahí. Juanma, el Mimoso, el Jackie, en este, ¿cómo se llama el show?
2: En este ya quisimos tour.
0: Ya quisimos tour.
2: El ya y el mimoso son las mismas letras, las mismas que se parecen la palabra. Y pues obviamente
0: también. Pero son tocayos también.
2: Somos luchos.
0: ¿Verdad? Juanma, la invitación, Juanma.
3: A toda mi gente, nos vemos este próximo 23 de octubre en el Domo Care, un evento 100%.
0: El Juanma se parece a Nelson Velázquez cuando estaba morrido.
2: ¿Sí? A Nelson
0: Velázquez, el de Café Colombiano. Un aire que sí.
3: Estaba guapo el vato, ¿no?
0: Juanma, la invitación, 23 de octubre. 23
3: de octubre, Domo Care, 100% confirmado. Ahí nos vemos.
0: ¡Órale, mi querido Jackie!
2: Sí, señor, por allá nos vemos, mi gente, a toda mi raza regiomontana. Nos vemos para socializar este próximo 23 de octubre en el Domo Care. Vamos a darle, pero con todo.
1: Toda la gente de Guadalupe, de Escobedo, San Nicolás. De Apodaca, San Nicolás,
0: ¿Ya te aprendiste toda la área metropolitana?
1: Santa Catarina,
0: ¿qué hubo? Claro, ¿Cadreita?
1: Claro, compadre, todo García, toda la raza tiene que ir. Montemorelos, Allende.
0: ¿Y sus fronteras?
1: Sí, claro.
2: Vayan a cobijarnos.
1: De Juárez, porque ya queda cerca. Sí. O sea, toda la raza tiene que
0: 23.
1: Ponerse las pilas este 23 de octubre para que vengan al Domo Care.
0: Que conste que estamos con tiempo, se acaban los boletos, no hay segunda fecha. No hay.
1: No.
2: Por el momento solo es.
0: Y si se abarrotan los boletos y habrá.
1: Pues ya veremos. Después,
0: órale, la primera fecha, 23 de octubre.
1: Sí, yo creo que si habrá una segunda fecha sería el próximo año, porque realmente nosotros tenemos también.
0: ¿Qué agenda llena?
1: Sí, una agenda ya.
0: Mimoso, pregunta fuera de la onda acá. Cuando estás aquí en Monterrey, ya conoces toda la área metropolitana, ¿sí sales?
1: Paré, sí salgo, de hecho, no salgo mucho, pero
0: te vimos en Liverpool cantando.
1: Pero sí conozco muchas partes, me gusta mucho la comida de calle, me gusta mucho.
0: ¿Qué es lo que te gusta?
1: Pues mira, es que yo siempre ando buscando los lugares. Hay un lugar allá por el Uro,
0: sí,
1: que venden una rica barbacoa, muy rica, unos ricos desayunos también.
0: ¿Con las comadres también has ido?
1: También con las comadres que dicen, oye, ¿qué tiene? Pues tenemos esto y
0: carne con chile, chile con carne, chile con nomás. Carne
1: y lo que hay, aguántese, y dicen otras cosas más que no podemos decir aquí.
0: No, dígalo, cállese, cabrón, aguántese.
2: Sí. La naturalidad, pues,
1: sí.
0: No, qué bueno, qué bonito.
1: Ahí al restaurante, los restaurantes campestres que están ahí sobre la carretera nacional, todo eso los conozco.
0: El Capri.
2: Ayer nos comimos una tostadita con repollo.
1: El principal, todo.
0: El principal. Entonces ya eres ya casi que
1: se los empalmes, los mejores empalmes de Allende, compadre, pues imagínate nada.
0: Qué huele. No, hombre, qué rico, qué bueno. La gastronomía acá de Nuevo León ya ahora sí la traes, pero con ganas, ¿verdad?
1: Sí, bien.
0: Invitación 23 de octubre, nadie se puede quedar fuera. Compadre, comadre, compre con tiempo su boleto, vaya ahorita directo a las taquillas o en Zoom. Compra los boletos en línea para estar todos el 23 en el Ya quisimos.
2: Ya quisimos 23 de octubre, ya veremos después.
1: Sí, primeramente Dios.
0: Muchachos, que les vea excelente y que Dios me los bendiga.
2: Gracias, bendiciones. Saludos.
1: Gracias a todos.
0: Vámonos, pausa comercial y regresamos en las consentidas. Sappy Boy, venga.
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0: Casepi, buenos días. Ya escuché el Chiquita Mamá y todo. Ahora quiero la de Reencuentro de Amor de los Tigres del Norte. Porfa, un besote.
1: Vámonos, te complacemos, mija, se llama Mi Fantasía. Aquí están los jefes de jefe, los incansables, los poderosos Tigres del Norte.

0: ¡Que late! Los Tigres del Norte son las 11 ya con 50 minutitos y una temperatura en Monterrey 25 grados. Hoy nos vamos en la tarde noche y todos hay que estar en el Jardín Cerveza en el Banda Fest.
1: Chepi, buenos días.
0: Buenos días.
1: Una del Mimoso, en esta vida no se pudo. Ay, por favor, saluditos a toda la banda.
0: ¡Órale! 23 de octubre. El Mimoso, el Jackie, Juanma, ahí en el Domo Care, cáigale.

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4: En Guadalupe sigue la campaña de concientización de la mano de la empresa Red Ambiental, a través de la que se lleva un mensaje de la autoexploración a todas las colonias del municipio. El alcalde Héctor García invitó a las presentes a no dejar la salud en segundo término y acercarse a la Clínica de la Mujer Municipal, desde donde continuamente se generan programas de apoyo para las mujeres guadalupenses. Si prevenimos antes, muchas mujeres podrán decir: me detectaron a tiempo, algo que podría ser muy grave un día y que, gracias a Dios y gracias a que fui a mi examen, pude evitar un problema mayor. Por eso felicito a estas guerreras contra el cáncer, que todos los días suman a más mujeres diciéndoles: autoexplórate, acude a tu mastografía y a tus exámenes médicos para saber que estás bien, expresó el edil mesista.
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6: Los Tigres en la mira, 6 finales más para meterse a la liguilla. Las Chivas Rayadas del Guadalajara es el que sigue. Después recibirá León, 2 salidas, visita Pumas y a Pachuca, y luego cierra con 2 en casa. A tal vez los más difíciles, Cruz Azul y las Águilas del América. ¿Cuántos puntos sacarán los felinos?
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1: Oli, oli. Bienvenidos a la Universidad de los Medios de Comunicación, gracias al papi de papi, Sepi Boy, que nos transfiere los micrófonos de este cotorreo. Hoy es el día del Banda Fest. Hoy.
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Pancho Barraza, hombre. El Terco se llama esta canción, con Panchito Barraza, hombre. Vamos a continuar. Hoy es el día del Bandafés, el Cata, el Pepo, el Negro González, los Aferrados, los originales de la cumbia, la actuación muy, muy especial de la tropa colombiana de Paquito Silva. Hoy a partir de las 8 en el Jardín Cerveza. Hoy es el Bandafés.

cable cuando se haga de noche. Órale. Gracias, mis queridos carnales. La raza quiere el enigma de Timbiriche. El enigma de Timbiriche, el enigma de Lady Croquis. Ah, ¿verdad? Ahora llegan los traileros del norte. Perdón, cantinero. 93.3.

nos engalanamos con la presencia de Coquito Huaray, hombre. Llega el Yaqui, se llama esta canción. Pues pintábamos para grandes, dice el Yaqui, ¿verdad? El Yaqui 93.3, caldo de res.

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2: Oye, por favor, aquí el señor, ¿qué va a pensar de nosotros? ¿Eh? Se va a ir asustado. Oye, pues a qué manicomio fui, ¿verdad, señor? Se va a ir asustado el señor. ¿Cómo se llama usted, caballero? Cristian, saludos a Cristian. Tiene un pelo muy bonito como chinito. Vamos a continuar, mis queridos chavacanos, en el loco mundo de Germán Pluma. En otra información, déjame platicarles. 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
2: Ay, qué bonita canción pusiste, mira, Cupito. Corro, vuelo, me acelero con Timbiriche. Canta Alex, ahí canta Alex.

0: raza quiere el enigma de Timbiriche. ¿Cómo la ven? El enigma de Timbiriche. ¿Cómo la ven? Ah, ¿verdad? También pueden marcarnos a través del 811-6908-933. Es la tercera vía de contacto. Márquenle para que me desbloqueen la línea 8344-9393, 8343-8051 con el 81 por delante para que me desbloqueen la línea, muchangos. Hoy, Coquito, es el Bandafest. Hoy nos vamos todo mundo al Jardín Cerveza de la Expo Guadalupe, hoy jueves 15 de octubre, a partir de las 8 de la noche. La entrada es gratis. Va el Cata, va el Pepo, el Negro González y los Aferrados, los originales de la cumbia, la actuación muy, muy, muy, muy especial de la tropa colombiana de Paco Silva el día de hoy. La entrada es gratis en el Jardín Cerveza. Vamos a llenarlo, vamos a tiburnarlo, vamos a desbordarlo, que se ponga bonito, que se haga el ambiente. La entrada es gratis y es familiar, Coquito. La voz al aire. ¿Quién está a las dos? Bueno, buenas tardes. ¿Quién habla? Bueno.
1: ¿Qué onda, Germán? Habla David.
0: ¿Qué pasó? Gracias, mi David, por hablarme, mi David. Qué bueno que me hablas, porque si no me hablas me muero de hambre, güey. De neta, güey, en serio, güey. David, ¿a qué te dedicas, David? ¿A qué te dedicas?
1: A la mensajería, carnal.
0: Ah, está bueno. ¿Cómo se llama el negocio?
1: Estamos cambiando ahorita.
0: ¿Cómo se llama la mensajería? ¿Dónde trabajas?
1: Se llama la mensajería .mx, carnal.
0: Ah, qué bueno, hermano. Yo pensaba que era de los aquellos que dicen Mercado Libre, ¿no, va?
1: No.
0: Oye, hermano, parecido, carnal. ¿Cómo andas en clases de
2: esta
0: pajarología? ¿Cómo andas
1: bien
0: en clases
1: de pajarología?
0: Este pájaro que te voy a echar es raro. ¿Cuál es el pájaro que te marca todos los días a las 5 de la mañana por teléfono a tu casa? ¿Cuál es, güey?
1: Hombre, no sé.
0: Es el pájaro que llama más temprano. El pájaro que llama más temprano, güey. Ah, oh, ¿verdad? Ah, ¿verdad? Viene ahora el aventurero con el flaco. 93.3. Órale.

chavacanos. Gracias, el flaco, fíjate nomás. Ahora llega Anakin Larios. Este vato tiene nombre como de decoración de interiores, ¿eh? Así como Lambrín. Lambrín Larios, no es Anakin. Saludos a la gente que nos escucha allá en Santa Catarina. Muchas gracias. La raza quiere el enigma de Timbiriche. El enigma de Timbiriche 93.3, caldo de res.

algo insólito para la raza aquí por la Avenida Colón, en la Sarabia, la raza del charco, el charco de la rana, hombre, qué rico aquí en la Sarabia, hombre. Qué delicia aquí por la Avenida Colón, en la Colón de Sarabia, en el Mercado del Norte, ahí entre mariscos y micheladitas de la raza del charco de la rana. Qué rico, hombre. Un saludote para ellos, todos los trabajadores siempre escuchándonos. Muchas gracias. Vamos a continuar, hombre, en el loco mundo de Germán Pluma, más cotorreo. La raza quiere el enigma de Lady Croquis. Lady Croquis, ¿cómo la ven?

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1: ¿Qué onda, mis queridos chavacanos? Vamos a las líneas de contacto, mi querida Coquito, la 1. ¿Quién está en la 1? Buenas tardes, ¿quién habla? Bueno.
2: Bueno, ¿qué onda, Germán?
1: ¿Quién eres, papá? ¿Cómo te llamas?
2: Rolando, ¿qué onda?
1: Rolando Mota del Campo. ¿Cómo estás, Rola?
2: Todo chido.
1: Qué bueno, ¿qué ¿tú? Te dedicas? Bien, pues aquí nomás como pastoreando un rooster. ¿A qué te dedicas, hermano?
2: Ah, voy para el jale, ando aquí en una... ¿Es qué?
1: ¿A qué?
2: En una clínica de
1: línea. Oye, güey, ¿cómo andas en clases de pajarología?
2: Ah, bien empinado.
1: ¿Cuál es el pájaro que te lleva al altar? ¿Cuál es el pájaro que te lleva al altar?
2: No sé, ¿cuál es?
1: Es el pájaro que te pide el anillo parado. ¿Cómo ves? ¿Eh? ¿Eh?
2: Ah, está bien.
1: ¿Qué onda, güey? ¿Cuál enigma quieres, güey?
2: ¿Cuál les traes?
1: ¿Qué te parece el enigma de Timbiriche?
2: A ver, échalo.
1: Pero está fuerte, no importa, güey.
2: ¿Qué tan fuerte?
1: Pues tú dime sí o no, güey.
2: Échalo, échalo.
1: El enigma de Timbiriche es cuando... ¿Qué te pareció, güey, el enigma de Timbiriche, güey?
2: No, sí.
1: Ahora te voy a echar el enigma de Lady Croquis, ¿cómo ves?
2: A ver, échame el de Lady Croquis.
1: El enigma de Lady Croquis es...
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1: ¿Qué te parecieron esos enigmas, güey?
2: No, están fuertes, hermano.
1: Te mando un beso, güey. Mar Azul, ¿quién canta, mi querida Coquito? Déjame aliviarme porque no sé quién es. Ah, es Natanael Cano, hombre, que canceló sus giras porque se puso malito. Se puso malo y canceló los conciertos. Natanael Cano, pues que jalan mucho, hombre, se avientan mucho jale y luego pues ya andan enfermos, débiles.

Este vato es Natanael Cano, hombre. Ah, cómo se burlaban de él cuando empezó su carrera, Natanael Cano, ¿te acuerdas? Que hasta Pepe Aguilar lo agarró a carrilla y ahora es más famoso que Pepe Aguilar. Fíjate nada más. 93.3 Caldo de Res.

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1: ¿Qué está pasando aquí, hombre? No pasa nada, estamos en vivo. Un saludo para la raza por Río Mississippi, esquina con Loma de la Paz, en Balcones de Río, en Escobedo, la raza de la bonita carnicería, siempre escuchando a la banda. Qué rico, qué delicia, qué delicia. Vamos a continuar, los teléfonos siguen sonando en el loco mundo de Germán Pluma. La raza quiere el enigma de Timbiriche, el enigma de Lady Croquis. ¿Cómo se hizo famosa esta mujer, Lady Croquis? Ah, otro, perfecto.
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1: Ay, qué bonita canción, mira, se me pone la carne de gallina. Me acuerdo cuando éramos jóvenes, ¿te acuerdas? Cuando oíamos estas, ¿ya? ¿Quién canta en esta ocasión? Ah, ese Diego Schwenning.

0: El enigma de Timbiriche, Coquito. El enigma de Timbiriche. ¿A ti no te gustan las de Timbiriche, considera? ¿No? Son las de nuestra época, de los cincuentones y para arriba, ¿eh? Línea número 2 al aire. ¿Quién está en la 2 al aire? Buenas tardes. ¿Quién habla? Bueno.
1: Sí, buenas tardes.
0: ¿Quién eres, hermano?
1: Alan.
0: Alan, ¿a qué te dedicas, Alan?
1: Chofer.
0: Está bueno. ¿Cómo andas en clases de pajarología, Alan?
1: No, hombre, andamos bien empinados, compadre.
0: ¿Cuál es la pájara que le hace bromas a sus sobrinos? ¿Cuál es la pájara que le hace bromas a sus sobrinos?
1: Alan.
0: ¿Sí o no?
1: No, ando bien empinado.
0: Es la pájara que tía atraviesa. ¿Cómo ves, mijo? ¿Quieres el enigma de Timbiriche?
1: Sí, es la primera vez que marco, Germán. Y también quiero los dos enigmas. Quiero
0: primero el Timbiriche. Ajá, primero es el Timbiriche, ¿ok?
1: Ok.
0: Pero está fuerte, no importa.
1: Ah, hombre, no importa.
0: Ahí te va, güey. El enigma de Timbiriche es cuando... ¿Qué te pareció el enigma de Timbiriche?
1: No, está con madre, güey.
0: Ahora te voy a echar, ¿cuál otro enigma quieres?
1: El de Robertita.
0: El enigma de Robertita Franco. Es... Te mando un beso, papito.
1: Sí, ya está, ya dijo, gracias.
0: Órale, mi rey, muchas gracias. 93.3, caldo de res.

doble fecha en el mes de febrero en la Arena Monterrey. 12 y 13 de febrero, el duelo en la Arena Monterrey, ¿eh? Acuérdense. Vamos a continuar, mis queridos chavacanos. El Cata, el Pepo, el Negro y los Aferrados, los originales de la cumbia, y Paco Silva y la tropa colombiana el día de hoy. Hoy es el Bandafest, hoy jueves 15 de octubre a partir de las 8 de la noche. Hoy en la Expo Guadalupe, en el Jardín Cerveza, la entrada es gratis, ambiente familiar. Vamos a llenar, a reventar, a tiburnar el Jardín Cerveza. Sí.

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1: ¿Qué ole? ¿Qué onda, mis queridos chavacanos? Vamos a continuar, hombre. Allá por la avenida Zacatecas, entre Tepetongo y Río Grande, frente a las albercas de Cañada Blanca. ¡Saludos a la raza ya de Jack, Taquería y Antojitos! Ahí están, hombre, en su área climatizada y también con calefacción cuando haga frío, ¿verdad? Allá en la Cañada Blanca. ¡Saludos!

0: de Movimiento Ciudadano José Luis Garza Garza, conocido por la gente como El Mueblero, ha ganado protagonismo al participar en eventos clave del Poder Legislativo y del Ejecutivo Estatal. En el marco del quinto informe de gobierno de Samuel García, subió a tribuna para defender los resultados de 5 años de gestión: agua, nuevas líneas del metro, camiones, seguridad, hospitales, escuelas y la transformación de Capullos son parte de los avances que destacó el legislador emecista, quien subrayó que hoy se atienden pendientes que por décadas quedaron sin resolver. Con estas participaciones, Garza Garza fortalece su presencia en los temas centrales de la agenda estatal y deja claro que busca ser una voz activa en la defensa de los resultados y los proyectos de Nuevo León. Hay retos, pero no nos detenemos. Lo nuevo sí cumple con la gente, expresó. 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

0: a comenzar con las bromas de la banda 93.3 Caldito de Res. Dice, márcale a Francisco Benavides. Él tiene un terreno en Higueras. Dile que su hermana ya lo vendió. Dile que la venta la hizo su hermana Julia. Vamos a marcarle aquí a este ruco. 813-269-73. Perfectamente. Se llama la hermana Julia. Este ruco tiene un terreno en Higueras. La uno al aire poquito, si quieres, abájale la música. Abájale. No se nos contesta este ruco. Está sonando el teléfono del ruco del terreno, Francisco Benavides se llama. Manden sus bromas, están muy lentos. ¿Qué onda? Manden sus bromitas. Manden bromas. Está sonando el teléfono. Vamos a ver. Adrián, ¿qué se llama? Adrián, ¿qué? Bueno. Buenas tardes. Buenas tardes. Bueno. Buenas tardes, ¿con el señor Francisco Benavides? Como que levantó la bocina el güey, ¿eh? Y luego colgó. Bueno, pues ni modo. No contestó este viejo infeliz. Tarararararara. Vamos a las bromitas de la banda 93.3 con un caldito de res. Mis queridos chavacanos. Vamos a ver, sí, por favor. Vamos a ver, una broma, pues mándala. Vamos a ver si Julia... ¿Pero esto qué? Se llama Julio Piña. Dile que hablas de... ¿Qué? Que si tiene permisos para... Vamos a ver, este vato truena chisperos y está prohibido tronar chisperos. Son como la pirotecnia que ponen en las fiestas. Julio Piña Neuro se llama este vato. Julio Piña, dile que hablas de... Árale, perfectamente. A ver, vamos a ver si nos contesta, güey. A ver, vamos a ver. No, no contesta tampoco. Chéquense que haya gente cuando manden a hacer bromas, por favor, no hagan perder tiempo. Tararam. Tarararararara. ¿Listo, Coquito? Vámonos adelante, mi querida Coquito, por favor. Vamos a marcar a una broma 811-54. Todos los que manden bromas por WhatsApp, no es necesario que me marquen por teléfono, yo aquí las veo todas. Si de repente no lo hago, pues que no contestan, ¿verdad? Una broma, una veterinaria, se llama Papi Pet. La uno al aire, por favor. A ver si nos contestan aquí en la veterinaria. Bueno, buenas tardes.
1: Veterinaria Papi Pet, buenas tardes.
0: Hablo a Papi Pet, buenas tardes.
1: Sí, dígame.
0: Buenas tardes, mire, soy un cliente de ustedes, ¿con quién puedo hacer una reclamación?
1: Por favor.
0: Sí, una reclamación. Okay. Mira, lo que pasa es que una de mis hermanas mandó un perrito allá a arreglarlo con ustedes y no me gustó. Quedó muy mal y lo dejaron muy, muy, muy, muy lastimado. ¿Con quién puedo?
1: Permíteme. ¿Qué perrito es?
0: Nomás déjame, me calmo porque sí estoy bien alterado porque haz de cuenta que tú sabes que para uno los perritos son como parte de la familia, ¿no? Y
1: sí,
0: pues se me hace muy, muy mal rollo, o sea, que me hayan hecho esto. O sea, el perrito está, hazte cuenta que tiene los huevitos todos rojos, todos, o sea, lo maltrataron. O sea, ¿quién me puede solucionar? Discúlpame.
1: ¿Quién me soluciona? Yo soy la médico, aquí estoy como encargada.
0: Ah, mira, permíteme, déjame calmo, déjame respirar. Es que okay. Sí, o sea, si te pones en mi lugar, amiga.
1: Sí.
0: O sea, si estoy bien alterado, o sea, mira,
1: saber déjame, qué perrito es.
0: Déjame decirte, mira, mi hermana, ¿con quién te atendió? Ay, soy unos perros ahí. ¿Qué les están haciendo a los perros? ¿Qué les están haciendo?
1: Disculpe, los perros ladran porque ven a otros perritos.
0: Ay,
1: más.
0: No. Me asusté, pensé que le estaban pegando. Ay, no. Qué terrible.
1: Mire, o sea, incluso hay cama, los perritos no se maltratan aquí.
0: Bueno,
1: nada más
0: mira,
1: necesito
0: saber
1: qué mascota es cuál es su nombre.
0: Déjame hablar, o sea, es que no me dejas hablar, amiga. Mira, me dice mi hermana que habló con Patricia. ¿Tú eres Patricia, la veterinaria?
1: Sí,
0: bien, perfectamente. Entonces, mira, déjame calmo. Ay, no, qué feo. Segura que no le están pegando los animalitos. Oye, que le están pegando, ¿no?
1: No los está maltratando.
0: Tú sabes que ahorita está bien delicado ese tema. Tú lo sabes, amiga. Tú lo sabes que ya se penaliza ahorita atentar contra un perrito. Sí lo sabes. Entonces yo
1: sí,
0: quiero saber.
1: Yo lo sé.
0: Entonces digo, consciente. Tú como una profesional de la veterinaria, ¿tú eres veterinaria o qué?
1: Sí, quieres, soy veterinaria.
0: Eres la médico. Bueno, entonces yo quiero saber, o sea, cómo va a estar, o sea, quién me va a responder por Puchi, porque haz de cuenta que me lo dejaron todos, o sea, bien, bien, bien maltratados de los huevitos. O sea, ¿cómo lo voy a hacer?
1: Okay. Tú dime, o sea, ¿cuándo se realizó el servicio?
0: A ver, me dice mi hermana, pero déjame calmarme. Me dice, mamá, creo que fue el día de ayer, me parece. El día de ayer fue el servicio. Pero
1: el
0: mira,
1: día de ayer fue el servicio.
0: Vamos a hacer una cosa, mira, déjame tranquilizo. Antes que nada, te pido una disculpa si me notas un poco alterado, pero ponte en mi lugar, amiga. Ponte en mi lugar y sí, sí me entiendes.
1: Sí, claro, yo lo entiendo. Nada, bueno, entonces, más mira, necesito, obviamente, sí,
0: ¿qué?
1: Saber.
0: ¿Qué?
1: Mire,
0: sí, ¿qué?
1: La persona.
0: Sí,
1: ajá.
0: Sí, te escucho, sí.
1: Sí, mira, voy a hacer nada más unas preguntitas.
0: Sí,
1: ¿cuál
0: sí,
1: es
0: sí,
1: el
0: sí.
1: nombre de la mascota?
0: ¿Mi nombre o el de la mascota?
1: El de la mascota.
0: Ah, es Puchi, se llama Puchi.
1: Ok, Puchi, ¿el sí, servicio y... se realizó aquí en sucursal?
0: Claro, esa, Papi Pet, o sea, de hecho yo los tengo como, uff, o sea, el top. O sea, haz de cuenta, tipo, pero ahorita sí como que siento que lastimaron al perrito, amiga, o sea, me siento un poco mal, o sea, ¿cómo le hago? ¿Quién me responde? ¿Qué hacemos? Tú dime.
1: Mire, traigo a Puchi para revisión.
0: Llevo a Puchi. Ajá,
1: y
0: sí,
1: la persona ahorita.
0: Pero si anotaste el nombre del perrito, repítemelo, por favor, que no sé que no lo hayas anotado bien.
1: Puchi.
0: Puchi, sí es Puchi, sí.
1: ¿Qué raza es?
0: Pero no te escucho. ¿Cómo dices?
1: ¿Qué raza es?
0: Es un chitsu, es un chitsu. Sí, chitsu, sí. Así, chito. Entonces, ¿qué hago? Tú dime, ¿qué hacemos, amiga?
1: Mire,
0: sí,
1: permíteme, porque yo
0: ¿qué?
1: Aquí
0: ¿qué?
1: En la
0: ¿dónde,
1: sucursal.
0: ¿Por qué?
1: ¿Seguro que
0: ¿qué?
1: Fue en sucursal o fue en la unidad móvil?
0: A ver, amiga, déjame tranquilizarme. Es que te doy la información desde un inicio y no me pones atención. O sea, como que te revuelves, amiga, ¿sabes cómo? Entonces,
1: es
0: yo quiero
1: yo
0: saber,
1: no
0: quiero
1: ninguno.
0: Saber, a ver, ¿quién me va a responder por Puchi? O sea, ¿quién me responde por Puchi? O sea, pobrecito animalito, o sea, estoy bien mortificado.
1: ¿Cómo mire. Déjeme le comento,
0: o sea, ¿cómo
1: yo
0: le
1: aquí
0: hago?
1: En sucursal no sí. Atendimos a ningún perrito llamado Puchi.
0: No atendieron a ver, amiga, a ver, vamos por partes, amiga, a ver, ¿me estás negando a Puchi? O sea, ¿cómo me niegas
1: no
0: a Puchi?
1: No lo estoy
0: ¿cómo?
1: Negando.
0: O sea, ¿entonces qué hago, amiga? ¿Qué
1: el
0: hago?
1: El día
0: o sea,
1: de ayer,
0: dime,
1: aquí
0: amiga.
1: Yo nada más tengo registrado sí. Que vinieron dos shih tzus
0: sí,
1: de nombre, se llama Brownie y el otro se llama Tato.
0: Pues ahí lo tienes, es Brownie Puchi, es el que te dije
1: no,
0: al principio,
1: mire,
0: Brownie
1: mire,
0: Puchi.
1: Mire, si quieres tranquilícese un poco porque...
0: Ay no, Puchi. De hecho aquí lo tengo, Puchi, acércame a Puchi. Ay, a ver, cálmalo. ¿Qué hago, amiga? Tú dime, ¿qué hago?
1: Mire,
0: ¿sí,
1: le estoy preguntando, necesito que se tranquilice para que me pueda responder. Pero
0: aquí está, a ver,
1: mire,
0: espérame, déjame calmar a Puchi. A ver, Puchi, sí lo oye, está mortificado. Mira que le da, los huevitos los tiene todo rojo.
1: Mire,
0: ¿qué hago?
1: Tal vez se pudo haber realizado en la unidad móvil, le voy a estar preguntando
0: sí.
1: A mi compañero.
0: Ay, Puchi, no, Puchi. Mira los huevitos, cómo los tiene Puchi. Amiga, ¿qué hago, amiga? Tú dime qué hago. Ya me...
1: Se
0: está
1: que...
0: Mira, sí, a ver, no me cuelgues, mira, no me cuelgues, mira, hoy cómo se está quejando. Hoy cómo se queja, mira, hoy.
1: Mire.
0: Se lo oyes, ¿cómo se queja?
1: Necesito saber nada más en qué domicilio
0: sí,
1: fue el servicio, porque yo aquí...
0: Mira, oílo. Ay, se está quejando mucho. Está sufriendo. Sí lo estás oyendo, amiga.
1: Mire,
0: ¿sí
1: me
0: oyes?
1: Gusta traerlo aquí a la sucursal para revisarlo, pero sí voy a preguntar ahorita si se realizó el servicio en el domicilio, porque aquí en sucursal no vinieron a...
0: Está sufriendo, sí lo estás oyendo, mira, oílo. Sí lo estás oyendo, ¿cómo sufre? Le duele
1: sí, mire,
0: sus,
1: si lo estoy escuchando,
0: huevitos.
1: Nada más voy a revisar si gusta traerlo a la sucursal para la consulta.
0: Pero ¿quién le va a componer a Puchi? Puchi.
1: Pues sí necesita una revisión médica.
0: Pues sí, pero pues ya que le desgraciaron ahí todos los tanates. No es posible. Entonces tú me vas a... te lo llevo a ti a Puchi.
1: Sí, te va a atender y
0: ¿quién?
1: Nada más voy a preguntar. Yo lo voy a atender, pero sí necesito nada más que se calme para revisar a Puchi.
0: Te prometo que me voy a calmar. Mira, te voy a dar el nombre por el teléfono, ya te salió identificado, ¿verdad? Mira,
1: sí,
0: yo voy a salir, el que te va a contestar es mi pareja.
1: Okay.
0: Anota el nombre para que te... para que te comuniques con él y ya me des una solución. Y te, discúlpame, doctora, perdóname, pero es que yo quiero mucho a Puchi.
1: Me disculpo,
0: bueno, gracias. Anota el nombre, por favor. Es mi pareja. Te voy a dar el nombre completo porque aquí tenemos unos roomings.
1: Sí.
0: Y haz de cuenta que otro rooming se llama igual a mi pareja, entonces no quiero que lo vayas a confundir. Te doy el nombre y el apellido.
1: Sí, por favor.
0: Se llama Elber.
1: Ok.
0: Anótalo, por favor, para que preguntes por... A ver, Elber, ¿sí lo anotaste?
1: Sí.
0: El apellido es Gatiesa.
1: ¿Cómo?
0: Gatiesa.
1: Sí, okay. ¿Número de teléfono?
0: A ver, espera, ¿me repites el nombre de mi pareja, por favor?
1: Elber.
0: Sí.
1: Gatiesa.
0: Gatiesa, ¿ya? A ver, ¿me repites el nombre completo de mi novio, por favor? ¿Me lo repites? ¿Sí me lo repites, por favor?
1: Sí, Elber.
0: Sí, ¿qué más?
1: Y luego, Gatiesa.
0: Exactamente. Bueno, entonces, ya me calmé. Entonces, entonces ya ahí te llevo a Puchi, ¿ok?
1: ¿Y cuál es el número de teléfono?
0: No se lo identificado. Mira, se sigue quejando el perrito Puchi. Mira, oye, ¿cómo se queja?
1: ¿A qué nombre tiene el registro?
0: ¡Ay, no, Puchi! ¡Puchi! ¡Puchi! ¡Puchi! Ya se lo llevó. Bueno, ya fue mucho. Vamos a música y volvemos en el loco mundo de Germán Pluma. Pucha. Ay, mamacita linda. Hoy un saludito para raza aquí por la calle Arteaga, 20 de noviembre, en el Hotel 2020, echando pata ahí frente a la Plaza Santa Isabel, la mera esquina, escuchando la banda Enclimados y Lash aquí en el centro de la ciudad. ¡Qué rico! ¡Qué delicia! 93.3 Caldo de

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0: Ya estuvo bueno de comerciales. Regresamos con más del cotorreo de Banda 93.3, la radio que manda en Monterrey. 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
1: Para mis queridos chavacanos 93.3, gracias. Saludos para toda la gente ahí en la colonia Lindavista.

0: Vamos a continuar. Quiero mandar un saludo para raza aquí por la calle Hidalgo, entre Rayón y Aldama, la racita ahí de Visa Consulting, siempre escuchando 93.3. Métanse ahí a su Face, a su Instagram, al raza de Visa Consulting, ahí para que te adelanten tu cita ahí del consulado. Gracias por estar escuchando la banda. Saludos. Llega el plan. Ah, mira nomás el plan. Grupo muy talentoso, ¿eh? ¿Hay más bromas? ¡Claro que hay bromas!
1: Y acompañamos al maestro Yair Alcalá, que cante con nosotros.

0: Aguántanos las de harina. Vamos al corte, pero regresamos en corto. 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

0: Vamos a continuar con las bromas de la banda 93.3, si usted así me lo permite. ¿Cómo la ven desde ahí, mis queridos chavacanos? Esta Universidad de los Medios de Comunicación continúa. Coco Garay está en la producción de audio, la preciosa Coco Garay. Bueno, pues vamos a continuar. Hoy es el BandaFest, hoy a partir de las 8 de la noche en el Jardín Cerveza de la Expo Guadalupe, el Cata, el Pepo, el Negro González, los originales de la cumbia y la tropa colombiana de Paco Silva en actuación muy, muy especial. Hoy la cita es a partir de las 8 en el Jardín Cerveza de la Expo Guadalupe, el BandaFest, la entrada es gratis. Quiero mandar un saludo para la raza allá por la calle Primera Avenida, Colonia Santa Marta, segundo sector, en Santa Catarina, la raza del pollo sónico, mi pollo sónico, hasta acá huele pollito asado, qué rico, apoderándose del poniente de la ciudad. Vamos a ver, dice por aquí, una broma para Don Tavo, vende comidas en Apodaca, es bien enojón este ruco, háblale a este ruco, es un ruco que vende comidas, vamos a marcar a este señor, 8122,
1: Un ruco.
0: ¿Cómo se llama el negocio? ¿Tiene nombre el negocio? Vamos a marcarle. ¿Las comidas de Don qué? La uno le dijo. Don Tavo. Baja el fondo. Bueno, está sonando el teléfono de Don Tavo. Pues no que sí contestaba, güey. ¿Ya ves? A ver, le voy a marcar otra vez. Este vato está jode y jode que le haga la broma a Don Tavo y mira nada más con lo que sale. Fue lo primero que le pregunté si contestaba Don Tavo. A ver, vamos a ver. Estoy marcando otra vez a Don Tavo. La uno al aire, coquito. Está sonando el teléfono de Don Tavo. No contesta. Bueno... Buenas tardes.
2: Buenas tardes.
0: A las comillas de Don Tavo.
2: Sí, Graula.
0: ¿Cómo está, amigo? Mire, oiga, hace rato trajo unas comidas, señor.
2: Nada, las he dicho mamadas. ¿Qué onda? No, Henry Barra.
0: Dile al idiota de tu hijo que... Dile, oye, idiota, yo escucho el programa, ¿cómo me mandas a hacer una broma? Así dile, ¿ok?
2: Ya está.
0: Adiós, sexy. Está viendo el programa, güey. Ay, no, qué bárbaro. Vamos a ver, mis queridos chavacanos, vámonos con otra bromita. Adelante, mire, cuita, aguántame tantito. A ver, por favor, adelante. Dice por aquí una broma. Mario Corona Ávila se acaba de separar de su pareja. Se llama Liz Herrera. Lisbeth Herrera, dile que se reporte para la niña que vive en San Ángel, en el predio, ¿qué? Calle Andador. Ay, no. Este vato, la mujer batalla mucho para que este güey le dé dinero. Pues eso no se hace, hombre. Señores que se separen de las mujeres. Pues acuérdense que la manutención es para el niño. O sea, no es para la mujer, sí, pero muchas mujeres picudas también, vea, güey. Son bien picudas, ¿eh?
3: Correcto.
0: Les hace el dinero, se lo andan gastando, pues, en ropa o se van al antro, ya. Pues hay que checar eso. Quita el fondo.
4: Sí, buenas tardes. Con el señor Mario Corona Ávila. Bueno.
2: Sí, bueno.
4: ¿Con el señor Mario Corona Ávila?
2: Sí, es correcto.
4: Habla el licenciado Fernando Galván, de Galván y Asociados, despacho. ¿Cómo está, señor? Buenas tardes.
2: Buenas tardes.
4: Mire, soy el representante legal de la señora Lisbeth Herrera. ¿Cómo está, señor? Buenas tardes.
2: Sí, buenas tardes.
4: Mire, tenemos aquí un asunto delicado. ¿Puede regalarme un poquito de su tiempo?
2: Sí.
4: La señora Lisbeth Herrera está estableciendo una demanda en contra suya, señor. Por falta de manutención hacia menor de edad, hacia infante.
2: Sí. Ajá.
4: La señora Lisbeth Herrera. Entonces, pues queremos hablar con usted, señor, para echar una platicadita. ¿No está usted cumpliendo con sus obligaciones?
2: Pues entre lo que cabe ahorita, sí, estamos.
4: ¿Cómo?
2: Trabajando y dándole lo que es.
4: Bueno, ¿usted tiene los recibos, los comprobantes de los depósitos que le ha hecho la señora?
2: Sí,
4: ¿a la señora Herrera?
2: Tengo.
4: ¿Perdón?
2: Sí, sí los tengo.
4: ¿Los tiene todo el consecutivo? ¿Hace cuánto que tiene usted los depósitos de la señora? ¿Hace cuánto tiempo?
2: Mm,
1: hace ya.
4: Yo quiero, lo interrumpo un poco, quiero comentarle algo, señor Corona, que ahorita es un delito muy grave, pues no cumplir con la manutención de menores. ¿Sí lo sabía esto, señor?
1: Pues sí lo sabía.
4: Yo quiero ayudarlo de alguna manera, pero pues la señora, mi clienta, la señora Herrera, pues en la demanda que establece en contra suya, ella menciona que batalla mucho para que usted le dé el dinero de la manutención, señor.
1: No creo que batalle mucho porque pues
4: no entiendo.
1: A la niña no le está faltando nada.
4: ¿Perdón?
1: A la niña no le falta nada ahorita.
4: ¿Cuánto es lo que usted está pasando de dinero? ¿Cuál es la cantidad, señor? Para ver si corresponde a lo que la señora nos da aquí en la demanda, lo que nos menciona ella.
1: Pues es que la niña está chiquita, la niña ahorita no pide dinero, no pide, o sea, ella
4: no,
1: pide.
4: No, señor, no se equivoque, a ver, señor, no se equivoque, señor. O sea, no es que la niña le pida dinero, es su obligación, señor. ¿Sí me explico? ¿Sí? Es una demanda que puede usted, pues, perder hasta su libertad, ¿sí lo sabía?
1: Sí.
4: Entonces, ¿por qué me dice que la niña no pide dinero? O sea, ¿es una burla o qué, señor? No entiendo.
1: No, compa, a ver,
4: yo no soy su compa, no soy su compa. Soy el licenciado Fernando Galván. Respéteme, señor, no soy su compa. A ver, si le escucho, dígame. Dígame, señor, le escucho. Te escucho, señor. ¿Usted cómo quiere arreglarlo?
1: Pues con lo legal, ¿qué hacer o qué?
4: Para comenzar, establecer una línea de respeto. Yo no soy su compa, señor. ¿Sí? Soy licenciado Fernando Galván, ¿ok? ¿Estamos de acuerdo? Señor Mario.
1: No, hombre, ¿cuál de acuerdo, compa? Vámonos a lo legal nomás, ya, si nos dan tanto ruedo.
4: Bueno, entonces, en lo legal déjeme decirle. ¿Usted quiere lo legal?
1: Sí.
4: Bueno, déjame decirle, lo legal ahorita tiene usted una demanda por 250,000 pesos. ¿Los tiene?
1: Pues no los tengo, pero estoy contigo.
4: ¿Dónde los consigue, señor? ¿Dónde los va a conseguir si se ha hecho güey para dar el dinero?
1: ¿Cómo que güey? A mí no me estás diciendo güey, compa.
4: Si me estás diciendo compa, yo te voy a decir güey. Pues respétame y lo respeto. ¿Tiene el dinero? ¿O no lo tiene? Le pregunto. ¿O cómo le hacemos? Usted dígame.
1: No, compa, conmigo no.
4: ¿No qué? ¿Con usted no qué? Primero cumpla con sus obligaciones, señor, y luego póngase en ese plan.
1: No, conmigo no estés jugando, compa. Déjate de cosas.
4: A ver, ¿quién está jugando, señor? ¿Quién está jugando? ¿En qué parte me estoy riendo?
1: No, güey, para mí que estás jugando conmigo, güey. No me chinga tu madre, güey.
4: Y le digo una cosa, señor. Escuche, señor.
1: Que escuche, güey.
4: Pare oreja, escuche. No se crea, es una broma de la banda 93.3, no es cierto.
1: Hombre, te digo que pinches mamadas que hacen aquí.
4: Pues es una broma que te mandaron a hacer, pues yo qué quieres que haga, ¿por qué te enojas?
1: No, pues se pasa el desahogo, ya me la había creído.
4: Pues sí, menso, pero pues yo qué culpa tengo, güey, a mí, ¿por qué me regañas? Fue una broma que te mandaron a hacer, no te creas. Ahí dicen que, dicen en la broma que te haces bien güey para el dinero y que Liz batalla mucho para que le des el dinero, güey. Que te haces güey.
1: Te digo, qué raza cabrona.
4: Pues te mandaron a hacer una broma y luego ya me estás regañando a mí, güey. ¡Ey!
1: No, bueno.
4: Te mando un beso. Adiós.
1: ¿En dónde?
4: En el dinero, no te hagas güey, da el dinero.
1: Ah, sobre dos.
4: Dale dinero. No, este vato, hijo de su repipín, chamaco. Ah, verdad, mis queridos chavacanos. No, se hacía güey para dar la pensión. Vamos a continuar, llega Peso Pluma con Bizarrap. Vamos con 93.3, caldito de res. Hay bromas, claro que hay bromitas. Hay muchas bromitas. Hoy es el Banda Fest a partir de las 8 en el Jardín Cerveza de la Expo Guadalupe. Hoy.

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1: Saludos para las niñas de la Arema aquí en Madero y Carvajal y de la Cueva. Saludos aquí en el centro de la ciudad, que ya me invitaron. Voy a ir a presentar a Robertita, va a estar ahí en el Arema. Voy a presentarle también a su noche de Halloween. Ahí las niñas de la Arema. Saludos, chavos, 93.3.

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1: Saludito a la racita ahí por la avenida Afganistán y Costa Rica. 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Saludos, gracias. Vamos a continuar, mi querido Cubito. Un saludo para toda la gente que nos escucha allá en Ciénega de Flores, en Santa Catarina. También un saludo muy especial a la raza en Santa. Gracias por estar sintonizando esta universidad de los medios de comunicación. A todos los amigos aquí en el centro de la ciudad, claro que sí, por la avenida Maravillas, en la colonia de Los Nogales, en García, la raza del Pollo Sónico, mi Pollo Sónico, a la racita allá de avenida Maravillas, colonia de Los Nogales, la raza del Pollo Sónico, hasta acá huele, qué rico, mis queridos chavacanos. Adelante, mi querida Coquito, por favor. Saludos a los amigos, ya por la avenida Juárez y Lázaro Cárdenas, la racita allá del Casino Aries, que también están escuchando 93.3, ahí todos los trabajadores del restaurante hermoso que tienen en el Casino Aries allá en Ciudad Guadalupe.
2: Bueno.
3: Diga.
2: Buenas tardes, con la señora Paloma Castillo.
3: Sí, ella habla.
2: Buenas tardes, mire, habla el licenciado Fernando Maldonado. ¿Usted es esposa del señor Mario Hernández?
3: Sí, así es.
2: Buenas tardes, mire, nos pasó el teléfono de usted, mire. Bueno, tenemos un problemita con él aquí, le hablamos de la tienda La Concordia.
3: Ajá, ¿qué pasó?
2: Pues mire, nos pasó su teléfono, nos comentó que usted es su esposa. Primeramente, ¿usted es esposa del señor Mario Hernández?
3: Sí.
2: Ah, bueno, mire, lo que pasa está en que lo tenemos aquí, bueno, detenido porque se le encontraron dentro de su ropa productos de la tienda.
3: No, es muy raro, no, bueno, mi marido no es así.
2: Bueno, pues usted es Paloma Castillo. Usted
3: puede venir. Sí, yo soy Paloma Castillo, pero no, él nunca ha hecho eso.
2: ¿Usted puede venir a responder por él?
3: Sí, claro, es mi marido.
2: Bueno, entonces, mire, yo quiero ayudarla. Yo soy el inspector de la tienda. ¿Sí? ¿Cree usted que pueda venir ahorita aquí a platicar con nosotros? ¿Puede venir, Paloma?
3: A ver, permíteme tantito.
2: No la escucho, perdón. ¿Sí me escucha? Bueno.
3: Si gusta pasarme la dirección.
2: A ver, ¿puede usted venir? ¿Puede venir, Paloma?
3: Sí, dígame.
2: A ver, ¿sí puede venir o no? Si no, le cuelgo y le damos para adelante con la detención de Mario Hernández. No pasa nada. Sí, porque lo notamos como que no cree usted o como que no está dispuesta.
3: No, pues es que conozco a mi marido como es, ¿cómo voy a dudar de él?
2: A ver, señora, vamos por partes. O sea,
3: ahí señor... vaya la chingada.
2: Oiga, lo voy a meter al bote a su marido, ¿eh? Lo voy a meter al bote, a Mario Hernández. Le valió la señora, es una señora que cree mucho en su marido. Qué bueno, saludo para toda la gente allá en Villa de Santiago, hombre. Todo el sur de la ciudad, es territorio de Germán Pluma, 93.3. Ahí por la avenida Alfonso Reyes, pasando Ruiz Cortines, frente a la Coca-Cola, ahí en el Hotel Plaza Regina, echando patita y escuchando la banda, qué rico. Ahí en el Hotel Plaza Regina, en la Colonia Regina, qué rico, hombre. Qué delicia, qué delicia.

son de vainilla, mis queridos chavacanos. 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

nadie. Ah, verdad, mis queridos chavacanos, gracias por estar sintonizando 93.3 de la Universidad de los Medios de Comunicación, a la racita del Charco de la Rana. Saludos aquí por la Avenida Colón, en la Sarabia. Qué rico, qué rico. Ahí en el Mercado del Norte les dedicamos esta canción. Órale.

0: 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A los que se dan mucho amor ahí en el hotel 2020, aquí por la calle de Arteaga 20 de noviembre, aquí en el centro, qué rico, aquí por la plaza Santa Isabel, por Venustiano Carranza, enclimados, echando patita con servicio de habitación y lache. Saludos aquí en el centro de la ciudad, qué rico, gracias. Oye, pues a punto de largarnos, ya fue demasiado. Ya fue mucho, de verdad, echar a perder los medios de comunicación. Ya fue mucho, Coquito, ya fue demasiado. Vamos a un corte comercial. Ya no van a llegar el maestro Tomás Valdés a la raza en San Nicolás de los Garza, allá por la calle de San Andrés y Kilimanjaro. Saludos a la raza allá que nos escucha, la racita allá de... Saludos, chavos, allá en las Nuevas Puentes, San Nicolás de los Garza, mis queridos chavacanos. Saludos, gracias. Qué rico hay entre cortes deliciosos, qué rico. Allá en San Nicolás de los Garza, mis queridos chavacanos. Ya no tardan en llegar el maestro Tomás Valdés que llega ahorita a hacer de la suya, 5 de la tarde, el Rey Midas del Rating, Cepi Boy. Hoy nos vamos todo mundo al Bandafés, al Jandir Cerveza de la Expo Guadalupe a partir de las 8 de la noche. El Cata, el Pepo, el Negro González, los originales de la cumbre y la tropa colombiana, actuación súper especial el día de hoy. Estoy hablando como viejito. Yo estoy chocheando. Saludo para toda la gente allá en la colonia, que hay en la Bellavista. Saludos en la colonia Bellavista. Un saludo muy especial a toda la racita aquí en la calle Hidalgo, entre Rayón y Aldama, aquí en el centro de Monterrey, la racita y de Visa Consulting. 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Ya no, mijo. Se queda Coco Garay, la preciosa Coco Garay. Tomás Valdés, ¿estás escuchando? Tráete una botana para Coco, porque ella no jala sin gasolina. La Coquito, sin gasolina no trabaja, vámonos.
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1: 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Información local. En San Nicolás, desde esta mañana se lleva a cabo una brigada realizada por la Casa de Bienestar Animal, la cual tuvo una gran aceptación por vecinos de la colonia Miguel Alemán, encabezada por el propio director de Bienestar Animal, Héctor Arrambide. El módulo de atención se instaló en el cruce de la calle Octava de Avenida Parques, a un lado de la estación de Protección Civil, hasta donde llegaron las personas con sus mascotas. Arrambide dijo a Radio Centro Monterrey que se aplicó la vacuna antirrábica, se apoyó con la desparasitación y se brindó tratamiento contra pulgas y garrapatas. También se llevaron a cabo cirugías de esterilización para 30 perros y gatos. Finalmente dijo que, por instrucción del alcalde Daniel Carrillo, seguirán visitando otros sectores de San Nicolás. 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
4: El próximo domingo los Rayados del Monterrey van a ser visitados por el equipo de los Tuzos del Pachuca. ¿Cómo están en la tabla? Bueno, abajito de Monterrey con 13 puntos. Han jugado 11 partidos, tienen 3 ganados, 4 empates y 4 derrotas. De hecho, uno de los empates más emocionantes fue el partido pasado, cuando caía 3-1 ante los Rayos del Necaxa y empataron a 3.
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0: Señores de la Banda 93.3 Monterrey, Nuevo León, vamos a presentarles Eres Pasado, lo más nuevo de la banda Carnaval, aquí en la Banda 93.3.

0: Majo, y no es Majo Aguilar, es Majo Sotelo en la banda 93.3 con este tema que se llama Ay Amor. Me gusta el estilo de Majo Sotelo. Sé que muchos la critican, muchos dicen que pues que le falta voz y que guaraguara la cuchara, pero a mí me gusta el estilito ahí, le, cómo le mete jiribía. Ay, amor, o sea, está muy bonito. Bueno, bienvenidos, muy buenas tardes, señoras y señores, qué gusto saludarlos, bienvenidos aquí a la banda, banda, la que manda, banda 93.3. La radio que manda en todo Monterrey, la banda 93.3. Hay una temperatura de 29 grados. Para una máxima se espera el día de hoy de 30 grados y una mínima de 23. La mínima ya la tuvimos muy temprano por la mañana. La máxima se espera en las próximas horas, próximos minutos. La estaremos llegando, la estaremos abordando justamente aquí en la banda 93.3, 29 grados, ya se siente el frijolín, ya se siente fresquecito, ya sales en la mañana y empiezas a usar sudadera, ¿verdad?, para ir a caminar, y luego te la quitas de la fregada, ¿verdad?, pero mientras entras en calor, pero ya se siente la etapa de frío, llegar poco a poco a la ciudad de Monterrey. Bienvenidos, la cucharadita de hoy. Palabras que alguien necesita escuchar. Pónganse vivos, buzos caperuzos. Las mejores cosas en la vida son gratis. Abrazar, sonreír, los amigos, besar, la familia, dormir, amar, reír. Los buenos recuerdos son gratis. Qué bueno. Esta cucharadita va muy de la mano con el cotorreo del WhatsApp que tenemos para hoy, que más al ratito se los digo. Bienvenidos, señores. 2:18. Hoy es el día. Hoy, merengues. En el Jardín Cerveza es el día del Banda Fest.
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1: Bueno, el desfile de las calaveras, el tradicional desfile de las calaveras ya, ¿verdad? Aunque tenga poco, pero ya es una tradición que se sigue año con año. El desfile de las calaveras aquí en Monterrey se va a realizar el domingo 25 de octubre, totalmente gratis para la raza, por las calles del centro de la ciudad de Monterrey, a eso de las 4 de la tarde, más o menos.
2: Más o menos, patrón.
1: 4 de la tarde será el desfile de las calaveras, el domingo 25 de octubre. Como te encuentras en Monterrey, aquí tienen los detalles del evento local, también la información del magno evento en la Ciudad de México, porque también va a haber allá en la ciudad, en la Capirucha, un desfile de calaveras. Allá sí lo hacen más machín, el desfile de las Catrinas, ¿verdad? Donde presentan carros alegóricos mucho más preparados. Pero aquí también, aquí también. El punto de inicio es el Museo de Arte Contemporáneo Marco. La ruta del contingente avanza por la calle Suazua, pasa por Washington, continúa por Zaragoza en el primer cuadro del centro de Monterrey. Participan o participarán alrededor de 3,400 personas divididas en 80 comparsas, acompañadas de catrinas, carros alegóricos, música tradicional de Nuevo León. Y es organizado por el municipio de Monterrey en coordinación con el Festival Internacional de Santa Lucía y un panteón muy famoso, Jardines de Juan Pablo, ¿verdad? Ese es el desfile de las calaveras que va a ser aquí en la ciudad de Monterrey, en el centro de la ciudad de Monterrey. Sí, y allá en la Ciudad de México, en la CDMX, si buscas el evento nacional de la capital del país, esas son las coordenadas oficiales. Fecha y hora, sábado 31 de octubre del 2026 a las 4 de la tarde. Algunos contingentes van a estar reunidos desde las 12 del día. Ruta desde la Puerta de los Leones del Bosque de Chapultepec, avanzando por el Paseo de la Reforma y Avenida Juárez hasta llegar al Zócalo Capitalino, donde se reunirán todos los contingentes. La temática: raíces prehispánicas, expresiones populares y homenajes por centenarios y aniversarios luctuosos de figuras como Juan Gabriel, Emilio el Indio Fernández, Juan Rulfo, José Revueltas, entre otros. Y la verdad es que lo hacen con toda la mano allá en la CDMX. Aquí también, aquí poco a poco empezó muy, muy sin embarguito el desfile de las calaveras, pero año con año se van puliendo más. Año con año le van echando más ganas a los carros alegóricos, a todo eso, ¿verdad? Que ahora pues andan todos pintados, todos los que participan en el desfile están pintados de calaveras y eso se ve muy, muy bonito. Hasta para ir a ver el paso de los diversos contingentes. Muy bien, muchachos. Entonces, el 25 de octubre aquí y el en la Ciudad de México el 31 de octubre, el desfile de las calaveras.
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1: Recordemos de que ese desfile de las calaveras fue originado a raíz de la película de James Bond que grabaron en México. Y cuando los turistas vinieron en épocas de Día de Muertos, vinieron a eso, a ver el desfile y no había. Y por eso crearon el desfile de las calaveras.
0: Así es, a raíz de la película de James Bond. Y a raíz de eso se hizo el desfile de las calaveras, tienes toda la razón.

0: Ahí está la hija de El Temerario y de Priscila y sus balas de plata. Bueno, de Priscila nada más, no de todas las balas de plata. Sara Ángel se llama la niña y la canción Una razón para odiarte, aquí en la banda 93.3. 2:45 PM, son las 2:45 aquí en la banda, banda la que manda, banda 93.3.
1: Tommy, reconozco a la banda Treviñosa, tal vez no han tenido el gran éxito, pero sacan y sacan rolas, no se van a lo fácil,
0: sí,
1: a
0: sí,
1: los
0: sí.
1: refritos. Pero un día les va a pegar una porque sí le están buscando.
0: Sí, tiene razón, compadre, tiene razón, buscan el camino adecuado, tienen buenas rolas, colaboraciones con Josa Favela, les ha dado canciones, tienen muy buenas canciones inéditas, le terquean, son de Monterrey, están presentes en todos los eventos, tienen un podcast también los miércoles, no, son tercos de a madre. Y decía el viejo Paulino que en esta carrera... triunfas por dos cosas, por talentoso o por terco, y ellos son bien tercos. Ya, Coco. Vamos a
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Saludos en la Loma Larga, en la colonia Loma Larga, que están escuchando la banda 93.3, unos muchachos que están trabajando ahí, echándole ganas y escuchando la banda, la que manda.

0: cosa. Dejo.
1: Qué bonito.
0: ¿Para qué? ¿Pero qué?
1: ¿Qué cosa?

0: todo en el Jardín Cerveza para el gran evento de hoy. El Banda Fest. El Banda Fest de Banda 93.3, muchachos. Genial el evento ahí en el Jardín Cerveza en punto de las 8 de la noche.
1: ¡Muy bien!
0: 8 de la noche es la cita donde estarán los grandes grupos colombianos aquí, regios, que la traen con todo y andan tocando en todas partes, ¿verdad? Y estarán en el Banda Fest hoy justamente. Cada vez que se realiza este evento, se espera un llenazo formidable en el Jardín Cervezas. Así es que cupo limitado, llégale temprano. Empieza a las 8, más o menos se abren las puertas a las 7, más o menos, ¿verdad? Para que alcance buen lugar, buen asiento, buena tabla, buena zona para bailar sin parar en el Banda Fest 2026. Con el Pepo, el Cata y el Negro, los tres grandes, sin duda alguna. El Negro González y los Aferrados, el Cata con los Reyes Vallenatos y Pepo López con la Pasión Vallenata. Además, los originales y la tropa colombiana de Paco Silva. Sensacional el evento en el Banda Fest. ¡Bravo! Vamos a las noticias de las 2:55 y entraremos con el cotorreo del WhatsApp. Les advierto que este cotorreo del WhatsApp no va a tener muchos mensajes, porque es difícil de qué se va a tratar, fíjense. ¿Cómo divertirse sin lana? ¿Cómo divertirse sin lana? A ver, echen a volar la imaginación. ¿Cómo le hace para divertirse, para salir a divertirse o para pasarla bien sin mucha lana? O mejor dicho, sin lana. Bueno, sin mucha lana, ¿verdad? Sin mucha lana. Echen a volar su creatividad. 811-6908-933. ¿Cómo divertirse sin lana?
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6: El pasado fin de semana, en las instalaciones del Club La Silla, el regidor del Ayuntamiento de Monterrey, José Antonio Chávez Contreras, llevó a cabo su quinto informe de actividades en un encuentro que reunió a funcionarios municipales, representantes de la sociedad y vecinos de la comunidad, quienes le acompañaron en este ejercicio de rendición de cuentas. Entre los asistentes destacó el alcalde de Escobedo, Andrés Mijes Llovera, el periodista Iñaki Alzugaray, Felipe Canales, José Antonio Quiroga, Manuel González, entre otros invitados especiales, representantes del ámbito político, académico y social. 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
8: Nada tan peligroso como una idea amplia en cerebros estrechos.
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0: ¿Cómo divertirme con poca lana? Ajá. ¿Cómo divertirme con poca lana? Dice un WhatsApp en texto. Dice, me junto con los que en ese momento sí tienen y digo que a mí me toca la próxima. Pegarle al güerito Montero. Eso es sobrevivir, compadre. Sobreviviente de los Andes, ¿verdad? Sí, buena táctica. Buena,
1: buena estrategia. Saludos para ti y toda la banda. Ya rato sin mandar mensaje. ¿Cómo divertirse sin lana? Pues fácil, mira. Agarras una pelota cualquiera, un balón o lo que tengas.
0: Sí.
1: Agarras a tus huercos. Vengan, vamos para el parque.
0: Bonita.
1: Se pueden a pelotear. O como yo con mi niño, agarramos la pelota, el guante y el bat. Vénganse, nos vamos a ir al lineal.
0: Neta, güey, todo ese es eso.
1: A pelotear. No cuesta un peso, es gratis. Ya si traes de perdió para la gasolina, te lo llevas a fundidora o a un río. Es gratis.
0: A pincelín, te lo llevas a pincel, a patín, compadre, para que hagan ejercicio. Les dices, les des para hacer ejercicio, mijo. No se fijen, órale. Y así mero, así te ahorras la gasolina y toda la cosa. ¿Cómo divertirse sin lana? Poquitos audios, ¿eh? Poquitos audios. Eso significa que la raza le está pensando.
2: ¡Ya, mamá!
0: Que le está pensando la raza de Sol.
3: Tommy.
0: ¿Qué onda?
3: El huracán de la tierra de las marquetas.
0: Sí, de señor. La cumbia.
3: Ahí no, pues, para divertirse uno apenas uno con su esposa. No gasta nada porque pues las demás sí te van a cobrar.
0: Pues sí, los cariñosos. ¿Cómo divertirse sin lana o con muy poquita lana? 811-6908-933.
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0: ir a una boda, por ejemplo. Esa se llama la boda de la fiebre loca, el contagio musical. Invitar a una chava a una boda, ¿verdad? Ahí está mejor, no gastas.
1: Solo amigos,
0: cenas, chupas.
1: Y al saludarnos,
0: siempre y luego bebes.
1: Dar la mano. O conformarnos con un beso en la mejilla.

0: muy poca raza se sabe divertir con muy poco dinero o con muy, o casi nada de lana o nada de lana de plano. A ver, muchachos, echen a volar su creatividad, cómo divertirse sin mucha lana o sin lana de plano. Quiero felicitar al Dormis, hoy que cumple años, de los amigos de Septiembre Negro, el equipo de fútbol que se hizo en honor a mi carnal, el Dormis, hoy cumple años.
1: ¡Felicidades!
0: Felicidades, Dormis, de parte mía y de parte de todo el equipo en general, que te la pases de lo mejor. Hoy que cumples años, hoy que es tu cumpleaños, te venimos a cantar, que la pases muy contento. Y nos invites a chupar. Felicidades al Dormis. De dormido, ¿eh? Bueno, cotorreo del WhatsApp. ¿Cómo divertirse sin lana?
2: ¿De qué manera divertirme sin mucho dinero? Ajá. Es ir al Banda Fest de la mejor estación, la 93.3.
0: Eso, mija. Qué buena idea, ¿verdad? Obviamente, pues, ahí en el Jardín Cerveza... Pues la cheve cuesta, pues te tienes que echar... No, pues no tome, pues total, ¿verdad? No tome o llévese una cheve de contrabando. No, contrabando.
3: Buenas tardes. Pues, oír hablar a doña Mimi, oír hablarla, hablar, y oír sus estupideces, se divierte sin gastar, sin feria. Saludos, Omar.
0: Sí, fíjate... Fíjate que platicar es una buena opción, ¿eh? Platicar, salir a caminar al parque y platicar. Invita a tu novia, compadre, a ver qué te dice. Invítale que, oye, vieja, te invito al parque a caminar y a platicar. Se conocen, güey, se conocen mucho. Así se hacía antes. Esas eran las maneras de antes de echar novio o de echar novia, ¿verdad? Platicar. ¿Hace cuánto?
4: Oye... No, hombre, yo desbalago ahí el mixto que tengo aquí en media calle, Tommy. Tengo mixto aquí en la banqueta de la casa. La desbalago y le echo un chingo de agua. Luego ahí se ponen a hacer pocitos los morrillos, los huequillos. No, hombre, de veras les gusta jugar con tierra.
0: Eso. Bueno, buena opción, sin duda alguna, para los
5: Buenas
0: niños.
5: Buenas tardes, mi paquetón Valdés. Yo sé cómo me divierto y sin ningún peso.
0: ¿Cómo?
5: ¿Cómo le hago? No, hombre, me voy allá al palacio ahí de Monterrey, abajo del palacio.
0: Ajá.
5: Me agarro uno o dos chicharroncitos y ellas pagan todo.
0: Limoncito y...
5: Mi sugar moon de casi de... No, pues ahorita ando sobre las pensionadas esas de las de Obrador. ¿Cómo ves, mi Tommy? Y así todo me pagan. ¿Cómo ves?
0: De 65 y más, compadre. No, pues está bien la estrategia. La estrategia. ¿Cómo divertirse sin lana? Ese es el cotorreo del WhatsApp.
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0: 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Si de radio se trata, tenemos a la mera trompa del tren, Tomás Valdés, al aire.

La hija del Buki, Mar Solís. Aquí en la banda 93.3, invéntame una canción de su papá, que la grabara en algún tiempo de solista Marco Antonio Solís. Y vámonos. El padre de todos se llama esta rolononona de la pantera del corrido.

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1: Y Coquito Garay. Divertirme sin dinero es.
0: A ver.
1: Hacer unos sándwiches en casa.
0: Ándale.
1: Con una. Con unos jugos o un tank. E ir a pescar.
0: ¿No tanto?
1: Así me divierto.
0: Sí, sí, buen plan. Ver la tele, ver una serie. Ver una telenovela, ver las caricaturas, ver la película del Santa. El Meni, por supuesto. 3:50 minutos, en 10 minutos, las inmortales.

0: Voy a enamorarla.
1: ¿Cómo estás, Tomás?
0: ¿Qué onda, compadre?
1: Pues con un Tonayán de 50 pesos, dos sobrecitos de tan, del sabor que tú quieras, y una tina de 20 litros, y haces unas aguas locas.
0: ¿Y hay armas? Las aguas locas, que se armen las aguas locas, matonas. Y con eso tienes cómo divertirse con lana, con

0: Banda Fest 2026, hoy es el día, hoy en el Jardín Cerveza, hoy en punto de las 8 de la noche. Cáigale antes, por supuesto, hay que llegar desde las 7 de la tarde más o menos, porque la entrada es, bueno, es libre, pero la entrada es restringida, el cupo limitado hay en el Jardín Cerveza, porque siempre se ponen hasta el chonguis, hasta el quequereque. Jardín Cerveza, el Banda Fest con el Pepo, el Negro, el Cata, los originales de la cumbia, la tropa colombiana de Paco Silva. Hoy es el día, muchachos.
1: Buenas tardes, Tommy. Pues en sí, nosotros, bueno, al menos yo y mi señora, bueno, quién sabe, pues ya ni modo se aguanta. No somos pues sí, de salir así mucho, a divertirnos, así como ir a fiestas o a bailes, eso, casi no.
0: Gratis.
1: Pero pues en sí hay veces así los fines de semana, ¿verdad?, que no tenemos algo que hacer, pues o sea, si hay veces le digo,
0: al río,
1: si quiere, pues no vamos a hacer ese nada hoy, vamos a comprar algo. Y pues nos ponemos a ver el Netflix a veces, o el...
0: Qué chido,
1: o el YouTube, a pagar una tarjetita de esas, ¿verdad?, para un mes. Y YouTube, ya sabes, las películas de balazos de esas de que duran...
0: De Mario Almada.
1: Toda la película, la misma carga. Y pues creo que es... No, de sí no es divertirse, ¿verdad?, pero...
0: Pues sí, es divertirse.
1: Pero pues al menos para pasarla un ratillo bien. Saludos.
0: Dicen que rico no es el que tiene más, sino el que necesita menos, compadre, definitivamente.
2: Tomás, buenas tardes. ¡Ew! Unas palomitas y ver Netflix es lo más barato, sin salir de casa, y hay muy buenas series y películas. Saludos también a Lupita, a mí, a doña Julia, a usted, Tomás. Mándeme el número para...
0: Gracias, doña Julia.
3: Tomás, para los inmortales, ¿me podrías poner Recuerdos del Niño de los Cadetes? A mi mamá, que cumple 2 semanas de fallecida, compadre.
0: Con todo gusto.
4: ¿Qué onda, Tommy? Buenas tardes, saludos a todos. Yo me pondría a jugar con mis hijos al juego mundial de esos juegos de mesa, Tommy.
0: Ah, ok.
4: Que ya pocas veces se ve que los usan el turista mundial. Saludos y buenas tardes.
0: Sí, y estoy seguro que lo apreciarían bastante porque sería algo nuevo. Para ellos, el turista mundial, o cuando jugaban a las damas chinas, o cuando les enseñaban a jugar ajedrez, los papás, a los niños, el ajedrez que requiere mucho, mucha sapiencia, ¿verdad?, mucha estrategia, y guara guara, la cuchara, esos son juegos tremendos, o el de Adal Ramones también. Gracias a toda la gente que mandó sus audios para el cotorreo del WhatsApp. Vamos a las inmortales.
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7: El secretario de Ayuntamiento de Escobedo, Felipe Canales, y el secretario particular, Luis Garza, se registraron hoy para las asambleas informativas, ya que tienen una gran cercanía con todos los sectores de la población de Escobedo. El alcalde Andrés Mijes dijo en la sesión de Cabildo, donde Felipe Canales pidió

0: esencia que el funcionario conoce la vida pública. La política de cercanía de la gente sobre Luis Garza señaló que tiene experiencia en la reconstrucción del tejido social, donde a través del programa Vecino a Vecino que impulsa el alcalde ha sabido ganar adeptos con los escobedenses, y tanto como Canales y Garza son demasiado gallos en la elección del 2027, expresó Mijes. 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
3: Si en este momento terminara el torneo mexicano, ¿cómo quedaría la liguilla con los primeros ocho? Sería América ante Tijuana, Toluca contra Cruz Azul, Querétaro se mediría al equipo del Atlas de Guadalajara y el equipo de las Chivas ante la fiera El León. Eso pasaría si en este momento se acabara el torneo.
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Bienvenidos, buenas tardes. Este es el mundo de las Inmortales a través de la banda la que manda. Dos vías de contacto, mijo, 83449393 y 83438051. ¿Cuál quieren, muchachos? ¿Cuál les gustaría escuchar en las Inmortales? Marquen, llámenos, sin miedo al éxito, compadre. Así como debe ser. Ahí comenzamos, continuamos en las Inmortales. ¡Vámonos! Aquí está la morenaza de fuego. Ruth. Se llama el toquecito, ¿verdad? Es el toquecito. A través de la banda Las Inmortales, 29 años al aire. Oh, sí.

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7: Bonita, pero mentirosa.

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0: 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Ajá.
2: Aquí están los super emigrantes. Se llama Avísame. 4:17 ya en La Paz.

0: la raza de oficinas estatales del CONALEP Nuevo León. Para Alejandra, para Liz, para David, para Alan, Rubén, Beto y el Tomasín Alejandro Valdés, que están escuchando la radio, la banda 93.3. Salud, muchachos. Y andan con todo el Despi Punch. Es una onda de ellos. Andan con todo el Despi Punch ahí en las oficinas estatales del CONA, del CONALEP Nuevo León, que están escuchando la banda 93.3, Las Inmortales. Saludos afectuosos. 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
1: Pupilas. Buenas tardes, Tomás y la hermosa Coquito Gray. Una inmortal que es del grupo Pesado o de Salomón, que parece que el compositor fuiste tú o el maestro Carlos Alberto Agundis, alguien que compuso esa canción.
0: ¿En contra de mí?
1: Una norteña inmortales.
0: ¿En contra de mí la compuso Agundis, el maestro?
2: Ahorita me puedes poner una rolita. Ajá. Aquí falta más de mi padre ahorita para recordarlo, ahorita que anda echando mezcla aquí en la casa, Tommy. Ando echando ahí un afine en la casa, pero me acuerdo mucho de él cuando trabajo en la construcción, porque él era maestro de obra. Saludos, Tommy, bendiciones.
0: De esos viejones de antes, ¿verdad? Que tenían las manos agrietadas de tanto trabajar, señores que no se rajaban.
3: Ahí para las inmortales, de favor. Voy a tumbar la casita, pero con el Penco, es la chida.
0: ¿Con el Penco Leandro Ríos? Nunca le he ido con él. Bueno, vámonos a corte, volvemos, 4:30 ya.
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Aparte de disfrutar de las tortas del puro sabor casero, hay ensayo de las inmortales. Hoy ensayan las pupilas y los pupilos. Ensayo de las inmortales en las huracatortas, en el búnker inmortal. O sea que compre una huracatorta y puede tomarse una fotona con los muchachos. Si así es, ¿eh? Yo no voy a estar hoy. Voy a andar en el Banda Fest.

0: 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Vámonos a corte de volada y regresamos en la parte final de Las Inmortales.
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7: ¡Yayay!

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1: Los Tigrillos, se llama La Herida, aquí en la Banda 93.3.

0: Gracias, Epi. Epi. Salud para el Epi, el copión, allá en la colonia Azteca de Guadalupe, Nuevo León, que sacó unas cartulinas muy chidas de la bailoterapia inmortal. Gracias, mi querido Epi. Y saludos a Elote Los Hernández, que siempre está escuchando la banda 93.3, preparando todo para los eventos del próximo ya inminente fin de semana que se aproxima. Gracias, señores. Nos vamos con el A Doble Fuego. No sin antes invitarlos al Banda Fest que ya va a ser hoy. Hoy es el día del Banda Fest, ahí en el Jardín Cerveza de la Expo de Ciudad Guadalupe, Nuevo León. Se va a poner con Tokio, seguramente, el Banda Fest 2026. Nos vamos con este Double Fire.
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2: Me gusta estar aquí, en este ambiente, con esta gente, escuchar esas risas.

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3: En Guadalupe somos grandes contra el cáncer de mama, dijo el alcalde Héctor García, quien mencionó que recientemente realizaron una brigada rosa para acercar a las mujeres la prevención y recordar que la salud no puede esperar. La detección oportuna del cáncer de mama puede salvar vidas, expresó Héctor García al señalar que seguirán trabajando para que más mujeres tengan acceso a la prevención y al cuidado de su salud. El emecista enfatizó que las acompañan y apoyan, ya que también es tarea de todos. Hoy jueves, en la plaza principal de Guadalupe, se lleva a cabo una jornada de vacunación contra la influenza, de 4 de la tarde a 7:30 de la noche, señaló. 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

Hotels, definitivamente se siente el ambiente, se siente el sabor y sobre todo, bueno, pues en este jueves ya 15 de octubre, hoy es el Mandafest. 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
1: ¡Que se vaya! ¡Dice!
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1: Y yo bailo sola.
0: 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Y también los originales de la cumbia Monterrey.
2: Celta la tachito dice...
0: Sábado, no, aquí la raza ya va llegando y por supuesto el día de hoy todo el mundo vamos a bailar, vamos a andar bailando la cumbia el día de hoy y por supuesto estamos transmitiendo el día de hoy en vivo, aquí desde la mera entrada del Jardín Cerveza, aquí estamos ya con la nueva móvil, en vivo, el show del Sepiboy, Luis Covarrubias.
2: ¡A bailar!
0: Ah, no, va a ser la locura, por supuesto. El día de hoy, órale la foto para la selfie. Véngase, compadre, por supuesto. El día de hoy, ajá, Miki, tiene temporizador, ¿va? 7, 6, 5, 4, 3, 2, 1, ahí, mano. ¡Qué huele, cuacuá, eh! Va a ser la locura el día de hoy. 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No te lo puedes perder, en serio. El día de hoy, el Banda Fest 2026 va a ser la locura. Y, por supuesto, la banda 93.3 presente el día de hoy. Y, bueno, pues ya elegimos las agrupaciones. Véngase con toda la familia a disfrutar el día de hoy. 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
2: Saludos hasta Parras
0: de la Fuente de Coahuila, órale. Ahí gente de Parras de la Fuente de Coahuila, todo el mundo el día de hoy. Bueno, pues a divertirnos en grande. Saludos a la gente hermosa de Parras de la Fuente de Coahuila que andan aquí en la Expo y van a disfrutar el día de hoy del Banda Fest 2026. ¡Pícale, mijo, pícale! Todo, carnal, ¿eh? Hoy anda la raza más puesta. Así es que, bueno, pues todavía tiene tiempo, mijo. Arrancamos a partir de las 8 de la noche. Bueno, pero las puertas se abren a partir de las 7 de la tarde para que usted venga con toda la familia a divertirnos en grande el día de hoy en el Jardín Cerveza, en este gran Banda Fest 2026. ¿Qué hubo, sí o qué? ¿Vamos o qué?
2: Con los Reyes. ¡Upa! ¡Sabroso!
0: No. Hoy va a ser la locura. Así es que, compadre, usted que va en el camión, que va en su coche, claro que sí. A ver, un saludo, déjame mandar un saludo. Usted me dice, cuando empiece a grabar. ¡Órale! Quiero mandar un saludo muy especial a toda la gente hermosa y preciosa allá de Parras de la Fuente, Coahuila. ¡Que no se pierden el show del Sepiboy!
2: La parte está muy corta, que prefiero mandarlo.
0: Oye, como te decía, ¿no? Va a ser la locura el día de hoy con este gran Banda Fest. ¿Qué hubo? Arriba Parras de la Fuente, Coahuila, hijos de María Morales, ¿va? Órale, va a estar sensacional el día de hoy. Mande, mijo, mande los saludos.
3: Un saludo.
0: ¿Para quién? Órale, un saludo para el Nelson. Órale, tú me dices, ¿ya? Quiero mandar un saludo muy especial para el tremendo Nelson, que no se pierde el show del Soppy Boy. Oye, hoy va a ser la locura, así es que véngase con toda la familia. Eso, puro Pepo López, dice mi compadre. También la Negrisa va a estar el día de hoy. El Cate y los Reyes, la tropa colombiana de Paco Silva y los originales de la cumbia Monterrey. Hey, compadre, tú que vas en el camión, que vas en el metro, que vas en tu coche, o que vas a punto de salir de la chamba, que estás en la oficina, vengas el día de hoy, aquí al Banda Fest. Usted ingresa a la expo, la entrada al jardín es gratis. Así es que venga y diviértase en grande el día de hoy, en el Banda Fest 2026.
1: Mentirosas. Es más sabroso, dice.
0: Hoy nomás, huehueua. Claro que sí, estamos tomándonos fotos aquí con la raza que va llegando, que se va a divertir el día de hoy, aquí en el Banda Fest 2026. ¿Salud para quién, carnal?
3: Para Lady.
0: ¿Quién es Lady?
3: La compañera.
0: ¿Compañera? ¿Son amigos?
3: De trabajo.
0: ¿De chamba?
3: Así es.
0: ¿No hay nada acá de repente?
3: Ah, no, no.
0: No, no, mis respetos, ¿cómo?
3: ¿Mande?
0: Sí, mis respetos.
3: Mis respetos.
0: Ah. Oye, ¿cómo te llamas, hija?
4: Lenny.
0: ¿Lady?
4: Lenny.
0: Lenny. Oye, Nelly, ¿y no se avienta este güey o qué?
4: No.
0: Somos compañeros.
4: ¿Qué pasó?
0: Se pivo, somos compañeros. O sea, ¿ves qué? En la chamba, fíjate, una amiga una vez dijo una chava, hombre, nomás se sentas a trabajar y en la fábrica, pues en las fábricas, dicen, hombre, todos contra todos, güey, ¿va? Dicen. Eso dijo la muchacha, ¿va? Pero aquí hay mucho...
4: compañerismo y respeto.
0: Eso es lo importante, ¿va? Diría la raza, ¡sortí! Emoción tan grande. Hombre, se crea mucho respeto el día de hoy, por supuesto. Vamos a arrancar, vamos a iniciar. Tenemos tres líneas de comunicación el día de hoy. El 81-83-44-9393. El 81-83-43-80-51. Además, el 811-690-8933. Hombre, Antonello, en serio que hoy el Banda Fest va a estar sensacional. Así estamos invitando a toda la gente que nos está escuchando en toda la área metropolitana a que venga. Mire, el metro te trae aquí en la parada de exposición, bajas tranquilamente, pagas tu boleto para la expo, disfrutas de todos los juegos gratis y la entrada aquí al jardín es completamente gratis. ¡Qué húbole! Véngase el día de hoy con toda la familia a disfrutar el día de hoy del Banda Fest 2026. Oye, nomás, no, va a ser la locura, así es que, no le piense, compadre, llegue, échese un baño y venga de volar aquí al Jardín Cerveza de la Expo Guadalupe, el metro te lleva. La ropa colombiana. Oye, nomás, no, va a estar mamalón el Banda Fest, así es que, no le piense, compadre, comadre, véngase todo mundo, porque sabe qué, para eso estamos transmitiendo en vivo el día de hoy el show del Seppy Boy. Aquí desde las afueras del Jardín Cerveza, porque hoy es el Banda Fest 2026. Queremos que todo el mundo se divierta a lo grande. Así es que no le piense, venga y diviértase el día de hoy. ¡Todos vengan al Jardín Cerveza, al Banda Fest 2026! Siempre recordando. Oye, ¿tenemos líneas de contacto, Toñito? ¿Tenemos llamadito? Bueno, pues ya lo sabe, ¿no? Saluditos ahí a todos los que están escuchando. Nos déjame mandar un saludo muy especial aquí para el techo a toda la racita de las centrales de agua y drenaje que están escuchando la 93.3. Oye, saludos porque mañana es el 33 Congreso Nacional Ordinario del SUTERM Nacional y vamos por la 2 con Juan Guadalupe Pérez Loa. Mañana todas las centrales de agua y drenaje, hay que votar por Juan Guadalupe Pérez Loa. No, hay que apoyar, ¿eh? Recuerde, todas las centrales de agua y drenaje, hay que estar ahí con, vamos por la 2 con Juan Guadalupe Pérez Loa, todos por la 2 con Juan Guadalupe Pérez Loa, todas las centrales, apoyar ahí a Juan Guadalupe Pérez Loa. Estamos en vivo en el show del Seppy Boy. Hoy nomás, no. Así es que tenemos líneas de contacto. Échame línea de contacto, línea número 1, línea número 2, línea número 3. La que usted guste, mande, mi querido padre, Toño el Padrote. Sí, bueno, bueno.
5: Bueno, bueno.
0: Sí, buenas tardes. ¿Quién habla, compadre?
5: Este es mi Sepi Boy, se ha hecho un día, el 106, mi Sepi.
0: Los saludos, carnal, de volada.
5: ¿Cómo están, mi Sepi? Unos saluditos por ahí, para el Nachi, para el Sepi, para el Nachi, para el Espato, para toda la raza del 106, de dos Pereiras.
0: Órale, compadre, líder número 2, número 3, Toñito. Buenas tardes.
5: Buenas tardes, compadrazo.
0: Buenas tardes, compadrazo. ¿A qué horas cae, compadrazo, acá al jardín?
5: Ahorita como en 1:40, una hora, compadrazo.
0: Venga, venga, mi querido compadrazo, porque todos tenemos que estar aquí en el Banda Fest 2026. ¡Manda los saludos, mi capo!
5: Y ya nos estamos reuniendo toda la ODG acá, los artistas de la Felipe, para el mejor evento de Monterrey, compadre.
0: ¡Órale!
5: Hay un saludo para toda la racita de la Felipe, para todos los artistas y huehuepa, ahí le
0: quedamos. ¡A toda la Unión, a toda la UDG! Claro que sí, échame la otra línea rápidamente, mi compadre Toño el Padrote, línea número 1, línea número 2, línea número 3. ¡Bueno, bueno!
6: Y buenas tardes.
0: Buenas tardes, ¿quién habla, compadre?
6: El Larry de Sánchez.
0: ¡Ajá! ¡Larry de Sánchez! ¿Vas a venir, Larry?
6: ¿Perdón?
0: ¿O no te deja tu marido?
6: Allá, no, pero ya me cambió por el chuchi, ¿qué onda?
0: No, tú no te peines, güey. Mándalo solo para quién, mi querido Larry.
6: Un saludo para ustedes, para ellos, para otros, nosotros, mis locos. Y vamos a ver cómo se
0: puede. Órale, véngase para acá con su esposo, Toño el Padrote. Échame la otra línea, compadrito, rápidamente, Toñito. Bueno, bueno.
7: Buenas tardes, mi hijo.
0: Muy buenas tardes. ¿Quién habla, compadre?
7: Ya sabes, Argenis, el DJ, no, la compadrito.
0: De volada, mi Argenis, mándale los saludos.
7: No, pues para Johan Argenis, mi niño, mi Jimena Tenea, mi mujer Erika, y para toda la bandita que allá va rumbo al jardín cerveza, que se va a poner el papalón.
0: Hola, compadrito, ya está la machaca, la otra línea rápidamente, línea número 1, línea número 2 o la línea número 3, la que usted guste y mande, mi compadre Toño el Padrote, el día de hoy en vivo, acá desde el Jardín Cerveza. Bueno, bueno. ¿Quién habla? Saludos, échale, carnal. Ay, ¿para quién más? Bueno, échame la otra línea porque no fue muy... entendible ese llamado. Tenemos más líneas de contacto rápidamente. El 81-83-44-9393, el 81-83-43-80-51, además del 811-690-8933. Bueno, bueno.
8: Buenas tardes, Epi.
0: Muy buenas tardes, compadre. ¿Quién habla?
8: Jorge Mireles, acá de Juárez.
0: El tremendo Jorge Mireles, listo para venir al Banda Fest, Jorge.
8: Ya, listo para andar a toda la raza, la cumbia.
0: Órale, saludos para quién, mi Dios, échale.
8: Un saludo para mi compa el Chalo, para mi compa el Beto, que están ahí sacando los botonitos en el jale cada rato, ya sabes.
0: ¡A la gran! ¡Ya está, qué bonito! ¡Échale! ¡Se pelota línea rápidamente! Línea número 1, línea número 2, línea número 3. Aquí en vivo, en el show del Sepi Boy, estamos aquí desde las afueras del Jardín Cerveza, porque hoy es el Banda Fest 2026. ¡Buenas tardes!
9: ¿Dónde, mi Sepi?
0: A sus órdenes, compadre. ¿Quién habla?
9: Habla el Ricky de la 35.
0: ¡Adelante, mi Ricky!
9: ¿Qué onda? Un saludo para el Bola, para acompañarme de Moza.
0: Ajá, ¿y para quién más?
9: Para el Bola, para el Memo y para el Gordo de la 35.
0: Órale, carnal, saluditos. Rápidamente a la otra línea, carnal. Todo el mundo el día de hoy estamos transmitiendo en vivo aquí desde las afueras del Jardín Cerveza. ¡Uy! Es el Banda Fest 2026. Véngase con toda la familia a disfrutar de la música del Negro González, Cúbula y los más aferrados, el Pepo y la Pasión, el tremendo Cata y los Reyes, la tropa colombiana de Paco Silva y los originales de la cumbia Monterrey. ¡Uy! Aquí en el Jardín Cerveza, la entrada es gratis. ¡Buenas tardes! Buenas tardes. Ahí estamos, Toñito. Línea número 1, línea número 2, línea número 3. Estamos en vivo. Buenas tardes.
10: Hola.
0: ¿Qué onda? ¿Quién habla?
10: Soy el Pancho de acá de la Podaca.
0: El Paco de la Podaca. Manda los saludos, mi Paco.
10: Un saludo para toda la NG, el Rola, el Alex, de acá de Santa Rosa.
0: Ajá. ¿Y para quién más? Bueno, ya fueron todos los llamaditos, todos los saluditos. Órale, échame la otra línea rápidamente. Buenas tardes.
11: Padrino Sepi Boy.
0: ¿Qué pasó, hijao? ¿Quién habla, hijao?
11: Habla el Gordo, padrino.
0: ¿De dónde me habla mi Gordo?
11: De acá de Santa.
0: Desde Santa Catacha. ¿Salud para quién, mi Gordo?
11: Para todos los anuncieros que andamos calando ahorita aquí en la obra.
0: Órale.
11: para toda la bandita que nos escucha, padrino, siempre voy.
0: ¡Órale! ¡Ya está, compadrito! ¡Échale ganas! ¡Échame la otra línea! Mi compadre Toño, el padrote, línea número uno, línea número dos, o la línea número tres, la que usted guste y mande. ¡Buenas tardes!
12: ¡Oye, oye! ¿Dónde, mi Sepi? ¡Habla el baby!
0: ¿Quién?
12: ¡El baby!
0: ¡Ese es mi baby! ¡Salud para quién, carnal!
12: Un saludillo para el Cami, para el David, para el Diablo, para toda la compañía. Venimos del Sale, una rolita, ¿no?
0: La que usted guste y mande, compadre. ¿Cuál quiere, mijo?
12: La de Cumbia con Arpa, para prenderse toda la banda.
0: ¡Órale, compadre! ¡Véngase para acá al jardín, compadre! En un momento más arrancamos ya el Banda Fest. ¡Uy! ¡Es el Banda Fest! ¡Aquí en el Jardín Cerveza! ¡Y hubo le sí o qué! ¡Échame la tenida de contacto rápidamente, mi compadre Doño El Padrote! ¡Sí, buenas tardes!
13: ¡Este es Perro Callejero!
0: ¡Ay, pale! ¿Quién habla?
13: ¡Perro Callejero! ¡Ya sabes, mi Cepi!
0: ¿Quién habla?
13: Número uno, el Alfonso Colombianote.
0: Oye, mi Ponchito, ¿listo para estar acá en el Jardín Cerveza?
13: Sí, mi Cepi, nada más llego un baño y para allá, y voy payaso.
0: Órale, carnal, porque hoy se presenta, fíjate bien, el Negro González o los Aferrados, el Pepo y la Pasión, el Cate y los Reyes, la Tropa Colombiana de Paco Silva, además los originales de la cumbia Monterrey, ¿cómo ves?
13: Qué chulada, mi Cepi.
0: Véngase para acá, mi Ponchito, eches un baño y de volada, mi Poncho.
13: Sí, me voy a echar un bañito y ya llego con la gorda.
0: ¡Órale! Échame la telilla rápidamente. ¡Buenas tardes! Se le fue la comunicación. Rápidamente, línea número uno, línea número dos. O la línea número tres. La que estoy gusto y mande, mi compadre Toño El Padrote. Tenemos tres líneas de comunicación. Buenas tardes.
14: ¡Ese es mi Sepi Bay!
0: ¿Quién habla, carnal?
14: El Sorullo.
0: El tremendo Sorullo. Vas ya a venir, ¿verdad, güey?
14: Ya nos estamos alistando para ir con
0: es
14: ustedes.
0: Es todo, mi Sorullo, para estar todos aquí en el Jardín Cerveza. Mándelo saludos para quién y para quién, mi Sorullo.
14: Ahí para la Vulca y entrar a Acapulco y ahí está.
0: Ajá.
14: Todos los aquí de los
0: relocos
14: de la Milenio hemos andado
0: danzando. Órale, carnal. ¿En dónde, mi Sorullo? ¿En dónde, mi Sorullo?
14: Aquí estamos, vamos a ir al Jardín Cerveza, aquí todo lo del ranchito, el ranchito número 2, y vamos a andar ratito, mi Cepi.
0: Es todo, mi Sorullo. Aquí lo esperamos, compadre. Se me lo tenía rápidamente. Sí. Línea número 1, línea número 2. Hola, ay, número 3. Le quiero usted Gustín mande, mi querido hola. Antonio. Bueno.
15: Hola, es un saludo por Montecristal y de aquí para adelante, pura totona, compadre.
0: A ver, ¿quién lo decreta? ¿Quién lo decreta?
15: Ariel de Montecristal, compadre.
0: ¿Ariel? El Ariel de Montecristal dice que aquí para adelante pura chiquita mamá. ¡Órale! Échame línea de contacto, mi querido Ariel, ahí de Montecricri. Dijo de aquí para adelante pura totonita, pura chiquita mamá. ¡Buenas tardes! La otra línea, Rito, rápidamente. ¡Buenas tardes! Ahí estamos. Desbloqueen las líneas, güeyes. Desbloqueen las líneas, ¿ok? Rápidamente. Sí, buenas tardes. Buenas tardes. Cálgale, cuélgale. Ya decretó mi compadre desde Monte Quiquí, dijo, ¿qué hubo de aquí para adelante? Pura chiquita mamá. Buenas tardes. Ahí estamos, la otra línea rápidamente. Línea número uno, línea número dos o la línea número tres. Buenas tardes.
16: Bueno.
0: Hola. Hola, buenas tardes.
16: Bueno.
0: ¿Quién habla?
16: Priscila.
0: ¿Quién?
16: Priscila.
0: Es Priscilo este güey, va. Eres pipilullo, güey, va.
16: Sí.
0: Cuélgale al chorizo a este güey. Vámonos, por pipilullo, no queremos aquí. No somos homofóbicos, ¿verdad? Pero ahorita, digo, no queremos. Queremos pura chiquita mamá el día de hoy. Salud para los meseros del Taco Barato. Ahí para el Gordo y el Rorro. Ahí para los meseros del Taco Barato. Aquí para el Gordo y para el Rorro, que están escuchándonos aquí el día de hoy, escuchando el show del Sepi Boy. Buenas tardes.
17: Sí, mándale un saludo a Fer, Escamilla y a Yair.
0: ¿Eh? ¿Quién habla?
17: Fer, habla Fer.
0: ¿Fernanda?
17: Así es.
0: ¿De dónde nos habla Fernandita?
17: Ando manejando ya para mi casa, Cepi.
0: ¿Vienes manejando por qué avenida? ¿Por dónde vienes? ¿Por dónde vas, mi amor?
17: Acá en Concordia, vengo de Apodaca Centro hasta Escobedo.
0: Hasta Escobedo, es? Bello. ¿No vas a venir al Banda Fest, amor?
17: No, ahorita no, nada más voy para Scooby-Doo.
0: ¿A dónde?
17: A Scooby-Doo, a Escobedo.
0: Ah, Escobedo, mi amor, dice Escobedo bello, Escobedo hermoso, Escobedo precioso.
17: Así es.
0: ¿Verdad? Uh-huh. Oye, bueno, ¿y luego por qué, Fer? ¿Qué edad tienes tú, Fer?
17: Tengo 23, ¿cómo ves?
0: 23 años, eres una chiquita mamá, mi amor.
17: Claro, sentí.
0: Imagínate, 23 años, puro colágeno, mi amor, ¿verdad?
17: Obvio.
0: Todo lo que escurre de ese cuerpo es pura miel. Es más, tu cuerpo huele rico, tu cabello, tus uñas, tu piel, mi amor, todo es nuevo.
17: Tal vez.
0: Hasta si te avientas un... También huele rico, mi amor, ¿verdad?
17: Obvio, a Rosa.
18: A Rosa, mi amor. Mátame, mátame, mi amor. ¡Dispara! ¡Ay! Desgraciada. Oye, Fer.
17: Dime.
18: ¿Estás bien? Me. Ay, qué mamón. Oye, mi amor, tienes 23 años. ¿Estás bien jovencita?
17: Ajá.
18: ¿Solterita, mi amor, o ya anda comprometida?
17: Está complicado. Estamos en veremos.
18: Digo un vato, alacrán. O sea, ¿andas con algún casado, mi amor? ¿O ya estás en barandales del puente?
17: No, pues mi novio me pidió un tiempo. ¿Cómo ves?
18: ¿Qué talla de pantalón usas tú, Fernandita?
17: Tres, humildemente.
18: ¿Qué?
17: Soy talla 3, humildemente.
18: ¿Talla 3? ¿Talla 3, mi amor?
17: Claro.
18: ¿Eres una Barbie?
17: Ya sabes.
18: O sea, mi amor, ¿y todavía el novio te dijo que quería tiempo?
17: Pues, ¿cómo ves? Dile a Vicente.
18: No, me mándalo a la Berta, dile qué tiempo ni qué nada, güey. Mi amor, 23 años, talla 3, eres una Barbie, mami. Eres una auténtica y original chiquita mamá, mi amor, ¿va?
17: Chiquita mamá.
18: ¿Cuántos güeyes no quisieran andan tras tus huesos, mi amor? Y ese güey dice, dame tiempo, venga tu mamá.
17: Regáñalo.
18: ¿Un tal sonso, cómo se llama?
17: Se llama Vicente.
18: ¿Vicente? Chente. No seas güey, Chente. Imagínate, 23 años, talla 3, talla 5. No, hombre, güey, los vende de lencería, los de Victoria's Secret, y se la llevan, güey, de modelo.
17: Sí, que te ponga las pilas, está tardando.
18: Huevo, ponte las pilas, perro, porque te hacemos un gane, güey, ¿va?
17: Así es, se le duerme.
18: Oh, y, bueno, ¿hace cuánto que te pidió ese tiempo?
17: El domingo apenas.
18: Ah, la gran. El domingo.
17: Ando lunes, triste, martes, ando miércoles. Triste.
18: ¿Mande?
17: Ando triste.
18: ¿Anda triste quién, él o tú?
17: Yo, pues,
18: mami, vente al mandafés, mija, vamos a bailar, hombre, aquí te van a sobrar vatos, amor.
17: Lo voy a pensar.
18: Sí, amor, hombre, mi amor. Amor, tú a tus 23 años, en tu talla 3 o 5, no, hombre, mi amor, mira, aquí te va a sobrar, mi amor, eres puro colágeno.
17: Pues vamos viendo.
18: Hey, amor, usted piensa una cosa, yo soy la que tengo, tú tienes el sartén por el mango, mi amor.
17: Eso, tienes razón.
18: A huevo, usted siéntase chingona, usted es la buena.
17: Tienes toda la razón.
18: A huevo, mi amor, si no quiere, dile, vámonos, agua que no has de beber.
17: Hay fila.
18: Déjale, ajá, como tortillería.
17: Claro.
18: Vámonos, cabrón. ¿Dónde está la fila para formarme?
17: Ya sabes.
18: Mami, lo de hoy es que las chicas se consiguen un sugar.
17: No.
18: El sugar te da cariño, ternura y amor. ¿Y mucho dinerito?
17: Mucho billete.
18: A huevo, mamá. Que para las uñas, que para el gimnasio, que para todo, mamá.
17: Como debe ser. Un hombre
18: a huevo, proveedor. Mamá. Tú no andes de migajera, amor.
17: ¿Sabes que tienes razón?
18: Sí, hombre, ¿cómo que? Tienes 23 años, talla 3-5 y andas de migajera, ¡no, hombre! Es para que te anden rogando a ti, mi amor.
17: Sí, tienes razón, te voy a hacer caso de ti.
18: ¡A huevo!
17: Te voy a mandar a la fregada, ya no.
18: No, dile, dile, de aquí al sábado te doy chance, güey, si no recapacitas, ¡vámonos!
17: Tienes razón, ya. Le voy a poner
18: exacto, mami. Tome consejos buenos, hombre. ¿Qué canción quiere mi gajera? Digo, perdón, Fernanda.
17: La que quieras, la que tú me quieras dedicar.
18: Uf, yo te quiero poner esta, mira. Esta, mamá.
17: ¡Épale!
18: ¡Épale! Así llama la canción, mi amor. Tum, tum, tum, tum.
17: Bueno, dale, ponla.
18: Órale, mi amor. Grítelo fuerte, mi querida Fernanda. ¿Dónde usted ande, mi amor? ¿Cuál es la radio? La radio que manda. La banda 93.3.
17: 93.3.
18: ¿Con quién?
17: Con el Seti Boy.
18: Órale, mamá.
0: Dice así.
18: ¡Vámonos! ¡Arrancamos! Estamos en vivo el día de hoy, aquí desde el Jardín Cerveza, porque hoy es el Mandafest 2026. ¿Y sabes qué? ¡No te lo puedes perder! ¡Todo el mundo venga el día de hoy al Mandafest 2026!

0: ¡No le muevas! ¡No le muevas! ¡No le muevas! Nos vamos tantito a comerciales y ya volvemos. 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
6: Estrés sin problemas, dejamos atrás, estamos en vivo. A través de la radio que manda Banda 93.3. En vivo, aquí desde las afueras del Jardín Cerveza el día de hoy. Porque hoy es el Banda Fest 2026. Tocando en vivo. Hoy no más. No. El Cata y los Reyes Vallenatos. Además, por supuesto, también va a estar el negro González y los más aferrados. Y por supuesto, el Pepo y la Pasión Vallenata. Además, la tropa colombiana de Paco Silva. Y también va a estar, por supuesto, los originales. Sí, los originales de la cumbia Monterrey.

0: H.
1: Saludos para la H, ya volvimos. Oye, no, hombre, estamos aquí, por supuesto, el día de hoy en el área de restaurantes. Y bueno, pues ya están listo el trompero. Y bueno, ¿cuántos kilos tiene ese trompo?
2: Adán Gómez.
1: ¿Cuántos kilos pesa ese trompo?
2: 30
1: kilos. ¿Usted lo hizo, Adán? Adán, venga para acá, Adán. A ver, Adán, estamos aquí. ¿Usted lo preparó?
2: No, preparado ya.
1: ¿Ya estaba preparado? Yo pensé que tú eras el bueno, ¿eh?
2: Ya nada más lo armamos.
1: ¿Tú lo...? O sea que no te dicen la receta secreta, güey, ¿va?
2: Sí.
1: ¿Eh? O sea, tú nomás lo armas.
2: Sí, no.
1: 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Órale. Nos despreciaron. Como somos pobres y feos, por eso nos despreciaron, ¿verdad? Ni modo. ¡No, pues continuamos! ¡Uy! Estamos en vivo aquí con el show del CCCP Boy. ¡Uy! Es el Mandofest 2026. Venga con toda la familia el día de hoy. Arrancamos a partir

0: Sí, es hoy, amiga, es hoy el Banda Fest. Sí. Tocando en vivo, el Negro González y los Aferrados, Javier López, el Cate y los Reyes, también va a estar el Pepo y la Pasión, además, la tropa colombiana de Paco Silva y los originales de la cumbia Monterrey. Hay que divertirnos en grande. ¡Ah, las felicitaciones! No me acordaba. Felicitaciones para Don Chuy Araujo. Prepárame las mañanitas, mi querido Antonello Sánchez, para Don Chuy Araujo, que hoy cumple 54 años. Y canción que caiga, dice, de parte de su yerno, el Jason. De parte de su yerno, el Jason, que le manda felicitaciones a su papá grande, para Don Chuy Araujo, que hoy cumple 54 años. Que Dios me le dé larga vida, salud y muchas bendiciones.
1: Aquí,
0: felicidades, para Don Chuy Araujo. Vamos a continuar, mi querido Antonello Sánchez. Y por supuesto, la invitación. Pues estamos aquí, Germán Pluma y el Cepi Boy, aquí a las afueras el día de hoy, del Jardín Cerveza, porque hoy es el Banda Fest. Amigo, tú que vas manejando, que vas en el metro, que vas en el colectivo, que vas llegando a tu casa o que vas a punto de salir de la chamba, venga el día de hoy, porque hoy hay que estar todos aquí en el Jardín Cerveza. Hoy es el Banda Fest 2026. Y sabes qué, no queremos que nadie se lo pierda. Tocando en vivo hoy aquí, Javier López, el Cate y los Reyes, el Pepo y la Pasión, el Negro González y los Más Aferrados, la tropa colombiana.

0: Hoy estamos en vivo, hoy, aquí, en el show del C-C-C-C-C-Boy. Oye, no, va a ser la locura, así es que la invitación para que todo el mundo venga el día de hoy. Tenemos llamadito, línea de contacto, mi querido Antonio Sánchez, allá en cabina. Línea número uno, línea número dos, línea número tres. ¿Qué pasó? Vamos ahí, dijo don Ramón, ¿verdad? El 81-83-44-9393, el 81-83-43-80-51, además del 811-690-8933. Bueno. Buenas tardes, ¿quién habla?
1: Saraí Martínez, de la Ruta 13.
0: A ver, no te entendí, mija. ¿Quién?
1: Saraí Martínez, de la Ruta 13.
0: ¿Saraí Martínez de dónde?
1: De la Ruta 13.
0: ¿De la Ruta 13? ¡Ah! La Ruta 13 es la que va para el Pedregal.
1: Esa mera.
0: ¿Viene acá hasta el Hospital Universitario, va?
1: Así es.
0: En la rotonda de Simón Bolívar y Calzada, ¿va?
1: Así es.
0: Dime, perro callejero.
1: Ya.
0: ¿Verdad que sí? Oye, Saraí, ¿y tú qué haces ahí en la Ruta 13?
1: Soy operadora.
0: ¿Eres operadora?
1: A huevo.
0: Amén. Chupas lambe y se dejan nuevos. Oye, dime, Saraí, dime, ¿quisieses, güey?
1: A huevo, corto, vámonos. Y,
0: oye, tú nomás con los huevos, mija. Dice el dicho que el que en pan piensa es porque hambre tiene.
1: ¿O sí?
0: ¿Qué edad tienes, Saraí?
1: 33 años.
0: 33 años y buena para amarrar la palanca de los cambios, amor, ¿va?
1: Para todo, mijo, ya sabes.
0: Vámonos. Es dual, mija, acá. ¿Cuántos cambios?
1: Seis.
0: ¿O es automático?
1: No, es estándar.
0: Estándar, mija. Me imagino un pinche chamorrote que has de tener, mamá.
1: Sí.
0: ¿Cuántas horas te avientas, mija, en tu turno?
1: No, pues desde las 3:30 de la mañana hasta que cierre.
0: Achille. O sea, hasta la noche.
1: 4 vueltas, se pide, 3 horas. ¿Sí?
0: No, pero o sea, tu turno. ¿Tú empiezas a qué horas a laborar? ¿A las 4 de la mañana?
1: Sí, todo el día.
0: ¿Y terminas a qué horas? ¿A las 6, 5 de la tarde?
1: Hasta las 8, 9 de repente.
0: Ah, me imagino, mija. Anda. Oye, te van muchas almorranas, mamá.
1: No, nada de eso.
0: Es que, ¿sabías tú que los que son camioneros, los que son traileros, ¿verdad, Germán? Tanto tiempo manejar, estar sentado, ¿se te alborota la almorrana? Déjame hablar. Incluso dicen los doctores que es muy sano cuando va uno al baño, al excusado, debes ir rápido. Si te quedas con el celular ahí horas leyéndole, ¿se te brota la almorrana? Y luego hay que cauterizártela con el cautín.
1: No, eso no va conmigo.
0: Oye, Saraí.
1: ¿Qué onda?
0: Es show, mamá.
1: Ya sé.
0: Oye, mi amor, 33 años. ¿Qué talla usas más o menos para echar a volar la imaginación?
1: No, pues sí,
0: talla 15.
1: ¿Talla
0: 15?
1: Sí.
0: Cabrón. ¿Dónde dieta, gorda?
1: No, ¿para qué? Así estoy bien, así me quieres.
0: Amor, di, es lo que hay, si quieres.
1: Lo que hay, y si quieres.
0: Es lo que hay, si quieres. Si no, vámonos, rúmbele a la Berta.
1: Así es, así.
0: Oye, Saraí, pero estás casada, soltera, viuda, dejada, abandonada, rejuntada, mi amor.
1: Unión libre.
0: ¿Eh?
1: Unión libre.
0: Ah, yo entendí que enviudé, dije, ah, cabrón.
1: No,
0: unión libre, mi amor.
1: Así
0: o sea
1: es.
0: Que este es tu segundo, tercer matrimonio.
1: Segundo.
0: El segundo, ¿qué pasó con el primero?
1: No, pues falleció el papá de mis hijos hace 8 años.
0: Falleció. Ah, entonces que sí enviudaste.
1: Sí.
0: Alacrán. ¿Qué le pasó? ¿Alguna enfermedad, mi amor?
1: Sí, enfermedad, cáncer.
0: No, pues Dios lo tenga en su santa gloria, mi amor, ¿verdad?
1: Así es.
0: ¿Fue buen marido o fue canijo?
1: No, fue un hijo de la... Pero ya está, no...
0: ¿Qué
1: no,
0: tiene, mi amor? Dígalo como es. ¿Te acuerdas de la anécdota que pasó en un panteón de Guadalupe? Estaba la señora el Día de Muertos ahí sentadita y le pregunta al reportero, oiga, ¿quién viene aquí? No, aquí está mi marido y mi hijo. Oiga, ¿y fue buen marido y buenos hijos? No, unos hijos de la chingada, borrachos y todo, ¿eh?
1: Ya sé.
0: No, pero ellos ya están descansando, ¿ah? ¿Eh?
1: Sí, pues ya saqué chingados.
0: Dice el dicho, el muerto al pozo.
1: Y el vivo al gozo.
0: No, te lo pico y te lo dejo ceboso. ¡A lo que creas, amor! Dime, quisiese. Oye, Saraí, te invito para que vengas hoy aquí al Mandafés, amor.
1: Vámonos, cierro.
0: Véngase para acá, mi amor. El metro te trae, amor. Vende tu troca. Estamos aquí en el Jardín Cerveza. Fíjate, hoy tocando en vivo, completamente gratis. El Pepo y la Pasión, el Negro y los Aferrados, el Cata y los Reyes, Trova Colombiana de Paco Silva y los originales de la cumbia Monterrey. ¿Cómo ves?
1: ¡Uy, qué chulada!
0: ¿Pura crema, mamá, va?
1: ¡Huevo, sí!
0: ¿Pura qué, mami? ¿Y pura crema, cómo más?
1: Hechas.
0: Dime, pura cremita, papi.
1: A huevo, échalo.
0: Sácame a pasear. Oye, mami.
1: ¿Qué onda?
0: ¿Qué canción quieres, Saraí, la Cafre de la Ruta 13?
1: La de Te Amaré.
0: ¿Te Amaré de Nelson?
1: Sí, esa mera.
0: Grítelo fuerte, mi amor. Allá en la Ruta 13, allá en Escobedo Bello, ¿cuál es la radio? La radio que manda.
1: La 93.3 con el papi de papi, el Pepi Boy.
0: ¡Chiquita mamá! ¡Vámonos! Los invitamos, todo el mundo tiene que estar el día de hoy, aquí, en el Jardín Cerveza el día de hoy. ¡Hoy es el Banda Fest 2026!

0: Vamos al corte, pero regresamos en corto. 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
8: 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Esto, fíjate, y ya siento calor ahí, todavía no prenden el trompo, güey, ¿va? Ay, nanita, digo Germán Pluma, yo hasta me espanto y me da mello. Invite a la gente que venga a comer.
9: Los saludos del Guadalajara.
8: ¿Lo mandamos? Vámonos. ¿Cuál es? ¿Un tan? Allá está el papel, míralo. Ah, pinche. Fue Germán. Malvado. Fue este malvado de Germán Pluma. Dile malvado.
9: Malvado.
8: Digo Germán, vámonos. Digo Germán. Si no, no van a dar nada, vámonos. Fíjate, saludos a los mejores meseros de la Expo Guadalupe, los de Guadalajara de noche. Ahí lo vas. Y no se echan porras ellos solos, ¿quién va?
10: ¡Ah, la gran!
8: Oye, pues continuamos. 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

hacer la locura el día de hoy aquí en el Jardín Cerveza. 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

0: Lázaro Cervantes, va, el día de hoy, y por supuesto a Toño el Padrote en cabina, y hasta aquí Germán Pluma, la máxima figura de la radio, para arrancar el mundo loco, el loco mundo de Germán Pluma, aquí desde el Jardín Cerveza, así que venga a divertirse el día de hoy, yo aquí los espero, y también los invito, para que vengan a los restaurantes, el restaurante Guadalajara de noche, a mis amigos 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
1: Me estoy hablando y me interrumpe con una rola, güey, quítate. Yo pensé que iba a mandar un saludo, ¿va?
0: Hoy un saludo por acá. Una rola, ¿cuál quiere rola, güey? ¿Cuál rola? Va, párate, mamá. ¿Estás en esas carnitas, va?
2: Huevo. Saludos, hijo, para Oscar y Orlando. Vénganse a bailar. Vénganse a bailar colombiano, que ni bailan ni con la feria.
0: Eso, que vengan a bailar, no que se vengan de otra manera, ¿va?
2: A huevo, venga.
0: Ay, desgraciado, digo a huevo. Oye, nombre, la invitación hoy para todo el mundo estar aquí en el Jardín Cerveza. Venga, el día de hoy estamos en vivo. Viene Germán Plumas, aquí un servidor. Luis Covarrubias, el CCC Semiboy.